edad y con mayor frecuencia asociadas al fenómeno del Niño se desarrollarán a medida que nos acerquemos a los meses de noviembre y diciembre del 2026 y posiblemente se extiendan hasta los primeros meses del 2027. Les pregunto, ¿ya arreglaron ahí esos huequitos que hay en casa? ¿Ya están tomando también medidas o estamos esperando que caiga el aguacero para recién empezar a salir a comprar ahí ese como chava se llama eso, ¿no? Que pegan en los techos para empezar a pensar recién que vas a cambiar ese techo, que ya está ahí como cernidera, recién vas a querer comprar la plancha cuando ya está lloviendo, que tenemos que también nosotros ser muy, estar atentos, ¿no? Y ser muy precavidos. Que en el tema de control, el tema de cuidados y todo, la competencia de las autoridades correspondientes, ya verá pues qué trabajo se está realizando. Pero dentro de nuestros hogares, en lo poco que también podamos avanzar y prepararnos, debemos de hacerlo. 19:02, vamos a una breve pausa. Amigos oyentes, regresamos.

0: 19:02.
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2: 19 horas, 7 minutos.
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Muy bien, atención a la hora, amigos. 19 horas con 9 minutos, ya las 7 de la noche con 9 minutos. Yo no me moví, se movió la cámara, compañero, se movió la cámara. 7 con 10 minutos. Y eso que no está mi compañero el día de hoy, que por cierto, déjeme y les explico a mis oyentes y a sus fieles seguidores, ¿no?, del abogado. El día de hoy no nos está acompañando, ya era algo que sabíamos el día de ayer, porque nos indicaba que tenía algo, un compromiso, un tema de ponencia era, ¿no? Sino una ponencia, él había sido invitado por parte del presidente del Colegio de Abogados de la provincia de Santa Elena, y tenía que hacer esta participación, si no me equivoco, algo así mencionó el día de ayer.

0: amigos oyentes, la conferencia con el tema inteligencia artificial y el ejercicio profesional del derecho. Ese era el tema de la ponencia que va a desarrollar o que está desarrollando en estos momentos.
1: Ya listo.
0: Nuestro querido compañero y el abogado Dalton Jawal Borbor.
1: Gracias.
0: Así que, amigos oyentes, no le extrañen tanto, ya él mañana nuevamente se va a sumar con nosotros, ¿no? Últimamente el abogado viene teniendo ya este tipo de participaciones que obviamente ha sido parte de sus proyecciones en este año 2026, el poder obtener esa experiencia en todos estos aspectos, ¿no? Desde la universidad, desde también todos los proyectos que ha venido desarrollando y obviamente pues que les permite tener también ya o reforzar su hoja de vida. 19:12, así que amigos en sintonía, ya les estaba indicando, el día de mañana ya estará con nosotros, ¿no? No le ha pasado nada, no está enfermito, él está bien, solo que está cumpliendo con este compromiso. Vamos a avanzar y no sin antes también déjenme enviar saludos a quienes están haciendo su reporte de sintonía a través de la transmisión en Facebook, Antena 3 Radio y TV. Allí, a ver, don Johnny Arroyo, ¿qué tal, don Johnny? ¿Cómo está? Buenas noches, bienvenido y gracias por siempre estar allí pendiente del informativo La Verdad Sin Mordaza. A nuestro amigo Carlos Félix Pozo Ramírez, saludos licenciada y saludos abogado. A ver, a don Ángel Yagual también allí nos comparte su reporte. Jorge Mero, saludos, estamos escuchando el noticiero, una excelente y bendecida noche, licenciada Vanesita Santos y abogado Dalton Yagual. Estamos activos como el colectivo nos dice. Saludos a la gente pues que está conectado con nosotros a través de el Facebook. Saludos también a mis amigos de la General Enríquez. Hoy día no se me han reportado, ¿eh? No me han reportado, no me han enviado un mensajito allí a mi número, siempre lo hacen, no sé, coméntenme, ¿están enganchados o no? A ver, Marianita Salazar nos dice lo siguiente. Aquí falta mis ojitos hechiceros de mi corazón. Sí, Marianita, falta los ojitos hechiceros de su corazón. mándele. Sí. ¿Cómo es? Sí, él falta. Marianita es una de sus fieles oyentes, ya le explicaba, ¿no? Ah, ya. Y también nos... Ay, vea. Pero sí está. Sí está Marianita. Marianita me dice que aparte falta en la fotografía, me dice. ¿Usted tiene ahí la fotografía de la carrera que van a hacer los gorditos de Antena Península? Sí, en la misma página, no sea malito. Mire, Marianita Salazar, una fiel oyente y seguidora del abogado, nos dice que en esa foto falta el abogado. Y eso que le estoy diciendo, que sí está. Póngasela ahí para hacerle el zoom, ampliarla y que ella vea que ahí está el abogado. Si él es uno de los participantes número uno, pues, mire, él es el que está del lado izquierdo. Ahí está el abogado, está el DJ Jefferson, está Carlos Parrales, está el licenciado Tipán, está el Sally Gorrala. Pero todos los hombres de Antena, los que son gorditos. Bueno, ellos están listos para esta carrera de gorditos. ¿Quién falta? Ah, pero él no está gordito, pues. Él no está gordito. Yo la última vez que lo vi, no, él no está gordito. Al menos yo no lo veo gordito, pero bueno. Le decía que ellos están ya inscritos para la carrera que está invitando la alcaldesa de Santa Elena, ¿no? Sí, la ingeniera María del Carmen Aquino está pues haciendo esta carrera de los panzones. ¿Cómo es? Así, ¿no? La carrera de los panzoncitos es, ¿no? Con cariño. O panzones, o barrigones, ¿cómo es? Pero bueno, están haciendo esta carrera y ya los chicos de acá, sí, que les diga, ¿sabes qué? Vayan a participar, ya están, creo yo, inscritos, porque ahí ya está la fotografía oficial. 19:15, así que Marianita, ahí sí está el abogado. Ahí sí, ya lo vio en la fotografía, mírelo bien que ahí está. A ver, ¿qué nos dice acá? Mi techo parece doble cernidera, dice, por dentro se ve cualquier cantidad de huecos y por arriba se ven otros huecos que no están en el mismo lugar, que se ve por dentro. Pero en todo caso, Alvarito, actuemos con responsabilidad.

decía que hay que actuar antes de, o sea, antes de que ya lleguen las lluvias y todo esto, hay que empezar a hacer esos cambios. Pero imagínense que ya el aguacero empiece, se den las lluvias, como dicen que según las proyecciones del INAMI van a ser muy fuertes. Entonces, con un aguacero, ¿cómo vamos a poder hacer el cambio del techado? Entonces, con plena lluvia se torna resbaloso, algún cable por ahí pueda tener electricidad, alguna situación. Por eso es mejor antes de y no después de que ya esté obviamente los aguaceros. Como una recomendación, tómenlo quienes tienen este inconveniente en casa, ¿no? No esperemos que ya tengamos el problema para ahí recién, porque aparte de eso, póngale también que si una cañita está en un precio, ya por el tema de que necesariamente hay que comprar las cañitas o estos puntales, ya por ahí van unos centavitos más. Entonces yo creo que actuar con responsabilidad es buscar la solución ya en estos momentos que todavía el fenómeno del Niño, pues las lluvias, las precipitaciones, todavía no hay en la provincia de Santa Elena. Ya han visto ustedes también varios videos que han circulado también a través de las redes sociales, más que todo en TikTok, lo que ha ocurrido con pocas horas de lluvias en la ciudad de Guayaquil. Entonces, no esperemos que acá, en donde algunos sectores no cuentan con alcantarillado pluvial, no cuentan con alcantarillado sanitario. Entonces sí somos una provincia en donde debemos de prepararnos. 19:18. A ver, por acá me envían, sí, dice, la carrera de panzones es. La carrera, gracias don Alvarito por la información. Dice, el verdadero cambio ya está aquí, carrera de panzones, las inscripciones del 15 al 18 de septiembre. Ah, ya, entonces faltan todavía días para que se puedan inscribir. Desde las 8 a las 7, la dirección de comunicación, la circunferencia mínima del estómago es de 120 centímetros. A ver, mídase. Usted va a ser uno de los rechazados. A ver, mi compañero el abogado, yo creo que sí. Yo creo que él sí. ¿Quién más? El licenciado Tipán también, de cajón ahí. Le dicen una bromita, no lo vaya a tomar a mal. Y el compañero Jefferson, también como que no tiene esa circunferencia mínima de 120. Premios económicos, ¿eh? Premios ahí para los participantes de esta carrera de panzones. Bueno, éxitos a quienes participen, ¿ya? Y más aún si son mis compañeros. A ver, don Milton Rodríguez, ¿qué tal? Buenas noches, Vanesita, la dulce voz de la información. Ya estamos escuchando La Verdad Sin Mordaza. Aunque está solita, pero igual estoy escuchando, dice el informativo. Gracias, atentamente, su fiel oyente, Milton Rodríguez. ¿Cómo está don Milton? Gracias por estar allí, también enganchado con nosotros. Sí, el día de hoy estamos solitos, pero allí también apoyando, ¿no? Porque mi querido compañero tuvo el compromiso que ya les indicaba, ¿no? Buenas noches, por acá también nos dice, buenas noches, licenciada, para informar que uno de los semáforos en la vía La Libertad Punta Carnero por la Clínica García, en el carril La Libertad Punta Carnero, está apagado, dice, estar atentos los conductores. Ay, a ver, muchas gracias, don Mariano, por esta información. 7:20, de eso se trata, de que la ciudadanía nos ponga al tanto de qué es lo que está sucediendo a esta hora, porque esta vía, la que nos están indicando, La Libertad Punta Carnero, quien conoce estas vías, carecen de alumbrado público, ¿verdad? Estas vías son totalmente oscuras. Y el tema del semáforo nos indica, uno de los semáforos en la vía La Libertad Punta Carnero, en la clínica, a la altura de la Clínica García, en el carril Libertad Punta Carnero, está apagado. ¿Qué habrá sucedido con el semáforo? ¿Se dañó? ¿Se quemó? ¿Qué sucedió? ¿Desde cuándo? Es la pregunta. ¿Si recién o ya tiene varios días que este semáforo no está activo? Sí, es un tema de prestarle atención inmediatamente a quienes les correspondan, los señores que tengan esa competencia de acercarse, verificar qué es lo que está sucediendo con este semáforo, si está dañado, arreglarlo y que esté activo, pues, ¿no?
porque eso es esta vía en donde sí se han reportado accidentes, es muy peligroso que el semáforo esté pues inhabilitado, que esté dañado, que no esté funcionando. Gracias, don Mariano, por la información. Ojalá que quienes nos estén escuchando, bueno, si no es hoy, por lo menos el día de mañana, puedan amanecer arreglando este inconveniente, ¿no? En el semáforo que está a la altura de la Clínica García, para evitar alguna desgracia, evitar algún accidente. Nuestro oyente comparte la información para que los amigos conductores que transitan por el lugar lo hagan con mucha precaución. Hey, sí, usted que va a pasar por ese lugar, pilas que el semáforo está apagado, el semáforo está dañado, tome las precauciones del caso. Otro mensaje, 19:22. Ah, bueno, mire, un menú. ¿Tiene el menú allá del amigo haciendo camino, del amigo Juan Diego? Sí. A ver, dice, buenas noches, licenciada Vanessa. Lamentable lo ocurrido con el médico y el chofer. Sí, muy lamentable. Deben de tener toda la seguridad y la garantía laboral. Que le vaya bien, dice en la ponencia al abogado Dalton. Va a tocar, dice, correr la carrera de los gorditos. También se apunta. Si tiene 120 de circunferencia. Ya pensé que era más delgadito, don Juan Diego. A ver, dice, va a tocar correr en la carrera de los gorditos. Ojalá se den esos permisos, se den esos premios económicos, ¿ya? Hacen falta. Imagínense, ¿no? Sacarle provecho a su gordurita. O sea, estás gordito, vas a una carrera y resulta que ganaste. Te quedas con tu gordurita y te quedas con el premio. Piénselo usted que tiene esa circunferencia de 120. Imagínese un premio, por eso ir a correr. Hágalo. Inscríbase, como mi amigo Juan Diego. Estamos de merienda, patacones con pescado frito y café. Vea esa belleza. Eso es una hojita, si no me equivoco, ¿sí? Son chifres, dice acá el ingeniero, don Juan Diego. Los patacones son bien aplastaditos. Bueno, pero chifres o patacones es verde lo que está comiendo, con pescado frito. Lo que yo decía es una hojita. Sí, es una hojita frita. Que tengamos una buena noche, un abrazo fuerte para usted. Muchísimas gracias, don Juan Diego, por ese reporte también que nos hace de sintonía y nos comparte el menú, amigos en sintonía. 19:24, voy a compartir también un boletín que nos llega desde el Consejo Nacional Electoral. Ahí le compartí la gráfica. Hoy, 15 de septiembre, se conmemora el día. Hoy, 15 de septiembre, se conmemora el Día de la Democracia, fortaleciendo la cooperación interinstitucional para la educación cívica. En el marco de la conmemoración del Día Internacional de la Democracia, esa no es la gráfica, compañerito, estoy con el boletín del Consejo Nacional Electoral. Ahí le envié. Él dice, en el marco de la conmemoración del Día Internacional de la Democracia, las autoridades del Consejo Nacional Electoral y del Ministerio de Educación, Deporte y Cultura suscribieron este 15 de septiembre una agenda al convenio de cooperación interinstitucional que mantiene ambas instituciones con el objetivo de impulsar acciones conjuntas vinculadas a la educación para la democracia. El evento contó con la presencia del presidente del Consejo Nacional Electoral, José Cabrera Zurita, y también de los consejeros Enrique Pita García y José Merino Abad. En su intervención, la máxima autoridad electoral envió un mensaje a las nuevas generaciones. La democracia también depende de ustedes. Participar, informarse, debatir con respeto y ejercer nuestros derechos y deberes ciudadanos son formas concretas de construir al país que queremos, enfatizó.
Por su parte, Emilio Félix, viceministro de Educación, Deporte y Cultura, destacó que el Día Internacional de la Democracia es una fecha para reflexionar sobre nuestra capacidad de opinar, de participar y de decidir. Con este acto, el Consejo Nacional Electoral y el Instituto de Investigación, Capacitación y Promoción Político Electoral, el Instituto de la Democracia, dan oficialmente el inicio a una amplia agenda de actividades conmemorativas orientadas a promover los valores democráticos a escala nacional. Para ampliar la información, si ustedes requieren de pronto algún dato, contactarse con la Dirección de Análisis Político y Difusión Electoral. Así que, por conmemorarse el Día de la Democracia, fortaleciendo la cooperación interinstitucional para la educación cívica, en este marco de esta conmemoración se dio esta firma de esta agenda, de una agenda al convenio de cooperación interinstitucional que mantienen ambas instituciones. ¿Cuál es el objetivo? Impulsar acciones conjuntas vinculadas a la educación para la democracia. Un boletín que nos comparte el Consejo Nacional Electoral, amigos oyentes, para compartir con ustedes. Adicional a aquello también, el boletín anterior, que también nos compartían desde esta misma institución, sobre una mesa de seguridad que fue instalada ya, se instala la mesa de seguridad electoral para las elecciones 2027, con la presencia del presidente, aprovechar que estuvo acá en el sitio, el presidente del Consejo Nacional Electoral, el señor José Cabrera Zurita, y también de los consejeros Enrique Pita y José Merino Abad. El Consejo Nacional Electoral instaló este 15 de septiembre la Mesa de Seguridad Electoral para las elecciones, seccionales y del Consejo de Participación Ciudadana y Control Social 2027. De forma simultánea, las 24 delegaciones provinciales electorales. El titular del organismo electoral, oyentes, el titular de este organismo electoral, el señor José Cabrera Zurita, destacó que el objetivo de esta mesa es garantizar el desarrollo normal y seguro de los comicios. Informó también que la integración de este organismo contempla 6 ejes multidisciplinarios de respuesta: seguridad, el orden público, gestión de riesgos y emergencias, salud y rescate, educación e infraestructura, sectores estratégicos, justicia y control. Por su parte, el director general del Sistema Integrado de Seguridad, el ECU-911, Juan Carlos Paladines, él enfatizó que la institución pone a disposición para el desarrollo del proceso electoral toda la capacidad operativa y contingente tecnológico, tales como cámaras para el monitoreo de los recintos electorales, delegaciones provinciales electorales y puntos de aglomeración. La Mesa Nacional de Seguridad Electoral es un organismo multidisciplinario liderado por el Consejo Nacional Electoral y conformado por las principales instituciones de respuestas del Estado, que tienen como objetivo coordinar la prevención, mitigación y respuesta frente a posibles eventos adversos que se puedan presentar antes, durante y después de los comicios. Para la jornada electoral del próximo 29 de noviembre se desplegarán 34.768 miembros de las Fuerzas Armadas y más de 57.000 efectivos de la Policía Nacional, que garantizarán el desarrollo ordenado de las elecciones. Así que acá, oyentes, fue instalada esta mesa de seguridad para las elecciones del 2027. El titular, en este caso, del director general del Sistema Integrado de Seguridad, ECU-911, el señor Juan Carlos
Paladines enfatizó que la institución pone a disposición, es decir, el ECU-911, pone a disposición para el desarrollo de este proceso electoral toda la capacidad operativa y contingente tecnológico, tales como cámaras para monitoreo y recintos electorales, cámara y monitoreo, veo, para los recintos electorales, delegaciones provinciales electorales y los puntos de aglomeración. ¿Está? También otro boletín desde el Consejo Nacional Electoral. 19:31, amigos oyentes, nuevamente nos conectamos a la pausa, regresamos enseguida.

0: 19 horas, 32 minutos.
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2: 19 horas, 44 minutos.

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0: Bueno, señores, estamos ya retomando nuevamente, 19:46, 7:46. Vamos ya en el último bloque. Ahí enviar también saludos a nuestros amigos que nos comparten allí un mensajito desde diferentes sectores. ¿Cómo está mi amiga Matilde Balón desde el sector Panorama? Nos escribe. Buenas noches, mi estimada licenciada. Estamos escuchando La Verdad Sin Mordaza. Muchas bendiciones. A los tiempos que se dio usted, mi amiga Matilde. Ah, saludos allá en su sector. Del sector Barrio Panorama nos escucha nuestra amiga Matilde Balón. A quienes también se han sumado a la transmisión en Facebook, Antena 3 Radio y TV, don Ángel Yagual, ¿qué tal? Gracias por su reporte. Don Jorge Mero, saludos, ya estamos escuchando el noticiero. Una excelente y bendecida noche, licenciada Vanesita Santos, y al abogado también. Mónica Meregildo, buenas noches, licenciada Vanesita, acá estamos saludándola desde el barrio Virgen de El Carmen. ¿Qué tal? ¿Cómo está la gente allá? Oiga, la Virgen del Carmen se ha hecho un sector muy, muy comercial, muy movido, ¿ah? ¿Eh? Muy, pero muy comercial. Estaba viendo que están haciendo una construcción y me decían por ahí los vecinos, no soy de ese sector, pero sí tengo algunas familias por ahí, y me decían, yo le dije, ¿qué están van a construir ahí? Me dice, es como un tía. ¿En serio? Sí, como un mini tía, van a hacer por allá. Sí, así como ahí los mini comisariatos.
1: Tiago,
0: algo así, unas nuevas proyecciones, algo así, que están haciendo ahora estas tiendas, que no son los mega supermercados, pero sí hay como especie de despensas, pero bien surtidas, así grandes. Y están construyendo ahí, oye, trabajan, pero 24 horas. Día y noche le trabajan así, están como apresurados en el tema, ¿no? Pero qué bueno, ¿ah? Porque es muy movido el sector, y con este tipo de proyectos, negocios, le da más vida al barrio, ¿no? A diferencia de otros sectores donde para ir a una tienda tenemos que caminar 3, 7 o 8 cuadras, y lo que no sucede en el sector Virgen del Carmen, ¿no? Que habiendo algunas despensas, incluso me dicen mejor, porque por ahí escuché un comentario, me dicen mejor porque la tiendita de acá como que ya la atención no nos estaba gustando. Entonces, una nueva propuesta, pero es lo que está sucediendo en el sector Virgen del Carmen. Por cierto, que nos escucha ya nuestra amiga Mónica Meregildo. Mónica Meregildo. A ver, Leo Mayorga también nos dice lo siguiente. Licenciada Vanesita, buenas noches. Dice, también fue atraído la niña azul, y dice, para que la acompañe en el noticiero. Sí, ¿no? Pero no sé, hoy no nos acompañó. Hoy no le dieron permiso a mi compañera. Mentira, ella no es de las que pide permiso, pero hoy no pudo estar también acá con nosotros. Orlando de la Cruz, ¿qué tal, don Orlando? ¿Cómo está mi perrito saltarín? Porque ahí nos envió un perrito saltarín. Jacinto Malavé, buenas noches, saludos desde la parroquia Atahualpa. Saludos, ¿cómo estamos también por allá? Full sintonía. A todos nuestros amigos y fieles oyentes, saludos, mi estimada licenciada Vanesita Santos, saludos a la distancia. Dígame. Ya no había balacera por allá. Uy, no, Dios mío, la parroquia Atahualpa, uno de los lugares seguros que antes a mí me gustaba ir mucho a Atahualpa, más que todo para el mes de noviembre. Oiga, era un fijo, pues, el tema, ¿a dónde te vas a muertear? Atahualpa, allá era el point, dice el abogado. Atahualpa es el point, pero con tantas cosas que han sucedido, ya tengo 2 años que observando que la situación en Atahualpa como que ha disminuido un poco, el tema también del interés de estas ferias, de los muebles y todo, que año a año se venían registrando, como que también ha bajado un poco la situación. No sé qué percepción tengan sus moradores, pero yo, en lo que he sido activa en visitar esta parroquia para el mes de noviembre, he podido notar aquello. 19:50, pero en todo caso, la mejor de las vibras para esta parroquia, pues que para estos meses hoy es muy movido. El tema de la feria, que también se da el mes de noviembre, allá es un lugar en donde recibe muchas personas para el tradicional muerteo, ¿verdad? 19:51. A ver, ¿qué más nos escribe? Vamos a revisar también los mensajes, no quiero dejar nada pendiente. Buenas noches, estimada. Quiero hacer un llamado de atención para la cooperativa Manglar Alto. Estuve por Manabí y de regreso observé dos buses de esta cooperativa que rebasaron en una curva. Uno de estos buses, por rebasar a un tanquero a la altura de los Cinco Cerros, casi colisiona con mi vehículo. Suerte que actué a tiempo y frené a raya y casi me trepo al muro. Reiteramos el mensaje. Estimada, ¿qué tal? Buenas noches. Quiero hacer un llamado de atención. Atentos los señores de la cooperativa Manglar Alto. Hay que hacer, si hay que hacer un llamado de atención a sus conductores, hay que hacerlo. Porque no es la primera vez que yo escucho un tema de una denuncia así, que llama la atención a los conductores para que se dejen de andar peleando a los pasajeros o que dejen de andar corriendo porque ya andan con el tiempo. Ellos no andan solo en los buses, andan transportando vidas, seres humanos, que obviamente pagan por su pasaje, pagan por este servicio. Y obviamente merecen que los trasladen con seguridad. Pero si tienen a un conductor irresponsable que les importa un pepino, que llevan vidas y anda rebasando como un loco en las curvas, todo un conductor, oiga, un conductor con todos sus cinco sentidos bien puestos sabe que no puede rebasar en curva, pues, y quien lo hace es total irresponsable. Entonces, el llamado de atención dice: para la cooperativa Manglar Alto, estuve por Manabí y de regreso observé cómo dos buses de esta cooperativa rebasaron en una curva. Uno de estos buses, por rebasar a un tanquero a la altura de los Cinco Cerros, casi colisiona con mi vehículo. Suerte que actué a tiempo y frené a raya y casi me trepo al muro. Bueno, hemos compartido su mensaje, mi querido amigo oyente. Démosle gracias a Dios que no le ha pasado nada. Porque imagínese de haber tenido algún accidente por culpa de algunos irresponsables que lamentablemente son conductores de la transportación pública. 19:53. Otro mensaje: ¿qué tal, don Domínguez? Hola, licenciada, dice: buenas noches, recién estoy llegando a casa y estoy haciendo mi reporte. Don John Domínguez. A ver, por acá tenía otro mensaje, ¿dónde se me fue el mensajito? Buenas noches, Vanesita, ¿qué tal? ¿Qué es de mi querido doctor? No, ya explicaba por qué no pudo asistir el día de hoy, ¿ya? 19:54, antes de también cerrar el informativo, tenía pendiente una información, me parece también muy, muy chévere esta iniciativa que están teniendo los chicos de los grupos de los Scouts. Santa Elena fortalece la conciencia ambiental y la preparación ante emergencias con el grupo Scouts. En la provincia de Santa Elena se desarrolló una jornada de aprendizaje y acción junto al grupo Scouts. De esa sí le envío una gráfica, compañero, del grupo los Scouts, como parte de la iniciativa Mi Comunidad Verde, que está enfocada en fortalecer la participación ciudadana y el cuidado del territorio. Durante la actividad se abordaron temas relacionados con la gestión de residuos y desechos, conservación de la biodiversidad, el cambio climático, la gestión de riesgo y la elaboración de un plan familiar de emergencias con el objetivo de brindar conocimientos útiles para la comunidad. La jornada destacó la importancia de que los ciudadanos conozcan las situaciones que afectan a su entorno, pero también que identifiquen acciones concretas que puedan realizar desde sus hogares y comunidades para contribuir a la protección del ambiente y a la prevención de riesgos. Entre las recomendaciones planteadas están: compartir estos conocimientos con familiares, amigos y vecinos. Separar correctamente los residuos, cuidar los espacios naturales cercanos y preparar un plan familiar de emergencia que permita actuar de manera organizada ante posibles situaciones de riesgo. Mi Comunidad Verde es una iniciativa desarrollada conjuntamente por el Ministerio de Ambiente y Energía del Ecuador y el GAT Provincial de Santa Elena, orientada a fortalecer conocimientos, la participación comunitaria, el cuidado ambiental y la prevención dentro de las comunidades de la provincia. Quienes están enganchados al Facebook pueden observar esta fotografía en donde hay que aproximadamente unos 30, 40 jovencitos que pertenecen a este grupo de los Scouts acá en la provincia de Santa Elena y que han sido capacitados. Me parece muy chévere el tema porque aquí ellos llevan información muy importante para sus familiares. ¿Para qué? Para poder elaborar un plan familiar de emergencia. ¿Usted tiene uno? Le pregunto. Usted que me escucha en Virgen del Carmen, usted que me escucha en La Propicia, usted que me escucha en la Zona Norte, ¿se ha puesto a pensar o tienen un plan familiar de emergencia? Es decir, se presenta alguna situación, ¿ya? ¿Y la familia está preparada? ¿Saben cómo vamos a actuar? ¿El tema de la mochilita de emergencia la tienen lista? Nos preguntamos, ¿no? Ahora con todo esto de que los cambios climáticos, el fenómeno del Niño, que los sismos y los temblores y todo esto, estos jóvenes se han capacitado. Durante esta actividad se abordaron temas relacionados con la gestión de residuos y desechos, la conservación de la biodiversidad, cambios climáticos, gestión de riesgo y la elaboración de un plan familiar de emergencia, con el objetivo de brindar estos conocimientos útiles para toda la comunidad. Esta es la importancia de esta jornada que convocó pues a estos estudiantes para que conozcan las situaciones que afectan a su entorno y también para que puedan identificar las acciones concretas que puedan realizar desde sus hogares para contribuir a la protección del medio ambiente y la prevención de riesgos. Ahí observamos algunos estudiantes que también luego de su participación entregaron allí obviamente toda la planificación, cómo ellos puedan contribuir o puedan compartir esta información con sus familiares. Santa Elena fortalece la conciencia ambiental y la preparación ante emergencias con el grupo Scouts. Acá en la provincia se prepararon estos chicos. Esto fue este fin de semana, por eso que no pudieron activar, pues los chicos que sábado a sábado van, pues, ¿no? Y realizan actividades en diferentes puntos. Este día sábado no hubo activación porque un gran grupo se iba a capacitar en este tema, ¿no? A fortalecer la conciencia ambiental y la preparación ante alguna emergencia. 19:59, amigos oyentes, ya las 7:59. Si Dios lo permite, mañana estaremos compartiendo nuevamente con ustedes y obviamente ya con la presencia de mi querido compañero, el abogado Dalton Yagual Borbor. Así que de nuestra parte, les deseamos que tengan un descanso reparador para el día de mañana continuar con nuestras jornadas. Mañana ya, ombliguito de semana, ¿ya? Vea, se fue rapidito. Ayer nomás era lunes, ya mañana miércoles, y de ahí pare de contar. Y así sucesivamente, cuando ya nos damos cuenta, ya están los foquitos de Navidad, ya estamos en preparativos para todo. A ver, y dice, a ver, el último mensaje, los viernes vale que venga también la Licen. Ya también, vamos a hacerle la cordial invitación, don Alvarito, vamos a hacerle. 20:00 en punto, les deseamos lo mejor, un excelente descanso, mañana nuevamente compartimos.

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1: 20 horas, un minuto.
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3: 20 horas, 3 minutos.
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5: Padre amado, te agradezco porque eres el médico de mi alma y restaura fiel de tu bienestar físico. Te pido el amor que sea la fuerza que me levante hoy, gritando el dolor, y ayúdame con una energía positiva, renovada, para continuar mi camino con fe. Me siento bien tranquilo sabiendo que tú estás a mi lado, que tú me estás ayudando en el control absoluto de todo lo que me sucede. Gracias, Padre amado, que los milagros lleguen hoy a mi casa, a mi vecino. Voy notando cada día que me enseñas las claras muestras de cariño y de amor. Amén. ¿Qué tal, mis queridos oyentes del alma? Reciban el cordial saludo a esta hora de parte de su amigo Miguel Arcángel, rey de corazones rotos. Estamos en una audición más del programa que lleva a todos los días, a todos los hogares ecuatorianos, la alegría, el bienestar, el progreso y la sabiduría, porque es muy importante que ustedes asimilen nuestro programa y vengan a una consulta a nuestro templo de consultoría, donde estamos atendiendo todos los días, de 9 de la mañana hasta las 6 de la tarde, aquí en La Libertad, en nuestro 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casa, para que venga un año lleno de salud, de bienestar, de progreso, que haya alegría en los hogares, porque muchos hermanitos han perdido hasta las ganas de sonreír por la mala suerte que están atravesando. 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Si usted va por un camino y se le calienta, le está anunciando que los enemigos ocultos vienen detrás de usted. 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

Seguimos adelante, en el programa de orientación. Cristo te ama en espíritu y verdad. Búscalo y encontrarás la felicidad. Porque hay muchos hermanitos que buscan a Dios cuando tienen problemas. Muchos hermanitos que reniegan de Dios, dice: Dios no me ha ayudado. Pero no se dan cuenta que hay hermanos que no van ni a la iglesia, hermanos que ni se persinan, hermanos que han perdido la fe. La fe mueve rocas y mueve montañas. Donde está Dios, está la curación. Donde está la curación, está Miguel Arcángel. Porque recuerde, hermano, al hacerme la visita aquí a La Libertad, usted no tiene que decirme a qué viene. El que sabe, sabe. No es como el que está aprendiendo. Yo le digo a usted a qué viene, qué padece, qué siente, qué sufre. Le digo quién es la persona que le ha hecho el daño, la porquería, la maldad, la brujería. Porque caras vemos, corazones no sabemos, mis queridos hermanos del alma. En todos los diarios vemos todos los días personas que han agarrado en los cementerios, sacando elementos extraños para ir a tirarle a la puerta de su casa, a la puerta de su negocio, para que su negocio fracase, para que sus hijos fracasen. ¿Cuántos hijos están en la cama en estos momentos? No quieren ir a estudiar, no quieren hacer nada, han perdido la fuerza, ya no quieren ni salir de la casa, se están secando paulatinamente. Hijos que le levantan la mano al padre, a la madre, hijos que van por el camino de la droga, del alcohol, y no se saben por qué. Pero recuerden, mis queridos hermanos del alma, que Dios dijo: ayúdate que yo te ayudaré. 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Tenemos un mensaje. Este mensaje viene desde Salanguillo y dice: hermano Miguel Arcángel, yo quiero ir a su consultorio, pero de una vez quiero que me separe el paquete de la suerte y de la salud y el dinero. Por favor, sepáreme el paquete de la suerte, la salud y el dinero para mi esposo y dos hijos que tengo, y para mí serían 4.

0: apellido de cada persona. Usted lo puede separar aquí en nuestro templo de consultoría. Le dice a la señorita secretaria, por favor, sepáreme el paquete de la suerte, la salud y el dinero. No se les olvide, el paquete de la suerte, la salud y el dinero, que muy pronto le estaremos entregando para que su vida cambie, para que la suerte le cambie, para que siga adelante con la felicidad, que siga adelante con la salud, el amor y el dinero, mis queridos hermanos del alma.
1: Estamos ya en grafos mentales. Esta cartita podría ser la suya, así es que preste muchísima atención. Quiero por medio de esta carta hacerles llegar mi saludo fraternal y el deseo sincero de que sigan adelante con su maravillosa obra social. Paso a comentarles mi caso con la fe de que encontraré respuesta a mis inquietudes. Hace 2 años salí graduado de médico general. Mi situación ha sido crítica porque lamentablemente no he conseguido empleo y tampoco he logrado ubicarme para poder colocar un consultorio de mi propiedad. La verdad es que no me explico el porqué de esta situación. Cuando estaba ya en los últimos toques para mi grado, fueron muchos los ofrecimientos que me hicieron. Varios médicos me dijeron que me tenían mi puesto listo, pero cuando ya salí graduado y todo, empezaron a ofrecerme disculpas y a decirme que esperara un poco de tiempo para poderme ayudar. Por favor, hermanos, díganme qué fue lo que pasó. Gracias y que Dios les siga iluminando su camino. Se despide el médico. Hemos hecho ya el estudio grafo astrológico de nuestro amigo que nos envió la cartita bajo el seudónimo del médico. Lo que en realidad pasó con usted, amigo mío, es que desde hace 2 años, 6 meses, 20 días más exactamente, viene siendo víctima de la maldad y las porquerías de una compañera de estudio.

0: para que no le fuera tan bien como usted llegó a pensar. Gracias a este trabajo, muchas de las personas que le iban a ayudar se arrepintieron y también por eso es que usted no ha podido conseguir empleo en su profesión. Lo más acertado, amigo, es que usted nos visite en nuestro centro de consultoría para indicarle qué es lo que tiene que hacer, darle un consejo personalizado. La respuesta está dada para nuestro amigo el médico.
1: Bueno, seguimos adelante. Muchos hermanos y muchas hermanitas que están separando el paquete de la suerte, la salud y el dinero, porque vamos a triunfar, a comenzar un año lleno de prosperidad y felicidad con el paquete de la suerte, la salud y el dinero. Así es, hermano, venga, usted que está pasando momentos difíciles en su vida, usted que no puede salir porque todo le va mal, usted que está fallando la potencia, usted que está fallando la vista, usted que mantiene enferma, recuerde bien que el paquete de la suerte y de la salud y el dinero viene con el talismán negro de las siete potencias. Este talismán negro usted lo deposita en un vasito con agua. Si siente dolor de cabeza, dolor de espalda, dolores en los huesos, cansancios, usted ya no puede ni caminar, lo deposita el talismán negro en un vasito con agua y se toma 3 traguitos de agua. Por el Padre, por el Hijo, por el Espíritu Santo, inmediatamente usted va a ver su cuerpo regenerado, inmediatamente va a ver el cambio del Espíritu Santo que le entra a su cuerpo y le da la fortaleza para que se le calmen todas las dolamas que usted mantiene en su cuerpo. Este talismán también, que viene con el paquete de la suerte y la salud, viene para que usted lo tenga en su finca, para que sus animales no se mueran, para que sus cosechas sean abundantes, para que la suerte venga. Si usted va a sembrar una sandía, usted agarra el talismán y donde va a sembrar la sandía, lo pone ahí por 3 días. Y para que usted vea, mis queridos hermanos, las cosechas como son de productivas. Si va a sembrar una cebolla, hace lo mismo. Si va a sembrar una maracuyá, hace lo mismo. Porque recuerde que el talismán negro de las siete potencias, por eso dice las siete potencias, porque viene con toda la potencia para todos nuestros hermanos. Yo espero que el negro, el cholo, el anciano, el que cree, el que no cree, venga y separe el paquete de la suerte, la salud y el dinero, para que triunfen en la vida y salgan hacia adelante. Muchos hermanitos lo están separando y ya dicen, vamos a ver qué, cómo nos va, les va a ir bien, porque el que tiene fe, la fe te salvará. Un saludo especial a todos los hermanos de Colonche, de Río Verde, que se están dando cita aquí en nuestro templo de consultoría. 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Un saludo especial a todos los conductores que a esta hora escuchan el programa de Miguel Arcángel, a todos los taxistas que van sintonizando a Miguel Arcángel, también a todos nuestros hermanitos que están separando el paquete de la suerte y de la salud y el dinero. Qué alegría, qué alegría, qué alegría. Son muchos los hermanos inteligentes que están separando el paquete de la suerte, la salud y el dinero. Bueno, mis queridos hermanos del alma, me queda para decirles que la paz de Dios reine en todos los hogares, que la dicha y la felicidad esté con ustedes. En el nombre del Padre, del Hijo, del Espíritu Santo. Amén.
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1: Y bueno, pues aquí está conmigo para revivir un poquito de esa magia, ese efecto nostalgia con nosotros, Eric Rubín.

0: 5 de la mañana, 8 minutos. 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
0: 5 de la mañana, 8 minutos.

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11 minutos. Buenos días, buenos días, buenos días, buenos días. Muy buenos días. Llegamos, señoras y señores, arribando a las instalaciones de la 91.7. Muchísimas gracias a Papito Dios por este día maravilloso, por este

ya nos está regalando este día maravilloso. Oiga, la vida es perfecta, la vida es maravillosa, la vida es única, así que hay que disfrutarla minuto a minuto, segundo a segundo. Eso sí, no dejes para mañana lo que puedes hacer el día de hoy. Muy buenos días a mis madrugadores, muy buenos días a mis trabajadores, muy buenos días a aquellos que están despiertos desde toda la noche, aquellos que están todavía activos desde la noche anterior.

mañana o qué se tiene preparado para el día de hoy, qué tenemos que hacer en este día maravilloso. Si usted tiene algún saludito, si usted tiene algún cumpleañero, si está de aniversario, no duden en escribirnos al 0997-23-1321. Repito,

que me vaya agregando el 09 97 23 13 21. Ajá, 09 97 23 13 21, o el 09 99 90 10 11. Así de fácil y sencillo. Muy buenos días para todos aquellos que ya me están escribiendo. Muy buenos días para todos aquellos que ya están sintonizando la 91.7. Aquellos que están ahí, mira, de amanecida. Muy buenos días a todos los guardias de seguridad y a todo ese personal maravilloso. 5:13 a.m. La cordial bienvenida para todos ustedes. Vamos subiéndole el volumen. Bienvenidos y bienvenidas, claro, a su programa El Rico Mañana.

0: pasa, lo ajá. que pasa es que estábamos revisando cuántos mensajes llegaban. Estábamos revisando si usted estaba en sintonía, si usted nos escribía, si tal vez usted es fiel oyente. Entonces estábamos esperando los mensajitos y aquí están. Aquí están. Bueno, como siempre, ella es una de las primeras que se comunica con nosotros. Ahí está la señora Roxy González. ¿Qué tal? Muy buenos días. Saluditos, querida coqueta también.
1: ¡Viva mi suegra!
0: Saluditos para el mejor DJ Jefferson Vera y a mi querido esposo que ya está laborando. Saluditos. Bendiciones, que le vaya bonito y que regrese con bien. Ahí está la señora Roxy González enviándole el saludo cordial para don Ramoncito Mirabal. Saluditos inmensos para todo ese personal maravilloso allá en Palma. ¿Quién más está por acá? Permítame, por favor. A ver, déjame ver. Déjame ver que hay mensajitos, mensajitos que nos envían desde las 4:34. Ahí está don Jorginho Suárez, que por cierto, muchísimas gracias por traernos a las instalaciones de la 91.7. Ahí está don Jorginho Suárez. ¿Quién más? A ver, Mónica Meregildo nos está...

Bendiciones para todos aquellos. Eso, así me dice. ¿Quién más? ¿Saben? ¿Quién más? A ver, saluditos cordiales también para Chavetito. Muy buenos días, gracias por ese besito que me envía por acá. Ahí me está enviando un besito. Saluditos cordiales ahí para mi estimado Chavetito. ¿Quién más? ¿Saben? Oiga, yo sé que también está en sintonía, ¿sí? Lastimosamente el día de hoy no pudo. Ahí está Freddy Lucas también. Bueno, si es que está escuchando y si es que no me ha puesto los cascos.

O sea que él pierde carrera solo por estar en la propicia.

para mi amiga. Oiga, por acá también está presente don Paulo Sánchez. Muy buenos días. Sí, buenos días a don Paulo Sánchez. Bienvenido también a todo ese personal maravilloso. ¿Quién más? Oiga, hoy abre bocas. Hoy abre bocas, señores. Porque el lunes no hubo zapatero. No hubo lunes de zapatero. Así que hoy tiene que haber abre bocas. Así de fácil y sencillo. Por favor. ¿Quién más? Allá, permítame, por favor. Tengo tiempo que no le envío saludos cordiales a don Orlando allá en Montañita. Es uno de los fieles oyentes y me escribe y me dice: Kiko, ¿qué te estamos? ¿Qué pasó? Muy buenos días, mi amor. Muy buenos días, corazón. Buenos días a todos aquellos que ya se están activando. La

0: 6 de la mañana. 6 minutos. 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
1: 6:07 a.m.
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1: 6:07 a.m.
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personal también de la rica agua, la delicia, que no puede faltar en la mesita de tu hogar o la mesita de tu trabajo o donde quiera que vayas, sea tu trabajo o diferentes lugares, que no te falte jamás la rica agua, la delicia. Y el día de hoy yo estoy, bueno, en los que me están visualizando por Facebook o los que me quieren visualizar por Facebook, en este momento

personal. Vamos a hacer picar al personal porque hoy estamos miércoles, ombliguito de semana. El abreboca se viene para todos ustedes. Lo que usted puede escuchar el día de mañana o lo que usted puede solicitar con otros temitas musicales. Nos vamos en este momento. Ya está listo y preparado mi estimado Jefferson Veras. Y vamos a medio abrir ese huequito, medio nomás. No se me vayan a picar, por favor. En este momento tenemos el abreboca de los miércoles en el rico mañanero. Aquí para que usted también pueda escuchar, solo se pueda picar, pero no se me vaya a desviar, por favor, no se me vaya a desviar. Saluditos cordiales para todos los que

0: como es Marquito Bichón. ¿Quién más se encuentra por acá? Permítame, por favor, antes de irnos con música, permítame, por favor, enviarnos el saludo cordial a don Pedrito Asensio. Buenos días y este rico mañanero, bendiciones coquetita para usted y el señor DJ, reportando sintonía familia Asensio. Ahí para todo ese personal de Yo Escucho, también vaya habilitando, vaya enviando el mensajito, vaya escribiéndonos a los contactos telefónicos que acá le pasamos los saluditos. Iniciamos el segundo round, así que por favor, ya saliste.
1: Hola, buenos días.
0: Buenos días, licenciada. Ya en pocos minutos ya estaría aquí en las instalaciones de la 91.7. A la cuenta de 3, 2, 1, suéltala. Ahora.
2: El huequito, dice, ese no es huequito, ese es un socavón de Jefferson Vea.

0: Que conste que me estás obligando. A mí me gusta terminar a mi cadencia. Sí. Hoy no, me van a arrestar. Me van a arrestar. Nos vamos, señoras y señores. 7 de la mañana en punto. Ya se viene el informativo satelital. Por acá está la licenciada Zuri Sánchez. Esperemos en pocos minutos. También esté el licenciado Javier Reyes Tipán. Estamos despidiendo con la bendición de Papito Dios. Esperemos sea un día espectacular e inolvidable el día de hoy. Muchas gracias también a quien nos acompañó en controles el día de hoy.
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0: Muchas gracias a todos, que se conectaron con nosotros, que estuvieron ahí activos, que estuvieron escribiéndonos y que me los llevo directamente en el corazón. Vamos con la bendición de Papito Dios, como siempre les he dicho, hagan el bien.

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2: 7:08.

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0: ¿Qué tal? Buenos días, buenos días, buenos días, buenos días, buenos días, sí, sí señor, buenos días, provincia de Santa Elena, ¿cómo están queridos amigos? ¿Cómo están oyentes de la 91.7 hoy?
1: Hola, buenos días.
0: Hoy, señores, ya miércoles, sí, ya miércoles, mitad de semana, 16, hoy ya 16 de septiembre, ¿eh? Confirme, ya pagaron. Confirme, ya les pagaron la quincena o no les han pagado la quincena. Ah, por ahí andan algunos contentos, sí, dice que ya les han pagado algunos, otros sí todavía están esperando, ñaño, otros todavía están esperando. Confirme, ya pagaron, te lo juro. Uh-huh. Están esperando para que puedan tener ese recurso, pues importante, ah, tal vez el día de hoy, el día de mañana, abogado, ah, que ya se está listando la abogada porque ya mismo tiene que estar aquí, ah, ya mismo va a ser partícipe de una importante entrevista porque se está listando. Nada que así. Dicen, ya lo vi en esa foto que usted publicó, abogado, ¿ah? Con unos influencers, ¿ah? Ya lo vi con los influencers, ajá, ya lo estaba observando y abogado, dicen. Nada que así dicen, no sea loco si usted mismo publica, mande, así dicen, ¿no? Influencer, bueno, así sí dicen que son influencers, ¿ya? Pero bueno, ese es otro tema. Queridos oyentes, amigos, muy grato como siempre el poder estar con ustedes en este día maravilloso, gracias a la bendición de nuestro Padre Celestial. A los amigos transportistas, conductores y a la ciudadanía de manera general, buenos días. Oiga, ya nos reportaron novedades, ¿ah? Muy cerca al Casino de la Armada también se ha registrado un siniestro que involucra a dos vehículos y se han dado duro, ¿ah? Se han dado duro. Esas imágenes nos hicieron llegar los amigos conductores, 6:39 minutos, me pasaron el dato, ¿ah? A las 6:39 minutos ya se estaba dando la novedad. Vaya con precaución, por favor, conduzca con cuidado, respete los semáforos, respete las señales de tránsito, sí, sí, por favor. Lo que menos queremos es reportar este tipo de hechos, pero miren, es lo que más se da constantemente, damos a conocer a nivel de la provincia de Santa Elena. Bueno, vamos arrancando el espacio, estimados amigos, hay mucho que comentarles a nivel de provincia, a nivel del país y, por supuesto, a nivel internacional. Vamos de inmediato con las palabras del padre José Antonio Guerrero, que ya tiene lista la reflexión del día de hoy para poder arrancar este día, ya miércoles, mitad de semana, 16 de septiembre. Padre, adelante.
2: Buenos días, compañeros. Les saluda padre José Antonio Guerrero. Cuando las horas de desaliento te invaden el alma y las lágrimas afloren en tus ojos, búscame, soy yo aquel que sabe encontrarte y pronto detiene tus lágrimas. Cuando desaparezca tu ánimo para luchar en las dificultades de la vida o sientas que estás pronto a desfallecer, llámame, yo soy la fuerza, capaz de remover las piedras de tu camino y sobreponerte en las adversidades del mundo. Cuando sin clemencia te encontraras sin dónde reclinar tu cabeza, corre junto a mí. Yo soy el refugio, en cuyo seno encontrarás guarida para tu cuerpo y tranquilidad para tu espíritu. Cuando te debatas en los misterios de la vida y tengas el alma golpeada por los obstáculos del camino, grita por mí. Yo soy el bálsamo que cicatrizará tus heridas y aliviará tus padecimientos. Siempre Jesús, siempre el Señor está presente. Él mismo lo ha dicho, los que estáis cansados y agobiados, que recurran a ti. Que tengan un buen día.

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1: 7:15.
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titulares, oyentes, y atención que Colombia despliega operativos en ciudad fronteriza de Cúcuta para identificar y expulsar a migrantes irregulares. Titulares. Y el próximo viaje del presidente Noboa a Estados Unidos será del 18 al 23 de septiembre. Titulares. Alias Comandante 7, cabecilla de los Tiguerones, capturado en Colombia, es trasladado a la cárcel del Encuentro.

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3: 7:17.
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minutos, vamos de inmediato con los temas de carácter internacional y atención que las autoridades colombianas desplegaron en la ciudad de Cúcuta, fronteriza con Venezuela, los primeros operativos para identificar y deportar a migrantes en situación irregular desde la llegada de Abelardo de la Espriella a la presidencia. Los operativos desarrollados por la Secretaría de Seguridad Ciudadana de Cúcuta en coordinación con la Policía Nacional y la Migración Colombiana buscan reforzar los controles y verificar los antecedentes de ciudadanos extranjeros en el municipio, en línea con lo prometido por De la Espriella. Desde que De la Espriella anunció que los migrantes en situación irregular serían identificados y deportados, la llegada de ciudadanos venezolanos a los puntos de atención de migración colombiana aumentó en busca de información sobre las opciones que tienen para permanecer legalmente. Además, estimados amigos, el secretario de Seguridad Ciudadana, Edwin Cardona, aclaró que los operativos no están en esta ocasión dirigidos contra la población venezolana en general, sino que buscan combatir la delincuencia y a quienes vulneran la tranquilidad de los ciudadanos. La instrucción de la administración municipal no es atacar a las personas venezolanas, es sí atacar a los delincuentes, a esas personas que se han dejado en libertad, a las personas que vienen a afectar la seguridad ciudadana, enfatizó el funcionario. En el inicio de los operativos, un total de 10 extranjeros en situación irregular fueron detectados en Cúcuta y expulsados, entre ellos una persona buscada por homicidio en Venezuela, según las autoridades. Cardona reiteró que la alcaldía de Cúcuta mantiene garantías para los migrantes que ingresan a la ciudad de manera regular para trabajar, hacer compras o realizar otras actividades, siempre que cumplan con los requisitos legales, en una frontera caracterizada por un alto flujo de personas. Los operativos consisten en recorridos por calles, parques y establecimientos comerciales donde las autoridades solicitan la documentación a los extranjeros y verifican su situación y sus antecedentes. El más reciente tuvo lugar este martes cuando agentes se desplegaron en una zona céntrica de la ciudad para pedir documentación. 7:22 minutos. Agentes de seguridad colombianos están pidiendo documentación a los extranjeros. Verifican su situación y sus antecedentes, pero aseguran que las medidas no están dirigidas contra ciudadanos venezolanos. Colombia despliega operativos en ciudad fronteriza de Cúcuta para identificar y expulsar a migrantes irregulares.

A nivel internacional, Maiton Perea firma un nocao y acerca a Ecuador a la UFC. No solamente el Chito Vera, ¿no? Perea logró un nocao en Las Vegas y deja a Ecuador pendiente de la decisión de UFC tras su pelea ante un

Noqueada impresionante. El ecuatoriano Maiton Perea ganó la pelea más importante de su carrera. El peleador de Ecuador derrotó por nocaut al estadounidense Sevan Hunt ayer en el Meta APEC de Las Vegas durante el Dana White, el programa en el que la UFC busca nuevos talentos para incorporar a su plantilla. La definición llegó a los 4 minutos y 15 segundos del primer asalto. Perea consiguió 2 derribos y conectó 22 de 36 golpes totales frente a 6 de 11 de ON. Según las estadísticas de ESPN, el triunfo terminó además con el invicto profesional del estadounidense, que había llegado a la pelea con 7 victorias y ninguna derrota. El combate cerró la sexta semana de la décima temporada de Dana White y tenía un objetivo que iba más allá de sumar una victoria al récord profesional. Los participantes compiten para convencer a Dana White y al equipo de UFC, que después de la pelea decide qué atletas reciben un contrato con la organización. Por eso ganar no significa automáticamente ingresar a UFC. La actuación, la capacidad para finalizar el combate y lo mostrado dentro del octágono forman parte de la evaluación antes de esta jornada. La décima temporada del programa ya había entregado 24 contratos de acuerdo con MMA Fans. Oyentes nuestros, Maiton Perea firma un nocao y acerca a Ecuador a la UFC.

0: Información de la hora, oyentes, 7:26, 7:26 en el informativo satelital y continuamos. Perú pronostica un niño extraordinario y un calor sofocante en zonas fronterizas con Ecuador hasta enero del 2027. El fenómeno del niño no solo impactará a Ecuador con pronósticos de fuertes lluvias para la costa y sequía en la sierra, también se sentirá en Perú, donde las autoridades alertan de que el evento climático será intenso y extraordinario. Este niño extraordinario representará temperaturas récord de calor para el vecino país, según el último comunicado de la Comisión Multisectorial encargada del estudio del fenómeno. ¿Qué pasará en Perú cuando llegue el niño? El más reciente informe sobre la alerta del niño costero en la costa norte y central de Perú señala que este fenómeno continuaría hasta mediados de 2027, con la más alta probabilidad de una magnitud extraordinaria de septiembre del 2026 a enero del 2027. Entre febrero y marzo del próximo año, el evento climático se mantendría entre la magnitud fuerte extraordinaria y posteriormente declinaría gradualmente hasta la condición neutra. En el actual trimestre, septiembre y noviembre, el ENFEN tiene previsto que las temperaturas del aire se mantengan muy superiores a las habituales en la costa peruana, registrando nuevos récords. De hecho, en estos últimos días, la zona de Tumbes fronteriza en Ecuador registró un nuevo récord de temperatura de 36,5 grados como consecuencia del fenómeno del niño. Esto significó unos 9,5 grados por encima de lo habitual y superando el valor registrado en el evento climático del 2023. Además, esperan condiciones de lluvia por encima de lo normal en la costa norte, costa central y la sierra norte occidental, también en zonas fronterizas con Ecuador, donde habrá episodios de lluvias de moderada a fuerte intensidad desde noviembre próximo. En la sierra sur y sectores de la Amazonía se tiene previsto condiciones de lluvia de normal a inferior como efecto del fenómeno climático. Ante unos pronósticos alarmantes sobre el fenómeno, la Comisión Multisectorial encargada del Estudio Nacional del Fenómeno, El Niño, mantiene el estado de alerta de El Niño costero. Incluso se recomendó a las autoridades considerar los escenarios de riesgo actualizados en base a los avisos meteorológicos y pronósticos estacionales para adoptar las medidas correspondientes y poder reducir los riesgos de desastres. 7:28, estimados amigos, los efectos del temido fenómeno de El Niño también se sentirán en Perú, donde las autoridades alertan de temperaturas récord de calor hasta el próximo año.
1: 7:29.
2: Japón rompe récord demográfico. Más de 100.000 personas ya superan los 100 años. Hay gente que tiene 100 años tranquilamente en Japón. En Ecuador, a los 80 ya andan tembleque. Japón registró 107.677 personas centenarias en el 2026, la cifra más alta de su historia. Las mujeres representan el 87,6% de este grupo. Japón alcanzó un nuevo récord demográfico. El dato fue divulgado el día de ayer por el Ministerio de Salud, Trabajo y Bienestar de Japón, en víspera del Día del Respeto a los Mayores. La cifra representa un incremento de 7.914 centenarios respecto al año anterior. Según las estadísticas oficiales, el número de personas que alcanzan a superar los 100 años ha aumentado de manera consecutiva durante más de medio siglo, consolidando a Japón entre los países con mayor longevidad del mundo. La distribución por sexo evidencia una marcada diferencia de los 107.677 centenarios registrados en 2026. 94.298 son mujeres, equivalentes al 87,6%, mientras que 13.379 son hombres, que representan el 12,4% del total. Entre los factores asociados a la elevada esperanza de vida en Japón se mencionan la cobertura sanitaria universal, los controles médicos preventivos y los hábitos alimenticios. También se señala la influencia de factores sociales y culturales, como el concepto de Ikigai, relacionado con encontrar un propósito de vida y mantener la actividad física, mental y comunitaria durante la vejez. Oyentes nuestros, Japón rompe récord demográfico. Más de 100.000 ciudadanos superan los 100 años.
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0: Vamos a la primera pausa, estimados amigos, siendo ya las 7:32. Volvemos.

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3: 7:42.
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7 de la mañana con 44 minutos, 7:44 minutos, y atención también, estimados oyentes, que el presidente de la República, Daniel Noboa, declara estado de excepción en 8 provincias de Ecuador y oficializa toque de queda en 4 de ellas. El presidente Noboa declaró este 15 de septiembre un nuevo estado de excepción por grave conmoción interna en 8 provincias y 3 ciudades del Ecuador y oficializó el toque de queda anunciado por o para Guayas, Manabí, Los Ríos y El Oro. Según el decreto ejecutivo 498, el estado de excepción es para las provincias del Oro, Esmeraldas, Guayas, Los Ríos, Manabí, Pichincha, Santa Elena y Santo Domingo de los Áchilas. Además de los cantones Camilo Ponce Enríquez, provincia de La Suay, Las Naves, provincia de Bolívar, y La Maná, provincia de Cotopaxi. La declaratoria del estado de excepción tendrá una vigencia de 60 días, tiempo en el que se restringirán los derechos de la inviolabilidad de domicilio y a la inviolabilidad de correspondencia. Además, el derecho a libre tránsito, toque de queda focalizado. Noboa también dispone el empleo de las Fuerzas Armadas en coordinación con la Policía Nacional en las provincias antes mencionadas. Tal como lo había adelantado el ministro del Interior, John Reinberg, el decreto también dispone la suspensión del derecho a la libertad de tránsito en Guayas, Manabí, El Oro y Los Ríos. Es decir, toque de queda desde las 0 horas del 17 de septiembre hasta las 23 horas 59 minutos del 30 del mismo mes, entre las 00:00 y las 5 de la mañana. El toque de queda será temporal, focalizado y acompañado de un amplio despliegue de seguridad. Esta medida responde a una necesidad concreta de seguridad, había anunciado el ministro Reinberg. La idea del gobierno es intensificar las operaciones contra estructuras criminales que operan en estas provincias. Guayas, Manabí, Los Ríos y El Oro están consideradas entre las provincias más violentas del Ecuador. De acuerdo con las cifras del Ministerio del Interior, entre enero y julio del 2026, los homicidios intencionales subieron en 79 ciudades del país, respecto al 2025, que fue el año más violento de la historia. El Instituto para la Democracia y la Asistencia Electoral, IDEA Internacional, en su reporte anual emitido este 15 de septiembre, señala que la violencia criminal y la militarización de la seguridad en Ecuador erosionan su estado de derecho y los derechos humanos. Factores como la creciente influencia y la presencia de organizaciones criminales internacionales en Ecuador, sumados al abandono del sistema penitenciario que permitió a los miembros de bandas encarcelados autogobernarse y operar desde el interior de las cárceles, contribuyeron a que Ecuador se convirtiera en uno de los países más violentos del mundo, agrega. 7:47 minutos, oyendo. El presidente Noboa decretó un nuevo estado de excepción por grave conmoción interna que dura 60 días. Ojo, Santa Elena está dentro del estado de excepción, pero no contempla toque de queda, ¿sí? Ya el toque de queda empieza a regir desde las 00:00, ya prácticamente mañana, ¿no? Porque ya estamos 16, pero Santa Elena no está incluido en el toque de queda, pero sí nuevamente en un estado de excepción por grave conmoción interna.

ocasión que nuestro presidente, en busca de mejores días para la República del Ecuador, va a viajar. Se va el presidente Noboa, siempre en beneficio de la patria ecuatoriana. Escuchemos, oyente nuestro, que el presidente de la República, Daniel Noboa, viajará internacionalmente a Estados Unidos. Se va. Y otros no pueden ni llegar a Costa Rica. Como parte del viaje, el presidente Daniel Noboa irá a la Asamblea General de las Naciones Unidas, a la ONU, según anticipó el canciller ecuatoriano. El presidente Daniel Noboa viajará a Estados Unidos desde el 18 al 23 de septiembre del 2026. El canciller Roberto Curi ya había anticipado que el primer mandatario se alista para acudir a la Asamblea General de las Naciones Unidas en New York. A través del decreto ejecutivo 499, firmado el 15 de septiembre, el presidente declaró en comisión de servicio a la comitiva que lo acompañará en el viaje oficial. Su equipo estará integrado por ministerios, secretarías y otras entidades del Estado, acorde con las actividades de la visita. El documento no detalla los nombres de los funcionarios que acompañarán a Noboa en el viaje a Estados Unidos. El gobierno tampoco ha informado aún la agenda oficial del presidente. Según el decreto ejecutivo, los viáticos y demás gastos que se generen en el viaje se cubrirán con cargo al presupuesto de cada institución. En el año 2026, el presidente Daniel Noboa ha realizado varios viajes al extranjero. En mayo ya estuvo en Estados Unidos para una actividad de la Organización de Estados Americanos, OEA. Ese mismo mes también estuvo en República Dominicana. Al inicio del año, el primer mandatario realizó un viaje a Emiratos Árabes Unidos, en donde cumplió una amplia agenda enfocada en temas comerciales y de cooperación internacional. Mientras que en julio y agosto, el presidente acudió a las posesiones presidenciales de Keiko Fujimori en Perú y de Abelardo de la Espriella en Colombia. La última gira oficial del presidente Daniel Noboa fue a Asia, en donde visitó China y Singapur. Así que el presidente de la República, Daniel Noboa, viajará a Estados Unidos y será desde este 18 de septiembre al 23 de septiembre. Oyentes nuestros.

7:53 ya, 7:53, y vamos también con otros temas a esta hora de la mañana. Preste mucha atención a esta información porque alias Comandante 7, cabecilla de los Tiguerones, capturado en Colombia, es trasladado a la cárcel del Encuentro. El ministro del Interior, John Reinberg, confirmó que Guido Fernando Rodríguez Vargas, alias Comandante 7, fue trasladado a la cárcel del Encuentro en Ecuador este 15 de septiembre del 2026. Hace 5 días, las autoridades colombianas arrestaron al sospechoso, señalado como supuesto coordinador de los Tiguerones entre Ecuador y Colombia. Y en la mañana del miércoles, Reinberg publicó otra fotografía en la que se observa a alias Comandante 7 cuando es escoltado por policías en su arribo a Guayaquil. Enfrentará a la justicia ecuatoriana por sus propios crímenes. El Encuentro tiene nuevo huésped, escribió Reinberg en la publicación en X. El presidente colombiano, Abelardo del Espriella, explicó que alias Comandante 7 fue capturado por la Policía Nacional en Soacha, en el área metropolitana de Bogotá. Las autoridades presumen que cumplía el rol de articulador logístico transnacional y enlace en la zona de frontera en el Estado Mayor Central, disidencia de las FARC bajo el mando de alias Iván Mordisco. Tras la captura este martes, se divulgó una imagen de alias Comandante 7 a bordo de un avión y bajo custodia policial previo a su viaje a Ecuador. En la cárcel del Encuentro han sido trasladados varios sospechosos extraditados o deportados a Ecuador, entre ellos Lobo Menor, Fede y Gerente. ¿Quién es alias Comandante 7? Pues alias Comandante 7 se desempeñaba como uno de los principales enlaces transfronterizos, encargado de administrar rentas ilícitas para el sostenimiento logístico y bélico del Estado Mayor Central en Esmeraldas y Nariño. Además, estaba vinculado a una red de lavado de activos proveniente del narcotráfico y la extorsión. En Ecuador, alias Comandante 7, también conocido como Nébula o El 7, cuenta con una orden de captura pendiente y una notificación roja de Interpol por delitos de homicidio y delincuencia organizada. Además, se sumó a la lista de cabecillas de estructuras criminales ecuatorianas que huyeron a Colombia en busca de refugio o para coordinar operaciones delictivas a escala internacional. Colombia no será escondite de criminales extranjeros. Vamos a fortalecer la cooperación internacional para perseguirlos, capturarlos y ponerlos en manos de la justicia, estén donde estén, comentó el presidente del Espriella sobre este caso. Alias Comandante 7, cabecilla de los Tiguerones, capturado en Colombia, es trasladado a la cárcel del Encuentro.

y el crimen en Montañita tendría una motivación pasional. Dice la policía, tras ataque que dejó un muerto y cuatro heridos. Una de las hipótesis de la Policía Nacional es que el ataque armado de Montañita estaría relacionado con una mujer que acompañaba al ciudadano en Santa Elena. Dos días después del ataque armado en Montañita, que dejó un muerto y cuatro heridos, la Policía Nacional se pronunció sobre el hecho y señaló que el crimen tendría una motivación pasional. El coronel de la policía de la subzona Santa Elena, Jorge Adati, señaló a este medio de comunicación que las cuatro víctimas son ciudadanos colombianos que habían llegado desde Quito hasta Montañita en Santa Elena para pasar unos días de descanso. Uno de ellos murió afuera de la licorería en el balneario donde ocurrió la balacera. Una mujer de nacionalidad venezolana también se encontraba en el lugar. Según los primeros datos recopilados por los investigadores, las víctimas habrían sido ubicadas por los ocupantes de dos motocicletas, quienes posteriormente dispararon contra una de las personas. Adati explicó que el asesinato tendría una motivación sentimental, puesto que la mujer que acompañaba al hombre fallecido habría sido pareja de un ciudadano del sector de la Libertad. De los primeros datos que tenemos, se trataría de una motivación de tinte pasional, señaló Adati. El oficial indicó que la investigación continúa para determinar la identidad de los responsables y establecer con precisión las circunstancias que rodearon el ataque. Tras el hecho, la policía también intervino la licorería en Montañita, donde presuntamente se comercializaba alcohol durante la madrugada, y cuando llegaron las unidades policiales, las puertas principales del local estaban cerradas. Pero los agentes policiales detectaron que una puerta pequeña conectaba con una licorería desde donde aparentemente se continuaba con la venta de bebidas alcohólicas. El establecimiento fue clausurado mediante un trabajo coordinado con la comisaría y la gobernación. Además, la policía decidió mantener de manera permanente un checkpoint o puesto de control en el sector de la Arrinconada, con el objetivo de reforzar el control de ingreso y salida en Montañita. Adati señaló que Montañita no había sido considerada hasta ahora entre los sectores prioritarios de vigilancia en la subzona Santa Elena, debido a que los hechos violentos registrados allí no habían alcanzado niveles similares a lo que va del 2026. Oyentes nuestros, con esto vamos a dar por terminada la primera hora de noticias en Antena Península. Vamos a hacer una pausa correspondiente y luego vendremos con la entrevista pactada para el día de hoy. Hoy estará aquí Francisco Eugenio Tamariz Guerrero, que como un guerrero, como un combatiente, estará dialogando
con esta emisora y en especial para el Cantón La Libertad, que aspira y espera tener buenas noticias. Ya regresamos, oyentes nuestros.

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1: 8:03.
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1: 8:10.
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0: Continuamos, señoras y señores. Seguimos. Esta es la radio. La radio que es vida, la radio que es pasión, la radio que llega a los lugares más recónditos de la provincia de Santa Elena. Porque todos pueden decir que el Facebook, todos pueden manifestar de que las transmisiones en vivo de los Facebook Live, todos pueden decir, pero la radio es un medio de comunicación que no va a morir jamás y se mantiene en la picota de la ciudadanía. Y la radio es el puente donde puede venir tranquilamente las autoridades, pueden llegar las autoridades de la provincia y del Ecuador a dar su mensaje, a dialogar con nosotros para que la ciudadanía pueda conocer todo lo que sucede en el medio. Vamos a esta hora a indicarles a ustedes que tenemos la presencia de el alcalde del Cantón La Libertad, don Francisco Eugenio Tamariz Guerrero. Tengo que dar sus dos nombres y sus dos apellidos porque en la mente de los habitantes de la ibérrima y pujante, podríamos llamar el lugar donde se concentra la economía de la provincia, es el Cantón La Libertad. Ibérrimo y pujante cantón, emporio de la economía de nuestro querido, de nuestra querida provincia. Entonces ha comparecido ante nosotros, le hicimos una invitación porque está en la picota de toda la ciudadanía y a nivel nacional su nombre, por algo que lo considero y tengo que manifestarlo como introducción, algo sui generis que ha sucedido. Se dice, un día vamos a convocar a sesión de consejos y vamos a, en dicha sesión, a donar unos terrenos para que te construyan un hospital a los libertenses. En el orden del día va la gente sorprendida. Pero ¿cuál es el caso? Que en dos días después llegan ministros de salud, de trabajo, acá y vienen y dicen, sí, vamos a hacer el Hospital de la Libertad. Y luego de eso, en todo el pasillo de Carondelet, caminando con un periodista, el presidente de la República manifiesta, vamos a hacer el hospital en el Cantón La Libertad. ¿Cuántas personas que han pasado en un cargo público? Y esto lo digo como periodista, oyentes nuestros. ¿Cuántas personas que han pasado en un cargo público como alcalde, como concejales, han ofrecido algo y no se ha podido cumplir en tanto tiempo? Y se le presenta la oportunidad a esta alcaldía y en la persona del alcalde. Y eso nos trae a nosotros, nos llama a nosotros la atención para preguntarle al alcalde del Cantón La Libertad sobre este acontecimiento que consideramos como algo que debe explicarse y debe explicarse motivadamente por parte del señor alcalde. Bienvenido, señor alcalde, aquí a la cabina de la radio. Muy buenos días.
1: Muy buenos días, querido Javier.
2: Un gusto inmenso estar aquí. A los tiempos.
0: Extrañaba esa silla.
2: Le agradezco muchísimo la presentación. Solamente quisiera quitarle el don.
0: Ya.
2: Pancho nomás, hermano.
0: Vamos, con
2: siempre
0: Pancho,
2: el mismo. Jamás la vanidad ha sido un camino que nos agrade recorrer. Sigo siendo la misma persona, fortalecido por el sentimiento, la necesidad de mis hermanos libertenses para encontrar opciones, alternativas en la mejora de su calidad de vida. Así que me siento muy contento, muy agradecido por la invitación. Habíamos soñado por este momento, no lo puedo negar. Y cuando digo habíamos, no solamente me refiero a personas que votaron por nosotros, sino también a los que en su momento no lo hicieron, pero quedó en la retina de ¿será posible o no un hospital? Y las voces que salían a decir que no, que era imposible, que era improbable, que no había manera, fórmula, obviamente hacían gala de un desconocimiento total a la gestión que nosotros habíamos venido realizando con nuestro equipo, porque una golondrina no hace verano. Y lo hicimos siempre de rodillas ante Dios, porque definitivamente entendimos que si nos poníamos de rodillas ante Dios íbamos a poder cristalizar la propuesta más importante en la historia. No quiero hablar de la provincia, soy alcalde solamente de La Libertad, no voy a ir a la provincia, pero la propuesta de la obra más importante en la historia de La Libertad, del cantón, así lo dice la historia, que nace producto de la lucha de hombres y mujeres valientes en 1988, dejando de ser la parroquia rural de Salinas y convertirse en el cantón de la península de Santa Elena. Estamos hablando en año

0: llegar, no es sencillo hacer justamente la donación de estos terrenos, que no son los terrenos de Pancho Tamariz, son los terrenos del pueblo del Cantón de la Libertad. Y para cerrar mi introducción, siempre agradeciendo a mi padre. ¿Y por qué le va a agradecer al padre? Porque cuando yo era concejal y ya estaba listo a renunciar a la concejalía para participar por una alcaldía, mi padre me sentó en una silla, estuvimos en una mesa y me dice: mira, Pancho, tengo una idea. Considero que muchas cosas van a pasar, entre eso la presidencia de Daniel Noboa, él va a ser presidente. Tienes que aprovechar que Daniel Noboa tiene un amor, una fijación a Santa Elena. Propón el hospital. Y yo le dije: papá, yo lo veo bastante complejo. Imagínate, para un candidato a alcalde proponer un hospital, es una monumental obra. El municipio no tiene la capacidad económica, peor, el municipio de La Libertad lo van a dejar recontra que endeudado. Estoy viendo cómo van a dejar los números. Propón el hospital. Propusimos el hospital. Alguien dice: ¿se la jugó? Sí, propusimos el hospital. Y gracias a Dios, no soy yo, porque la obra no es de Pancho Tamariz, es una obra de Dios a través del señor presidente de la República, Daniel Noboa. Y obviamente, como es la cualidad de los libertenses, soy grato, lo reconozco públicamente, y siempre agradecer a Dios por oportunidades de servir y cristalizar lo que unos pocos, hasta hace semanas, aquí mismo en esta mesa, calificaron de incoherente, imposible, que no había manera, y ahorita no le queda otra que cambiar el discurso y ver dónde meten esa cabeza. Pero la realidad es que el gobierno nacional ha manifestado una postura pública en la obra más importante en la historia de La Libertad.
1: Ese es el antecedente que usted manifiesta, cómo nace este pedido y que menta su señor padre, que viene a la par de lo que se manifiesta, el antecedente. Pero ¿cuál es la reacción de el burgomaestre cuando ya se le van hilvanando las cosas? Y se lo decía en una entrevista, los astros se fueron ubicando a su favor, Pancho. ¿Cómo tan rápido? Eso es lo que quisiera que le explique, porque la ciudadanía, tanto como quien nos habla, está sorprendida que inmediatamente usted dice, convoca una sesión de consejo y a los dos días, ministro, y al siguiente día el presidente de la República lo dice. Eso... ¿Cómo nace eso? ¿Tan rápido esa sinergia, Pancho?
0: Mire, en realidad no es tan rápido como la gente cree.
1: ¿Ya?
0: ¿Y a qué me refiero? Todo forma parte de una planificación, y todos los que conocemos la función pública entendemos que los tiempos no son tan rápidos como quisiéramos. ¿Ya? Le pongo un ejemplo clarito. En mis manos tengo este celular.
1: ¿Ya?
0: Usted va al Buenaventura Moreno y aquí, hasta que lleguemos, creo que en 15 minutos usted podría tener uno igual o mejor que el que tengo en las manos. Estamos claros, ¿verdad?
1: En eso sí.
0: Y si lo quiero comprar en el municipio, ¿cuánto tiempo usted cree que se demora?
1: Ya, tiene que hacer el proceso.
0: ¿Cuánto tiempo usted cree?
1: Unos 45 días mínimo.
0: Más. ¿Más? Y peor, donde algo pasa en el proceso, dos meses y medio. Dice: no puede ser. Esa es la función pública. Ahí dice: no estoy de acuerdo. Bueno, si no estás de acuerdo, presenta un proyecto en la Asamblea y cambia la ley. Pero yo no puedo violentar la ley de contratación pública. Pongo este ejemplo porque a veces hay personas, por desconocimiento, no por mala fe, que hablan cualquier cosa porque desconocen cómo es la ley de contratación. Todos los procesos toman su tiempo, todos. ¿Qué hemos hecho nosotros? Y tenemos documentación, y en su momento quisiera invitar al doctor Andrés Palacios, un peninsular. Yo nunca traje gente de afuera a trabajar al municipio de La Libertad. De hecho, esa fue nuestra propuesta siempre, de que la gente de afuera, que le vaya bonito, che, los queremos mucho, vengan a hacer turismo, y lindo, siempre bienvenidos a Santa Elena. Pero los peninsulares, nosotros siempre dijimos que tenían que tener espacios de trabajo en el municipio de La Libertad. Entonces el doctor Andrés Palacios, ya mismo técnicamente y con data, quisiera para que la gente sepa, ¿no? Con documentos, no de bla, bla, bla, lo que hemos hecho. Pero yo quiero que se conozca que desde que el señor presidente de la República, en su discurso de posesión, que fue el 24 de mayo del 2025, por primera vez, yo no sé si usted recuerda, usted tiene un poquito años más que yo, pero no sé si usted recordará, pero por lo menos yo, desde Ovaldo Hurtado, un poquito más adelante, que esa es mi leva, yo no recuerdo haber visto o escuchado por radio que salga un presidente en posesión y dentro de sus obras anuncie una que sea en un cantón peninsular, en este caso a la tierra que yo amo, a La Libertad. No lo recuerdo, pero cuando yo escucho eso, yo no es que me quede esperando hasta el día de hoy. Vamos a ver, pues si me llamo. Yo no.

0: pues. Esa no es la gestión. Inmediatamente, con documentos lo podemos demostrar, inmediatamente nosotros comenzamos a trabajar para ofrecer todas las condiciones que el gobierno nacional tenga para que efectivamente el hospital se construya aquí en La Libertad. De esa manera nosotros entendimos el mensaje del señor presidente, porque no es necesario que alguien te mande un WhatsApp o una llamada, un oficio, para que recién te pongas pilas. No, pues de una, pues, si estás escuchando, ¿qué más vas a hacer? Imagínate si habríamos estado cómodamente en zona de confort. No, aquí el presidente ya lo dijo, me tendrá que llamar, o con vanidades que tanto daño hacen en la función pública. Dijimos no, hay que trabajar. Inmediatamente oficiamos y dijimos al gobierno nacional, el señor presidente tiene esta monumental intención de obra a favor de los peninsulares y que sea en La Libertad. Aquí estamos, pues, aquí estamos. Y obviamente con todas las condiciones legales, porque nunca le íbamos a decir al gobierno, mira, aquí tengo esto, pero está piteadísimo este terreno. Uy, no te imaginas los problemas, resolvámoslo ustedes. No, nosotros los libertenses lo resolvimos, porque habían varias situaciones que en minutos quiero explicarle a la ciudadanía, porque hay gente que le encanta mentir, hay otros que les encanta repetir mentiras, y obviamente se trata de desorientar a la comunidad, pero tienen una inmensa debilidad, que la verdad siempre es una sola. Entonces nosotros, con documentos y con acciones que ya son públicas de parte del señor presidente de la República, fácilmente se derrumba la mentira que siempre ha sido la carta de presentación en personas que engañaron a La Libertad.
1: Se encuentra con nosotros ya, estimado alcalde, el abogado Dalton Yagual, que también va a ser parte de este panel en esta entrevista que está brindando usted a este emisora. Dalton, buenos días.
2: Licenciado Javier Enreyes, buenos días. Mi estimado alcalde, buenos días.
0: Buenos días, Dalton.
2: A todos los oyentes de la 91.7 FM, buenos días. Aquí estamos para sumarnos a este diálogo, a esta entrevista con el alcalde del Cantón La Libertad, para tratar estos temas que son de interés general, ¿no? Sobre todo para los libertenses y también para los peninsulares. Así que gracias. Aquí estamos y ya tratando el tema del hospital, ¿no? Que es una propuesta del alcalde del Cantón La Libertad y que en estos últimos días obviamente pues ha sido noticia, toda vez que después de que el Consejo Cantonal resolvió donar esos terrenos que estaban antes destinados para un proyecto, ¿no? Como la terminal terrestre en una administración anterior, esta actual administración decidió esos terrenos mejor dárselos al Ministerio, o donárselos al Ministerio de Salud Pública, para que allí el gobierno construya un hospital, que es un anhelo de los libretenses y de los peninsulares, ¿no? Entonces, como decía el licenciado Javier Reyes Tipán, pues luego de esa sesión de consejo y de esa donación, pues al otro día estuvieron por acá ya los ministros anunciándolo, y al siguiente día pues ya el presidente de la República, él mismo con sus propias palabras, lo dijo ya en una entrevista a nivel nacional. Entonces eso es lo que antes no se veía, mi estimado alcalde, porque los libertenses y los peninsulares hemos sido objeto de ofrecimientos, de promesas durante campañas políticas, y no solamente en los actuales tiempos, sino gobiernos anteriores, décadas que hemos sido prácticamente engañados, ¿no? Con esos tipos de ofrecimientos, y entre ese tipo de ofrecimientos pues obviamente un hospital. En cambio ahora pues ya hay una sesión de consejo, ya hay un terreno destinado, ya hay la visita y promesa de los ministros, y ya está la palabra del presidente de la República ahí. Quizá de pronto eso es lo que hace la diferencia, ¿no? Porque hay gente, como usted decía, ¿no? Incrédula, qué sé yo, y que repetían, ¿no? Que no creían esta situación. Pero ya con la postura del presidente, ya el anuncio que ha hecho el presidente, entonces el hospital del Cantón La Libertad se viene, sería una realidad, ¿no?
0: Así es, Dalton, un gusto saludarte. Me has dado durísimo todo este tiempo, pero no hay ningún problema.
2: Le cuento, alcalde, antes de que, porque sí, desde que ayer hicimos la publicación, todo el mundo me dice, y le vas a dar duro al alcalde, y le vas a dar duro al alcalde. Entonces, no sé a qué se refieren con eso, que le voy a dar duro, pero yo estoy aquí haciendo una entrevista de manera profesional, no, como comunicador y como periodista, y también por disposición del gerente. No sé, ¿no?
0: Mira, Dalton, en la vida fuimos compañeros concejales, en la vida uno siempre tiene que aprender de que los puntos de vista distintos no te convierten en enemigos, sino simplemente puntos de vista diferentes, y quizás no puedes estar haciendo las cosas bien determinado tiempo y después puedes mejorarlas y tú decir, oye, mira, ha mejorado, mira, ha rectificado, porque yo solamente he encontrado la perfección en Dios, no encuentro perfección en un ser humano. y si nosotros nos hemos podido equivocar, también Dios nos ha dado la oportunidad de rectificar y mejorar. Así que cada vez que yo he escuchado una crítica constructiva en algo que debemos mejorar, créeme que yo la he tomado en cuenta y digo, mira, sí, estamos fallando. Oye, ya. Sí, esto tenemos que mejorar.
2: Críticas de Antena Península.
0: Por supuesto.
2: Críticas del informativo satelital.
0: Sí, por supuesto.
2: Críticas de Dalton Yawal.
0: Sí. Por supuesto, y quizás he tenido yo el error quizás de no venir y decir, mira Dalton, está pasando esto, estamos haciendo esto. Quizás el error no ha sido tuyo, quizás ha sido nuestro, o quizás también en parte algo has tenido de un desconocimiento de alguna gestión, pero quizás nosotros no le hemos informado. Por ejemplo, el tema del hospital, con documento en mano, vamos a informar qué es lo que he estado haciendo y te aseguro que son documentos que tú vas a decir, oye, pero a mí nunca me mostraste este documento, a mí nunca me dijiste que estabas haciendo esta gestión. Entonces, en parte, ahí hay una respuesta de por qué una crítica, pero ¿sabes qué, Dalton? Asumo, entre comillas, ese error, porque para lograr este objetivo nosotros consideramos que así tenía que ser el camino. Y alguien dice, ¿por qué? Porque a veces hay mucha envidia, a veces hay personas que tratan de interferir para que no se logren las gestiones. Tú sabes cómo es la cuestión
1: pública. En el ámbito político, más que todo.
0: El celo, no, cuidado. Por ejemplo.
1: Claro, no dar prioridad a cosas tan importantes porque hay una vanidad de parte y también hay un celo político que es envidiable. Aquí, y se lo dije también en una entrevista, aquí lamentablemente en la provincia de Santa Elena hay esa distinguida frase del perro y el hortelán, no hacen ni dejan hacer.
0: Mira,
1: usted lo quiere hacer.
0: Estoy prácticamente desde los 7 años de edad consciente y recordando lo que viví junto a mi padre en el proceso de cantonización. Y hubieron muchísimas cosas que, por ejemplo, cuando La Libertad quería ser cantón, muchos libertenses hicieron todo lo posible para que esto no suceda, para que quede mal, entre comillas, Paco Tamariz, y que nunca pueda convertir el sueño de los libertenses, no de mi padre, de La Libertad en cantón, en la provincialización de Santa Elena. ¿Qué pasó? También pasó lo mismo. Hubieron personas que no querían que seamos provincia. O lo olvidamos, ustedes que estuvieron en la cadena de la provincialización. Yo no me olvido. Entonces alguien dice, no puede ser. Siempre ha pasado. Entonces, con la experiencia adquirida, nosotros entendimos que era mejor manejar una postura, un discurso sin vanidades, con el deseo, obviamente con el deseo, de poder cristalizar una propuesta que unos, hasta hace pocos días nomás, la calificaban públicamente imposible, hasta salían en videos y se aplaudían entre ellos y todo. Y ahorita, oye, cambia el discurso, que ya quedaste mal. Y corre a cambiar ese discurso. Oye, borra ese video que subiste. Y ya, no, es que ya lo bajaron. Y ahora cambia el discurso, porque habían otros que le prendieron todas las velitas a los santos para decir, hola, que Pancho Tamariz no cumple. Como que si eso afectaba a Pancho Tamariz. No, eso afecta a la provincia.
1: Al Cantón La Libertad.
0: Y voy a poner rápidos ejemplos, sin dar nombres, porque yo aquí no he venido a hacer quedar mal a nadie, a mí eso no me interesa. A mí me interesa es que la obra se construya, pero sí quiero orientar a la comunidad. Alguien dice, no puede ser que alguien esté en contra de obras de beneficio. A nivel local, cuando nosotros estamos listos para comenzar el proyecto más importante a nivel familiar deportivo del Poli 11 Deportivo, hubieron concejales que votaron en contra, pues. Y alguien dice, quizás fue una reunión cerrada y fueron los directivos del barrio 28 de mayo a ver la reacción de concejales frente a la obra que ellos habían esperado y soñado todas las vidas. Votaron en contra. Y conozco que una concejal le preguntó a otra y dice, oye, ¿cómo si votaste en contra? Si vino la directiva, te vieron, hasta un señor se levantó a decir que ya te va a esperar en el barrio cuando le vayas a pedir el voto de nuevo. Y ella le dice, ¿qué no entiendes? ¿Cómo no entiendes? Con esa obra Pancho va a quedar bien, pues. ¿Cómo vas a votar a favor? Ese es el pensamiento.
1: Una mentalidad de... en nuestro barrio le dicen atrasa pueblo.
0: Pero quiero resumirlo, de que eso se repite en muchísimas ocasiones y posiblemente en muchos municipios del país. Pero yo solamente estoy hablando de La Libertad. Entonces nosotros, con esa postura, hemos entendido que el mejor camino es estar alejado de fotos. Mira, aquí estoy en Quito, que estoy entregando este documento. No, olvídate de eso. Haz la gestión, perfil bajo, y cuando llegue, porque eso justamente lo conversé con el equipo, cuando llegue la propuesta, recién ahí voy a abrir la boca, dije. Y siempre con los pies sobre la tierra, porque el mérito siempre creyendo en Dios, ¿no? Pero el mérito es el señor presidente de la República. Esta no es la obra de Pancho Tamariz. Yeah. Jamás me vas a mí a ver, no, que mi obra, no, mi obra es nada. Yo simplemente le pedí a Dios que el señor presidente mira la libertad para construir, obviamente, el hospital. Y había un antecedente, porque quien habla acompañó al joven candidato asambleísta, sigue siendo joven, pero ya no es asambleísta, sino que es presidente de la República hoy, Daniel Noboa, y en su momento tuvimos un diálogo. Sí. Y al inicio, cuando yo recién comenzaba a conocerlo, y a mi derecha estaba Mauricio Ponce, quien hoy es concejal de Salinas, y a mi izquierda estaba Daniel Noboa, y precisamente él decía que efectivamente el hospital tenía que ser en la libertad. Uh-huh. Entonces, cuando yo escuché eso, dije, este man, pues, ¿cómo no lo va a apoyar? El hospital en la libertad. Y yo sabía que él se estaba preparando para ser presidente. Siempre lo dijo y no escondió. De hecho, eso me cayó muy bien de Daniel Noboa cuando yo recién lo conocí. Yo quiero ser presidente. Entonces, dije, bien, que alguien te diga a dónde quiero ir. Entonces, siempre tuve en la mente que el presidente Daniel Noboa quería el hospital, pero en la libertad. Y lo explicó demográficamente, en la capacidad de los habitantes densamente poblados. Efectivamente, en la provincia usted es un hermano santelenense, pero un hermano santelenense va a entender y va a reconocer que la mayor población densamente poblada está en la libertad, y si le sumas a José Luis Tamayo Moy, no existe otra población peninsular con mayor número de habitantes, y una obra debe estar enfocada a servirle ¿a quién? Al pueblo. Claro. Los límites son imaginarios. Si a mí me dicen, no, que es de Cali, tanto, no, que es, todos bienvenidos, todo, todos somos peninsulares.
1: Todo está unido también, este es un fornaburo, y siempre lo he manifestado. Alcalde, el hospital es una obra prioritaria que necesitan los habitantes, no solo de la libertad, sino de la provincia. Vamos, enfoquémonos en el polideportivo. Alguna vez, yo estuve en una sesión de consejo del municipio, estuve, tengo que decirlo en primera persona, porque fui a escuchar una sesión de consejo porque una distinguida dama me pidió que le vaya a representar, y ahí estaba entre los presentes, que eran bastantes, y le escuché decir a usted, que estoy hablando ya de más de un mes, que usted dijo del polideportivo ya se van a asignar los valores. Y yo vine acá y a la radio, porque ahí vine a la radio y hablé sobre este tema. A mí me apasionan, como a todos, la mitad más uno de los habitantes de la provincia y de la libertad, les gusta el deporte. Y dice el polideportivo. Hoy estoy viendo unas imágenes, estimado alcalde. ¿Esta obra ya podemos decir que va a ser una realidad para los habitantes del Cantón La Libertad? Algo que en las imágenes se ve impresionante y es lo que se va a hacer en el Cantón La Libertad. ¿Para cuándo, señor alcalde?
0: Sin duda alguna, esta obra, que nos tomó muchísimo tiempo, y si alguien dice, uy, ¿por qué tomó tanto tiempo? Porque era un terreno privado que se convirtió en municipal, sin expropiarlo, ojo. Algo que no recuerdo, Dalton, tú fuiste presidente de Comisión de Terreno, no recuerdo, yo fui concejal dos veces, pero no recuerdo un terreno de esta magnitud que haya sido privado y que luego pase a ser municipal.
2: Claro, eso no se ve normalmente, que un terreno privado pase a ser municipal.
0: Al revés.
2: Sí, no lo expropias, ¿no?
0: Así es. Y expropiarlo, como diría el Chavo del Ocho, cualquiera. Claro. Pero ese concepto, gracias a Dios, y es un tema bastante extenso por todo lo complejo que fue, pero definitivamente lo que tú ves en ese render no es que a alguien se le ocurrió decir, oye, que esto queda bonito y con esto Pancho queda bien. No, todo lo que está ahí está en los términos de referencia para que el contratista, que tengo entendido que este día viernes ya se adjudica la obra, comience en los próximos días a construir el sueño de los libertenses.
2: Este viernes.
0: Lo que decían, primero decían, no, que es imposible que esos terrenos no sé cuánto. Cuando ya lo hicimos propio con escritura en mano, tú eres abogado de alto, tú sabes lo que significa de tener una escritura. Claro. Ya el que diga lo contrario, ya que vaya a leer, por favor, pero urgente, a leer. Ya cuando tenemos la escritura y conseguimos el crédito, perdón, antes conseguí el crédito, no, es que imposible que Pancho Tamariz consiga el crédito. Ya cuando conseguimos el crédito, es imposible porque los tiempos no le van a dar. Ya después, cuando anunciamos la contratación, una persona, no, dice, ya me metí al portal de compras públicas y no vi nada, es mentira. Y habían personas, hasta el propio barrio 28 de mayo, que no querían hasta el día de hoy que se construya, pero no porque la obra no se haga, sino porque tenían miedo que nosotros otra vez quedemos bien.
2: Yeah.
0: O sea, otra vez regresamos a ese celo político que al libertense poco o nada le interesa.
2: Claro.
0: ¿Tú crees que al libertense le interesa? No, que si queda bien, queda mal. Al libertense le interesa.
2: La obra,
0: dame la obra, claro. Dame la obra.
1: Haga quien la haga
0: por
1: también.
0: Por supuesto, sí. No, que cuidado pone mucho municipio, cuida mucho gobierno. Hazme la obra. Lo que pasó con la obra educativa. Hay personas que hasta el día de hoy cuestionan de que si cuánto puse yo y si no puse nada, cuidado puso todo el gobierno. ¿Tú crees que un niño que ha dejado de aguantar sol como aguantó su padre y su abuelo le está interesado decir, vengo la cubierta, ¿cuánto habrá puesto Pancho Tamariz? ¿Y cuánto habrá puesto Daniel Noboa? ¿Tú crees que está pensando en eso? Lo que está pensando Diosito, gracias a Dios, no me quemo.
1: Bienvenido sea, dice el niño.
0: Por favor, pero hay gente que piensa con política. Eso le fastidia al pueblo. Gracias a Dios, nosotros no pensamos así. Nosotros pensamos en el beneficio de la gente.
1: Volvamos este viernes volvamos, para que los ciudadanos del Cantón La Libertad lo entiendan. Y la ciudadanía que tanto ha hablado de este tema se centre. Este día viernes lo está manifestando el alcalde. Ya la obra se sube al portal.
0: No. Ya subió hace rato.
1: Ya el viernes.
2: Ya se adjudica.
1: ¿Sabe qué? Usted construya. O sea, al ingeniero que le toque, a la empresa que le toque. O sea, este viernes ya.
0: Sí, y algo importante, porque de toda la mata.
1: ¿Ya?
0: De hecho, a veces el presidente me dice, Pancho, mira, hay un vecino que está molesto porque dice que tú deberías empezar ya, que no importa que todavía no adjudico y que empieces ya.
1: ¿Ya?
0: Entonces yo le digo, hermano, suena bonito eso, pero legalmente yo no lo puedo hacer.
2: Hay que seguir los procesos, ¿no?
0: No, legales. Es que deberías hacerlo ya, porque ya dije, no es así, la ley a mí no me permite hacer eso. Y los fondos no son míos, son del pueblo. Entonces yo solo puedo cumplir con lo que dice la ley. El artículo 226 de la Constitución, principio de legalidad, solo puedo hacer lo que está escrito. No, que yo me imagino que el pueblo lo pidió, que lo leí en WhatsApp, en Facebook. No, la ley no es así. Tengo que ser respetuoso. A mí me habría encantado hacer el polideportivo hace un año atrás.
2: Claro.
0: Pero estuve obligado, no opcionado, a primero solucionar que el terreno sea municipal, pues. Yo no iba a cometer el error o el horror anterior que se cometía de construir sobre terrenos privados, pues. Yo no iba a hacer eso. Si yo siempre lo critiqué cuando fui concejal, ¿cómo iba a hacerlo?
2: Claro.
0: No, pues.
2: Significa
0: no,
2: que está subsanado todo el tema legal del tema de los terrenos. Ya una vez que usted dice que tiene las escrituras y obviamente con esas escrituras hizo la gestión, y ya decir que este viernes se adjudica la obra, entonces significa obviamente que ya está subsanado todas esas cuestiones que en su momento tomaron tiempo, pues, ¿no?
0: Sí, es importante. Insisto, es un tema que podría ser largo y sinceramente mi deseo es narrar todo lo que ha sucedido en el tema del hospital, y considero, sin desmerecerlo, el polio.
2: Sí, vamos a retomar el tema del hospital también, porque tengo mucho, interrogantes allí.
0: Sí, pero en el tema del polio 11 deportivo, que tiene muchísima importancia, porque es la obra deportiva familiar más importante en la historia de la Libertad, en el concepto deportivo, no comparar un polideportivo con un hospital, no es ni punto de comparación. Pero, por ejemplo, a la Morocha, Salinas nos lleva 4-0, pues, hermano.
2: Claro.
0: 4-0.
2: Y no de ahora, sino de...
0: Hace ratón Miguelito. Claro. Entonces a mí no me gusta escuchar eso. Po. Y sin sumarle los estadios, lo que estoy escuchando de Denis, que está haciendo. Chévere. Uh-huh. Pero oye, nos lleva 4-0, pues, hermano.
1: En infraestructura deportiva.
0: Santa Paula. Muey. Ciudad Italiana y Anconcito. 4. La Libertad, Serapio. Y yo digo, ¿qué habíamos hecho malo los libertenses para no tener un lugar donde tú lleves a tu familia con acceso gratuito y que tenga una condición y una ocupación ese joven? ¿Por qué crees que la deserción escolar y colegial ha aumentado? Porque se ha dado todo el espacio para que el joven y el niño no esté haciendo nada, pues. Y venga otro y le diga, oye, ¿quieres ganarte un billetito? Hay chiles en tu casa, mira, gánate un billete de esta manera. Y son seducidos, pues. Y él dice, no creo. Alta deserción escolar y colegial, lo conozco. Y dice, Pancho, ¿cómo lo sabes? Porque yo voy a los colegios, pues. Y yo voy a las escuelas, y yo converso con los padres de familia, converso con los jóvenes, converso con los niños, pues. Y converso con profesores, inspectores, y me lo cuentan. Hay otras personas que de su comodidad de la casa, con wifi, aquí me entero todo. No, señor, date un poquito los zapatos, anda a los barrios, no solamente aparezcas en tiempo de campaña y te disfraces de buena gente. Hay que hacerlo todo el tiempo. Entonces conocemos de esa deserción, y eso motivó la obra para prevenir el delito. Es que la delincuencia no solamente la combates con más patrulleros, con más motos, bala o plomo, la combates con oportunidades. Aquí en La Libertad, como lo he mencionado, con la comparación de Salinas, Salinas 4, Libertad 0, en polideportivo. Pero ahora, y le he dicho de broma en broma a Denis, le he dicho, vas a ver el polideportivo que vamos a tener nosotros, ¿ah?
1: Y él me dice, vas a ver, claro. Con uno lo puede equiparar.
3: Ahí vamos, al empate calceta.
1: Al empate calceta. O sea, que nosotros estamos hablando ya que en una semana podríamos ver ya algún movimiento.
0: Claro, sí, con la bendición de Dios.
1: Escuchen, Libertense. Aquí está el alcalde del cantón La Libertad y dando buenas nuevas. En una semana ya podemos ver movimientos de maquinaria aquí en el polideportivo, en el 11 deportivo, en el otrora estadio 11 deportivo. Su palabra.
0: Sí, ¿no? Hay algo importante. ¿En dónde se hace la obra?
1: Sí.
0: En el primer barrio periférico en la historia de La Libertad, que es el 28 de mayo. Quienes conocemos La Libertad, quienes sí la conocemos y nos podemos sentar a hablar de nuestra historia, de nuestra esencia, es que un pueblo que no sabe dónde viene jamás podrá saber dónde va. Entenderemos que gente de Calicanto, de la zona sur, Chanduy, zona norte, vino a La Libertad, se asentó en esta zona, el barrio 28 de mayo, barrio de pescadores. Hasta el día de hoy nuestros hermanos tejen las redes afuera. Y ya pues el 28 de mayo decía, oye, ¿y yo estoy donde está el municipio? ¿Y qué gran obra tenemos? Otro tema, es de conocimiento público que La Libertad antes era parroquia y eran otros tiempos. ¿Tú alguna vez viste planificación 28 de mayo de áreas verdes? En el 10 de agosto, ¿viste planificación de áreas verdes? ¿Te fuiste al San Francisco, áreas verdes? Eloy Alfaro, áreas verdes. Barrio Libertad, Calderón, UNE, Eugenio Espejo, ¿tienen áreas verdes? Estamos hablando de barrios emblemáticos, claro, céntricos de La Libertad.
2: Antes eran periféricos, pero ahora ya son barrios céntricos y obviamente barrios tradicionales también ya del cantón La Libertad.
0: ¿Sabes qué área verde tienen ellos, no? Si llueve, si sale un monte, pues hermano. Ese es el área verde. ¿Cuál es la realidad? Suena gracioso, pero en realidad no lo es. ¿Cuál es la realidad? De que hoy el Poli 11 Deportivo se convertirá, después de 60, 70, depende de los años que hayas vivido, en la primera gran área verde, porque obviamente va a tener árboles, vegetación, pero va a tener un área donde tú puedes ir con tu familia gratis, como le gusta a mi pueblo, ingresar, si que te están diciendo como antes, oye, pasar los 30, 40 dólares y que ni siquiera te daban comprobante de caja que ingresaba a esos municipios, ¿no? Claro. Ese es otro tema.
1: Alcalde, déjeme decir a los ciudadanos que están observando, porque hay algunos que escuchan, la estación en su carro, en su casa, y hay otros que observan, hay otros que ven la, el informativo a través de Facebook Live, y ahí se están pasando las imágenes, y quisiera que usted, señor alcalde, le descifre en el compendio general qué es lo que va a tener este polideportivo. Veo una cancha inmensa allí de fútbol, veo de básquet, veo de juegos, de estos juegos recreativos que se dan hoy por hoy con estas patinetas y todo. ¿Qué va a tener en lo general, en lo medular, qué va a tener este polideportivo, señor alcalde?
0: Lo primero que va a tener es brindar dignidad a la familia libertense. Brindarle justicia social a Libertense, al que estuvo esperando toda la vida y ni siquiera pudo verlo. Hay mucha gente amante del deporte en La Libertad que soñó con algo así, empezando con los socios del club especializado y formativo 11 Deportivo. Los nombres de los socios, de los que están vivos y los que nos acompañan y bendicen desde el cielo, estarán en una placa para recordar y reconocer su valía a favor del deporte. Haremos justicia, porque cuando nosotros llegamos a un acuerdo, no imposición, y que Pacho también les expropió y se quería hacer el bacán, no, ese ejemplo yo no tengo. Siempre con diálogo y con respeto. Nosotros acordamos y la palabra se cumple, Poli 11 Deportivo. A mí no se me ocurrió poner el nombre de un panita, no, el nombre Poli 11 Deportivo fue parte de un acuerdo que nació de quien habla. Nunca me gusta hablar del yo, pero en este caso tengo que hacerlo. Y también fue propuesta nuestra de que le vamos a construir una sede, para que la gente tenga una idea, y le daremos a 100 años renovable, donde ellos no gastarán un centavo y donde ellos abrirán la puerta dentro de las inmediaciones, no afuera, porque eso sería una burla a su historia. Y cuando abran la puerta, van a observar la primera cancha de parquet, que en pocos días comienza ya a construirse, profesional de básquetbol. La primera en la historia de la Libertad. Alguien dice, no puede ser. Te invito a que repases un poquito la historia, que preguntes a los que saben y te van a decir, sí, aquí en la Libertad nunca existí. Ojo, yo no juego al básquetbol. Pero aquí no se trata del deporte que a mí me gusta.
2: Claro.
0: Se trata del deporte que la gente necesita, no solamente para recrearse, sino para sacar a los niños de posibles malos pasos.
2: Claro.
0: Para tener una escuela de básquetbol libertense, pero con una cancha profesional, pues.
2: Claro.
0: Y con el piso de parquet. Uh-huh. Usted es una persona que hizo mucho comentario, opinión del tema, deportivo. Y sabe lo que estoy hablando.
1: Eso está solo en la FAE, nomás hay de parquet.
0: Ahí. El deportista, el basquetbolista libertense, va en cemento.
1: Sí.
0: Y cuando se va a Guayas, a Manta, a la Sierra, ahí se cumple el dicho, pagó piso. Y dice, ¿cómo que pagó piso? Claro, que era de cemento y la pelota le rebotaba distinto, los zapatos no son los mismos. Uh-huh. Es como que juegues en tierra toda la vida y vayas a disputar una final en césped. Uh-huh. Me vas a decir que en ese momento te adaptas y ya, no nos engañemos.
2: Claro.
0: Hasta una lesión se previene con la mejor calidad.
1: Es un cambio brusco, oiga. Déjeme acordar un ratito cuando Impeca.
0: Acuérdese.
1: Cuando Impeca jugaba en estas canchas de tierra aquí en la provincia de Santa Elena.
0: El tenis club de la Libertad, que era de Salinas.
1: Sí, jugaban y de ahí fueron a Guayaquil a jugar
0: para
1: clasificar al Estadio Modelo, al césped. Allí las lesiones, como usted dice, el técnico de ese tiempo, que en paz descanse, dijo el cambio brusco que tenía que pasar el deportista. Yo alguna vez le pregunté a Salvador Capitano, cuando vino a hacer la pretemporada en Salinas, ¿y cuándo hacemos un partido? Es que aquí el césped no hay.
0: No van a regalar los jugadores.
1: No puede venir el jugador, se me puede malograr.
0: Claro.
1: Y es lo que está sucediendo ahorita con lo que usted dice. El deportista, tomo sus palabras, va a tener dignidad. Va a jugar donde debería haber jugado siempre. Pero lamentablemente no ha habido las personas que luchen por lo que uno quiere, reivindicar los derechos de libertense, lo que está haciendo.
0: Así es, querido Javier. Por eso hemos mencionado que lo primero que va a brindar el Poli 11 Deportivo es dignidad. Justicia. Sí. Y algo también que he podido observar, porque siempre es importante escuchar otros puntos de vista, no está mal escucharlos, pero cuando hay un argumento válido uno dice, oye, sí, mira, nos hemos equivocado o posiblemente he cometido un error, podríamos rectificarlo. Pero, por ejemplo, el único, entre comillas, argumento que he podido escuchar, porque en realidad no hay otro, es que, ay, justo en tiempo de campaña, yo quiero orientar con mucho respeto, porque a veces hay personas que hacen gala de desconocimiento, y a veces es normal desconocer, ¿no? Y yo cuando no conozco de algo, por último lo converso entre cuatro paredes, pero escribirlo en una red social te expone a que venga una persona y dice, oye, por favor, te oriento un ratito, ven, te voy a sacar a pasear, ahorita te voy a enseñar. El Consejo Nacional Electoral adelantó las elecciones.
2: Claro.
0: No fue Pancho Tamariz que mandó un WhatsApp y le dijo en ese entonces a la presidenta, que ya no está, ahora está un presidente, quiero que me adelantes las elecciones. O lo puse en TikTok, quiero que me adelantes las elecciones.
2: Claro.
0: No, pues, vamos a pensar un poquito, vamos a razonar, a dejar el odio politiquero que lastimosamente abraza corazones y los convierte en fanáticos. Las elecciones no se adelantaron porque Pancho Tamariz mandó un WhatsApp. Las elecciones se adelantaron por la eminente presencia del fenómeno del Niño. Y estos trabajos, estoy hablando de cerca de 40, 50 kilómetros asfaltados que van a llegar este año a la Libertad, que se va a construir el polideportivo deportivo, que se ha anunciado el hospital de parte del señor presidente de la República, que pronto vamos a hacer un anuncio para solucionar la problemática del agua potable con la ampliación de la planta, porque ya tenemos la vía y el dinero para hacerlo. Y entre tantas obras más que nosotros, gracias a Dios, hemos venido planificando, yo no, hace un año y medio, dos años, yo no sabía que las elecciones se iban a adelantar. Pues Pancho Tamariz recién debió haber estado. Los que están preocupados por las elecciones, que a mí eso es lo que menos me importa. A mí me importa servir al pueblo, porque al pueblo lo que interesa es la obra. ¿Tú crees que el pueblo está pensando, uy, ¿cuándo son las elecciones? ¿Ah? ¿Cuántos días faltan? Al pueblo eso no le interesa. Uh-huh. Al pueblo, al igual que yo, nos interesa que se hagan las obras. Entonces, Pancho Tamariz debió haber estado en campaña en febrero del 2027. Claro. ¿Qué fecha estamos hoy día, mi querido?
1: Estamos en septiembre.
0: ¿De qué año, mi querido Dalton?
2: 2026.
0: ¿Seguro que no estamos en 27?
2: No, todavía no.
0: Los que creen que estamos en 27.
2: Todavía entonces, no estamos en el 2027.
0: Entonces, hacemos esta aclaración porque hay personas que difícilmente difícilmente entienden, así le expliques, porque su corazón está fanático y sueña que con no sé quién que llegue a la alcaldía. Anda, dile a tu candidato que se ponga a trabajar. Sí. Así se ganan los votos. Pero tratar de hacer la estrategia del cangrejo sobre el trabajo que hace otro, bastante complicado es conseguir apoyo popular de esa manera. Mientras unos insultan, hasta mi familia le insultan, por obras, por planificaciones, se meten hasta contra mi hija. Entonces, mi esposa. Pero ese es el manual del politiquero. La campaña pasada ya me pasó. Metieron contra mi padre, contra mi familia. Manda, revisa los resultados. Hay gente que hasta el día de hoy sigue pensando que insultar a la familia del otro le va a dar votos. Yo veo eso y digo, ya claro, me vi esta película.
2: La gente rechaza más bien ese tipo
0: totalmente,
2: de...
0: Totalmente, yo los dejo nomás.
2: De campaña, ¿no?
0: Yo digo, ojalá que no cambien, que sigan igualitos.
2: Claro.
0: Emocionalmente a mí no afecta en nada.
1: ¿Está curado de las malas vibras, alcalde?
0: ¿Ya está? ¿Sabe curado? Que no creo que la palabra sea curado. ¿Ya? Yo crecí en un ambiente de ataques a los 7 años. ¿Tú crees que a mis 40 y algo, no voy a decir todos, a mis 40 y algo de edad, tú crees que a mí me puede afectar eso? ¿Tú crees que en lo emocional, tú dices, uy, Pancho está... Bueno, afecta eso. Nunca me afectó, pero en realidad fue algo que Dios me dio desde niño. Porque yo crecí viendo cómo insultaban y atacaban a mi padre por el deseo de convertir a La Libertad en cantón y que deje de ser parroquia. Y al principio, obviamente, como niño, yo no entendía lo que pasaba. Pero después mi padre me explicaba, me dice, Pancho, mira, a mí me atacan de eso, si pintaban hasta cosas en las paredes de mi padre. Y yo le decía, papá, ¿por qué ponen eso de ti? Es que no quieren que La Libertad se haga todo, entonces creen que así me van a milanar. Entonces yo aprendí y él cada vez le ponía más empuje. Entonces es el ejemplo de mi padre. Pero desde niño, ¿tú crees que el insulto de fanáticos politiqueros en mí puede mermar mi carácter? No, no hay un concepto, vayan por la sombrita.
1: Alcalde, una cosa es con guitarra y otra cosa es con violín.
0: Totalmente.
1: Usted fue concejal, ahora alcalde. ¿Qué resalta la diferencia entre concejal y alcalde? ¿Qué rescata usted? Porque ayer me subí a un taxi. Le digo, ¿cómo ve las cosas en Libertad? Pancho va subiendo, me dice. Yo no le pregunté.
0: ¿Y dónde va subiendo? ¿Qué es una escalera? ¿Dónde iba subiendo? No entiendo.
1: Así me dijo.
0: Pancho, ¿y dónde iba subiendo?
1: Yo no. Va subiendo. Entonces le digo, ¿qué pasó? Pancho va subiendo. O sea, yo no le pregunté, entonces, ¿qué me quiso decir el taxista? Que usted en su aceptación va subiendo. O sea, que la experiencia que tuvo de concejal ahora como alcalde, ¿cuál es esa diferencia para ir subiendo? Porque hoy, y usted tiene que conocer, señor alcalde, y aquí no estoy para lisonjear a nadie, pero la realidad es esa. Desde hace 2 semanas atrás, las cosas como que se cambiaron. Y lo vuelvo a decir, los astros se están alineando a favor de Pancho Tamarí. ¿Cuál es la diferencia? Una cosa es con violín y otra cosa es con...
0: Hay cosas en que nosotros hemos rectificado.
1: ¿Ya? ¿Acepta que ha rectificado?
0: Pero por supuesto. Imagínate qué
2: vergüenza.
0: En tomas de decisiones.
2: Ya.
0: En algunos cambios de personal. De gente que te puede estar haciendo quedar mal. Y le dices, mi hermano, gracias, nos vemos en la calle, espero que me sigas saludando.
1: ¿Ya?
0: Ese tipo de cosas hemos mejorado muchísimo en darle tiempo a las personas a que resuelvan el problema. Y si no, le digo, hermano, en tu casa te están esperando. Y no tengo compromiso con nadie, pero compromiso con la comunidad. Y los he reunido en varias ocasiones y le he dicho, yo no voy a quedar mal por nadie. Y a mí, mi único compromiso con el pueblo. A mí nadie me puede llamar al teléfono a dar una orden. No, que yo te financié la campaña. Nada, la campaña la ganamos puerta a puerta. Yo no tengo ningún financista. No, es que él te va a dar una orden. ¿Quién me va a dar una orden? Ni siquiera mi padre se mete en alguna decisión mía. A mi padre, quien lo amo, lo respeto y lo admiro. Pero mi padre me ama tanto que jamás ha tenido una posición de, oye, tienes que hacer esto. Con el cariño, como él nos crió. Mijito, mira, yo creo que he escuchado esto. Y lo escucho, pues. Y muchos de los consejos de mi padre yo los he ido cambiando, mejorando. Y digo, sí, me estoy equivocando. O muchas veces yo paso por un lugar y yo mismo me repelo, pues, hermano. Y digo, ¿cómo es posible que esta calle todavía no la arregle, hermano? ¿Cómo es posible este cráter? Yo mismo me repelo, pues, hermano. Y por ejemplo, el día lunes ya hemos empezado con un asfaltado integral del barrio de nuestro querido Dalton. Mira, qué mejor testimonio vivo voy a tener aquí.
1: ¿Usted está viendo, Dalton?
0: Con un barrio que va a tener.
1: ¿Usted está viendo?
0: Mira, que va a tener. Y no, y ojo, alguien dice, es que Pancho le hizo le va a hacer el asfaltado a Dalton para que no le gane. No, pero es
2: un... Para que no le dé duro.
0: Para que ya no le dé tan duro, porque el mal siempre da duro. Somente que no es tan duro, porque él dice que el secreto es no picarse.
2: Claro, el que se pica pierde.
0: El que se pica pierde.
1: En política es así.
0: Pero ¿sabes qué? Por ejemplo, 6 de enero, para hablar un ejemplo. 6 de enero es un sector con más de 40 años que siempre ha tenido tierra, monte, inundaciones por la irregularidad. Este es un tema tan común en La Libertad. Inundaciones. Y la única manera de cambiar esto es trabajando en aquello, no pintando una pared ni poniendo grandes obras de Pancho Tamariz, que también eso, quiero hacer un paréntesis, durante todos estos años, gracias a Dios, nunca caí en la vanidad. ¿Sí sabes que no hay ni un letrero con mi foto? No hay ninguna pared con mi foto. No hay ninguna pared con el clásico mensaje: gracias, señor alcalde, por sus grandes obras. Todavía los municipales pintando eso, con plata del municipio.
1: ¿Obra de Pancho Tamariz no se lee?
0: No, pues casi que las obras son mías. Son de Dios a través del pueblo.
1: Tamariz cumpliendo tampoco.
0: Ninguna de esas ridiculeces. Ninguna. Antes era tan normal, ¿no?
2: Claro.
0: La camiseta, no sé qué, alcalde trabajando. Mentira, ¿qué trabajando? Están trabajando los trabajadores.
2: Personalizaban las obras.
0: Vanidosos, pero con plata ajena.
2: Claro.
0: Y ahorita ya no ves esa frase.
2: Con la plata del pueblo.
0: Claro, pues, hay cualquiera, dijo el chavo.
2: Claro.
0: Claro, pues, hay cualquiera. Entonces, esas son las cosas que no hemos caído. Y en el caso vial, nosotros, ¿qué hemos entendido? Que así como tenemos una obra educativa emblemática, apuntamos también a tener una obra vial emblemática. En eso nosotros todavía estamos debiendo. Pero quiero que sepan que no soy el alcalde que se queja, porque económicamente para nosotros ha sido muy complicado equiparar esa obra con la otra por las difíciles situaciones económicas que al municipio le dejaron. Pero venir a hablar hoy acá de todo el desastre económico que nos dejaron, de las aventuras acuáticas del cementerio, por ejemplo, de tortugas, de ostras, de pulpos, que dejó a más de 50 familias sin trabajo, no resuelve los problemas de la ciudad. Me estoy refiriendo al monumento a la inoperancia que hay precisamente en el malecón de La Libertad, del lado izquierdo.
1: Pero le ha subido plusvalía, dicen, ese terreno que le ha subido plusvalía.
0: Eso es un insulto a la necesidad de mi pueblo, porque tú no puedes tener por un lado un tema de subir plusvalía y por otro lado a los moradores de las zonas de La Libertad donde no pueden ni siquiera salir de sus casas cuando llueve. Eso es un insulto. El que lo dice obviamente no tiene ni idea de lo que siente mi pueblo. Así que, o sea, lo resumo de esa manera.
1: Pero cuando usted dice que la alcaldía la encontró hecho un desastre,
0: claro, pues,
1: o sea, no estaba bien la economía, no fue un, no encontró usted un municipio que iba galopante, bien tranquilo, no, encontró desastre usted, alcalde. Dígalo, por usted, porque no lo quiere decir, pues aquí hay que decir.
0: No, usted me está picando la lengua.
2: Está tomándose un trago de agua.
0: Y no voy a caer, ¿no?
1: Por su nombre, pues, señor alcalde. Usted está diciendo que no estaba bien la administración pasada. Porque aquellos que ahora se hacen los redentores son aquellos que también estaban. Pues hay que decirlo, pues, señor alcalde.
0: Mira,
1: pues la ciudadanía quiere escuchar de la autoridad.
0: Considero, querido Javier, que eso hoy no le hace un beneficio a La Libertad. Yo prefiero hablar de todo lo positivo. Prefiero centrarme en todo lo bueno que está saliendo. Hablar del pasado, pienso que no es el momento. Más aún cuando la ciudadanía ya juzgó, horrendo yucazo les dio en las urnas a personas que endeudaron a mi pueblo, enemigos del comerciante. Le mandaron a dar palo al comerciante. Hubieron niñas que relataban cómo a su mamá le caían a golpes en la calle Guayaquil. No nos podemos olvidar. Que le quitaban los pollos a los comerciantes y de una se disfrazaban de buena gente y esos mismos pollos los iban a repartir a la zona sur de la Velasco Ibarra. Le quitaban las frutas a mis hermanos comerciantes y se las iban a regalar a otros sectores barriales, quebrando al comerciante. Teniendo políticas equivocadas en pandemia, cuando prácticamente quebraron a los comerciantes de todos los centros comerciales municipales. Y tú lo sabes, Dalton, porque tú y yo fuimos compañeros y ambos coincidimos que eso no tenía que darse. Pero hay situaciones que son direcciones ejecutivas y no compete a una decisión legislativa.
2: Ya. Pero ahí intervienen mucho los funcionarios, los asesores, los jefes departamentales, los directores municipales, que incluso usted ha dicho, ha reconocido que dentro de las cosas que le ha tocado de alguna manera rectificar, ¿no?
0: Sí.
2: Ha sido también el cambio de funcionarios, ¿no? Ha habido administraciones anteriores, no solamente en La Libertad, Salinas, en Santa Elena, donde por más que a veces uno sugiere en el micrófono tal funcionario le está haciendo quedar mal, para que consideren a veces hacen el cambio. Hay administraciones que en cambio no, se mantienen los 4 años con los mismos asesores, los mismos funcionarios, por más que los hagan quedar mal, por más sugerencias que uno le haga de pronto en el micrófono, por más denuncias que haga la gente en la ciudadanía, los mensajes, qué sé yo, las llamadas, ahí hay administradores, ejecutivos, alcaldes que no escuchan y no toman en cuenta esa sugerencia de parte de los oyentes o de la ciudadanía y de los mismos medios de comunicación.
0: Por supuesto, por ejemplo, un caso, ¿no? Sin dar nombres, saqué en algún momento algún funcionario donde personas fueron a decirme que este sinvergüenza andaba pidiendo $200.
2: Ya.
0: Pero no me lo fue a decir, sino que viene con el WhatsApp y no con capturas, porque yo no creo en capturas. Las capturas las hace un buen diseñador gráfico.
2: Claro. La IA, ahora la IA.
0: Mire, Panchito, me dice, y pa, me da su WhatsApp. Y yo me meto a su WhatsApp, no a una captura. Yo no creo en capturas, ni creo en chismes. Y veo, pues, el chat de este sinvergüenza pidiendo plata. ¿Y sabe lo que le dije a la señora? Denúncielo. Y la me dice, no, yo no voy a denunciar. Claro. Señora, denúncielo. Si quiere yo le pongo un abogado, pero denúncielo. Y una persona que estuvo conmigo en campaña, ojo, poniendo las banderas y todo. Pero yo no le dije que cuando ingrese al municipio le iba a sacar plata a la gente, pues, ¿no? Denuncia a este sinvergüenza, que encima era vago. Porque yo ya le había hecho un seguimiento y ya le había dado una tarjeta amarilla. Y decía, oye, mira, no te encuentran en tu puesto de trabajo, ¿ah? Dos personas me van diciendo que te están buscando ya, y tú dices que estás en otro lado, y en otro lado fueron y tampoco estabas. Así que ponte pilas, que la calle está dura. Ese es mi...
1: Ya.
0: Mi
1: una advertencia salomónica ya.
0: Saqué a este sinvergüenza y ahí está en redes sociales atacándome todo el tiempo. Y digo, pero ojalá que diga por qué salió, pues. Porque antes nos amaba y hoy nos detesta.
2: Ah, ya, ahora eso es detractor.
1: Ya, señoras y señores.
0: Y de eso bastantes. Pero tú crees que yo voy a perder mi tiempo de venir y decirte, mira, aquí he estado, aquí vengo, traje a la señora que me contó y aquí está el chat. No, simplemente es un resumen de que a eso nos enfrentamos todo el tiempo. Y si el costo para rectificar es ese, yo lo pago 104 veces. No tengo ningún problema de sacar al que no lo hace bien.
2: 104, el número para que la gente se vaya...
0: No sé, pero es un número que veo que está de moda, así que por eso lo he repetido, nada más.
1: Alcalde, en materia de tránsito, vamos hablando. Ay, este tema que inició desde que usted se posesionó y todavía sigue vigente, esto de la sectorización, ¿qué concepto tiene ya después de 3 años usted en la administración? ¿Qué se va a hacer a futuro?
0: De que hay políticas, leyes que no deben dividir a nuestro pueblo.
1: Ya.
0: De que considero que debe haber una rectificación, especialmente en el tema de personas que tienen sus unidades, son de La Libertad, pero sacaron una cooperativa en otro cantón, y obviamente eso genera una división en el taxismo. Yo conozco a todos los compañeros taxistas, una gran mayoría, me refiero, conozco en el sentido de las agremiaciones, de los grupos, las cooperativas, y a todos los respeto, independientemente de cualquier posición política que tengan, yo los entiendo.
1: ¿Ya?
0: Es más, pronto estaré haciendo un anuncio,
1: ¿ya?,
0: porque quiero tener justamente paraderos de taxis cerca al hospital. Imagínate la cantidad de carreras que se van a generar ahí.
2: Cerca del hospital nuevo que se va a...
0: Por supuesto. Pero la planificación es de ahora, pues. No es que ya lo va a construir el gobierno recién ahí. No, desde ahora vamos a ir planificando para decirle al gobierno nacional, mire, en los entornos, sin obstaculizar vías, para generar un servicio a favor de la gente, regulado, con seguridad, obviamente, deben estar cooperativas debidamente acreditadas, que pagan todos sus impuestos, que muchas veces, no muchas veces, compiten de manera desleal con otro que no paga absolutamente nada. Imagínate una aplicación de Uber versus el que tiene que pagar absolutamente todo, que tiene una deuda. Hay que ponerse en los zapatos, o en el volante sería en este caso, de nuestros amigos taxistas. Entonces, lastimosamente, este tipo de situaciones los ha dividido. Yo no creo, estoy seguro, no hay ni mal dirigente taxista ni mala persona, no. Simplemente son leyes que han encasillado a uno en un bando a defender lo que creen, y hay que respetar eso. Y otras personas que, si son afectadas, van a defender el pan de sus hijos, pues.
2: Claro.
0: ¿Cómo tú le dices a un taxista, oye, no defiendas el pan de tu hijo? Oye, regresa a Chiro a Caleta. Que tu mujer a los 3 días, a ver, quizás te vota. Hermano, es la realidad. No nos engañemos. Si alguien dice, no, tranquilo, alguien llega sin dinero a la casa y todo está bien, eso no es cierto. Si su hijo se enferma, él va a estar tranquilo. No es cierto, se desespera. Entonces sí es importante encontrar un diálogo y ver alternativas reales para solucionar una división que, mientras es lo que he visualizado. Si yo te digo algo distinto, sería un lirismo, pues sería sacarse la vuelta. Considero que tiene que haber un diálogo donde se debe respetar la ley, sí, pero también entender realidades de hermanos libertenses que sacaron de buena fe sus unidades y en algunos casos hasta siendo extorsionados sus unidades, es la realidad. Pero regreso a una, valga la redundancia también, en realidad, yo cuando fui concejal, yo no me presté para estar dando cupos, al igual que Dalton, disculpa que te mencione en el ejemplo, Dalton, cupos de taxistas.
2: No se dio ningún cupo.
0: Y siempre dijimos, no nos vamos a prestar para eso, porque eso ya olía mal. Y otro dice, sí, otro cantón también hicieron y eso más. No, yo no, con mi voto no cuenten. Eso dije desde un inicio. Es que está Dalton, que no deja que nosotros digamos lo distinto, al igual que la posición de Dalton. Dalton fue la misma. No es que todos querían y yo no, yo no voy a decir eso. Pero nuestra posición fue de, yo no me presto para eso, porque eso ya es una sinvergüencería y conmigo no cuenten. Al igual que el tema de líneas de transporte urbano, que también hubo un run-run, que pasó, nada, conmigo no cuenta.
2: Todavía hubo la intención por allí de que se emita un permiso de operación para una nueva cooperativa de transporte urbano. Sí.
0: De hecho, una persona que lo pidió me vive insultando en redes sociales, pero yo defendí al pueblo, pues hermano, yo no me presté.
1: O sea, en la cuestión de la sectorización de los amigos taxistas, aquí va a primar el diálogo, señores.
0: Considero que es la única opción.
1: Claro, dialogar.
0: Y conversar también con el tema del jefe de bancada, es lo que considero que hay que hacer. En Quito, gracias a Dios, tengo una muy buena relación con nuestros amigos del gobierno nacional, para justamente una bancada, considero que debe ser la bancada oficialista, para decir, mira, pues son los que tienen los votos, pues, ¿no?
2: Claro.
0: Y aparte, la visión del presidente siempre es favorecer a Santa Elena. Y una manera de servir es escuchar.
2: ¿Pero para qué hablar con el jefe de bancada en la Asamblea Nacional?
0: Considero que debe haber una reforma.
2: Reforma a la ley de tránsito.
0: Sí, pero algo para...
2: Porque que beneficie a los taxistas.
0: A todos.
2: Y a los transportistas.
0: Así es. En este sentido, porque esto de la sectorización, para mí, y si alguien dice lo contrario, que me muestre que no es cierto, genera una división dentro del gremio.
2: Claro.
0: Hay algunos que cierran el carro de otros, y hay otros que salen hasta de puñete. Yo no puedo ser el alcalde que aliente eso, pues. Porque cuando salga ese video en redes sociales, oye, mire quién ganó. No, detrás de ese señor hay una familia, hay una madre que se angustia, un hijo. ¿Tú crees que un hijo quiere ver pelear a su padre? ¿Qué ejemplo le estamos dando? Entonces, considero que el diálogo es el amigo. Te digo, yo he conversado con los dos grupos y todos tienen su razón.
2: Claro.
0: Es decir, ¿cómo que tú? Claro, todos tienen su razón, su punto de vista. Algunos sustentados en ley, sí, y otros sustentados en ley de la vida. ¿Y cuál es la ley de la vida? De llevar el pan a casa. Y si tú le vas a plantear una realidad distinta, esa persona simplemente no te va a hacer caso. Y viviremos años y años en este conflicto sin solución.
2: Ahora, esto que usted menciona, ¿no? De que dentro del proyecto del nuevo hospital ya se está trabajando para que haya parqueaderos y obviamente esto beneficie a nuestros hermanos taxistas.
0: Claro.
2: La gestión que se vaya a hacer ante la Asamblea Nacional para que se impulse una reforma a la ley de tránsito y se elimine esto de la ubicación geográfica, que así está tipificado en la ley, ¿no? Que acá se lo llama la sectorización.
0: Disculpa que te interrumpa, no es tanto que se elimine, porque alguien va a decir, uy, Pancho Tamariz va a hacer eso y a nivel nacional es
2: que se reforme, ¿no? De pronto, claro.
0: Con una transitoria, una salvedad de cantones que vivan una realidad distinta.
2: Ya.
0: ¿A qué me refiero? Salinas, La Libertad y Santa Elena prácticamente
2: es una sola región.
0: Pero eso no pasa en todo el país.
2: Claro.
0: No va a decir que en todas las regiones del país pasa eso. No pasa eso. En algunas sí, en otras no. Entonces, esto previo a un diálogo, yo no quiero alentar situaciones que promuevan el desorden, no, el diálogo. ¿Y el diálogo con quién? Con los dirigentes.
2: Claro.
0: Ellos, pues, si ellos son los que se la fajan y se la han fajado. El que diga algo contrario simplemente va a jugar con la emoción de alguien, pero el problema, al fin de cuentas, seguirá siendo el mismo. Y te digo porque lo he vivido en experiencia. Me he encontrado con posiciones muy cerradas y con otras posiciones abiertas que se encuentran con posiciones cerradas y en otro caso también con posiciones abiertas que se encuentran del otro lado con posiciones cerradas.
2: Entonces,
0: no es un juego de palabras, es simplemente una realidad que hemos encontrado, pero aquí lo que hay que buscar es la solución, porque no tiene que pasar una desgracia para decir, oye, ¿por qué no hiciste nada? ¿Por qué no propusiste nada? Considero que esa es una alternativa. Sé que hay personas que están promoviendo nuevamente una sectorización a rajatabla. Yo estoy convencido que esa no es la solución. ¿Por qué no es la solución? Porque eso te va a generar el mismo conflicto y vas a circular en lo vicioso todo el tiempo y vas a tener una exposición de seguridad con otras familias que también son pueblo contra pueblo, nunca claro, hay no, un buen resultado ahí.
2: Claro. Ya,
0: bueno, lo digo, insisto, con mucho respeto, sé que lo que estoy diciendo se lo va a sacar de contexto, van a tratar de cómo un poco uh-huh. esto para que le perjudique a Pancho. No, yo digo la verdad.
2: Claro, es que le preguntaba,
0: fortaleza.
2: Le preguntaba porque con la decisión que tomó el Consejo Cantonal de donar ese terreno al Ministerio uh-huh. de Salud Pública, donde estaba ya predestinado allí otro proyecto como la terminal terrestre, y entonces una vez que el Consejo Cantonal tomó esa decisión, resolvió donar los terrenos, salió la reacción precisamente de los representantes del gremio amarillo, nuestros amigos de los taxistas, no sé si todos o de cierto sector, pero por allí que los taxistas estaban en contra de que el municipio haya donado esos terrenos y que
0: en contra de que
2: no se construya la terminal terrestre, porque la terminal terrestre iba a favorecer no solamente a los taxistas sino también a los comerciantes. Entonces,
0: eso es lo único que me hizo recordar el desespero que se vive igual ahora de la campaña anterior. ¿Sí te acuerdas cuando quien habla lo declararon no grato al taxismo?
2: Ya,
0: por
2: claro.
0: defender la sinvergüencería que querían cometer ahí en el terreno del terminal. Por favor. Terminal terrestre sin frecuencia, me olvidaba. Pues cuando dicen Dalton, es Dalton Yagual. Javier Reyes Tipán. Pancho Tamariz con apellido. Ya. Eso es un terminal terrestre sin frecuencias.
2: Ya.
0: Sin frecuencia. De paso. Así, ¿cómo es eso? Si coges un bus ahí,
2: ya.
0: que mueve a Guayaquil. No, a la calle Guayaquil. Pasa por la calle Guayaquil y vas al terminal terrestre regional Zumpa. ¿Y quién dice eso, Pancho Tamariz? No, eso dice la ley. Sencillo. ¿Por qué crees que Denis Córdoba no construyó un terminal en Salinas? Porque no quiere, porque no se le ocurre, no tiene plata. ¿Tú crees que no tiene plata?
1: No había autorización de frecuencia.
2: El alcalde que más plata tiene, dicen.
1: Eso.
0: Por su gestión, ojo, por su gestión.
1: Yeah.
0: Excelente gestión de Denis.
2: Y por el apoyo del gobierno también.
0: Pero está bien, pues.
2: Claro.
0: Si eso es lo que nosotros también estamos buscando y gracias a Dios lo estamos obteniendo. Ahora es visible. Lo puedo decir, ¿no? Y agradecido, porque esa es mi postura, agradecido con el gobierno.
2: Yeah.
0: Lopec, Polideportivo, el hospital. Si yo no agradezco eso, por Dios.
2: O sea, actualmente Pancho Tamariz tiene, como alcalde del Cantón de la Libertad, tiene el apoyo del gobierno.
0: Gracias a Dios.
2: Ya.
0: Gracias. Estoy hablando del término y está muy bien, porque el presidente públicamente dice su amor a Santa Elena, no un lirismo.
2: Eso es lo que conlleva a que por allí se diga que el candidato del gobierno, que el candidato del oficialismo es Pancho Tamariz.
0: No, ahí no, ahí yo no entro, porque yo respeto mucho, sería una falta de respeto a los lineamientos políticos de ADN. Yo soy respetuoso a eso. Jamás diría yo algo así, ni lo voy a insinuar. Más aún si hay personas que están candidatos ahí, mi mayor de los respetos. Yo no entro en eso.
1: En otras palabras,
0: estoy hablando del término administrativo municipal. Y de hecho, yo no he venido aquí a hablar de política.
1: Yeah.
0: De la política sí, pero la de servicio. Eso sí. En el tema del terminal, y para cerrar, porque con ejemplos, las personas que están abiertas, ya el fanático, así le enseñas el documento, seguirá repitiendo cualquier cosa. Pero yo no me dirijo al fanático.
1: Yeah.
0: Yo me dirijo al que quiere escuchar dos opciones, es decir, y va a razonar. Hermano libertense, en el tema del terminal terrestre sin frecuencias, eso es un grave problema que a futuro, no yo, la Contraloría General del Estado seguramente va a revisar y va a decir, oiga, ¿y cómo si usted gastó como $700,000 en esto, en una construcción de esto, si usted no tenía frecuencias? No. Más lógico, tú eres abogado, Dalton, revisando la ley, es que va a ser eso, porque nunca hubo un documento que aquí está el documento de la autorización de frecuencia. ¿En qué sentido de coherencia, de inteligencia, que algunas personas obviamente demuestran que les falta y mucho, por eso el pueblo no los apoya y los rechazó en las urnas, tú le puedes decir, mira, yo voy a construir tremendo edificio y después de construirlo voy a ver si que me da la frecuencia? ¿Qué sentido común tiene eso? Es más, la gente cuando saca una radio, antes de construir el edificio, primero saca la frecuencia. Y eso es algo privado, ¿eh? Aquí estamos hablando de fondos públicos. Dos, ¿qué te parecería a ti, querido Javier, querido Dalton? Para dar un ejemplo, ¿no? Y la persona entiende de lo que estamos hablando. Porque, insisto, hay personas que son fanáticas y por más que les expliquen, no van a querer entender. ¿Y qué te parece si yo comienzo a construir un aeropuerto? Y tú me preguntas a mí.
2: Aquí en la Libertad.
0: Sí, en la Libertad, comenzó a construir un aeropuerto, pues. En la Velasco.
2: Y después vemos si quieres. No.
1: Y la frecuencia.
0: Y yo vengo a ti. Pregúntame.
1: Ya. ¿Y la frecuencia para el aeropuerto? ¿Dónde va a volar? ¿A dónde van a viajar?
0: Déjeme construir el aeropuerto y luego conectaremos a los comerciantes de la Libertad con China. Pero eso sí, después vamos a sacar la frecuencia. ¿Tú crees que yo podría hacer eso? Otro ejemplo. Igual de ridículo que lo del terminal terrestre sin frecuencia. Igual de ridículo. voy a construir un gran muelle, pues, uh-huh, al lado del que ya tenemos, y vamos a hacer el gran muelle para el petróleo y todo, porque he escuchado que el presidente va a hacer y lo va a construir. Ya. ¿Tiene los permisos de Pedro? No, pero después que lo termine voy a solicitar el permiso. ¿Tú ya crees que podríamos actuar de manera irresponsable con los fondos del pueblo? El que quiere hacer eso con su plata, que lo haga.
1: Ya.
0: Pero con los fondos del pueblo, ¿tú crees que yo haría algo así? Eso es un insulto a la necesidad de la gente que quiere vivir mejor. Así que, de esa manera, yo resumo, porque yo no me voy a pasar horas y horas explicando algo que es tan lógico, pero obviamente también tienes que entender que hay personas que hasta el último tienen que defender su mentira, pero la ley no la puedes cambiar escribiendo algo en Facebook, ni tampoco escribiendo algo en grupo de WhatsApp. La ley está como está, y si quieres reformarla, tienes que presentar un proyecto de ley a la Asamblea. Y que yo sepa, ninguno de estos propuestas ha sido de que un municipio pueda construir algo

0: burgomaestre de este cantón noble de la Libertad, está apoyado por el gobierno, como deben hacer todos los gobiernos con los alcaldes.
1: Claro.
0: Usted está recibiendo el apoyo, y más aún ahora, el apoyo del presidente de la República con esta monumental obra que va a recibir el cantón La Libertad. Aquí está un peninsular, el abogado Palacios, Andrés Palacios, que puede certificar, como cuando usted iniciamos la entrevista, porque hemos consumido bastante tiempo, y antes de cerrar esta entrevista, si lo invitamos al doctor Palacios para que,
1: la exposición legal. Jurista,
0: para que nos dé la exposición legal, porque la gente dice, ¿por qué tan rápido? Claro. El hospital,
1: no fue rápido. Yo digo que no fue rápido, porque simplemente se ha mantenido la palabra del presidente.
0: Ya.
1: Y recordemos, su discurso de posesión fue en el 2025. O sea, estamos 2020, o sea, tan rápido en el sentido de una semana a otra, no. Todo tomó su tiempo. Lo que pasa es que nosotros lo hicimos sin estar publicando, por decirle, en Facebook, en la red. Miren, mandé este oficio, ¿eh? Ya me respondió, ¿eh? Le mandé un WhatsApp al presidente, aquí está lo que me dijo. No era necesario. Eso a mí me parecía que era un protagonismo vanidoso. Porque la gente, ¿qué es lo que quería? El
0: claro,
1: resultado.
0: Claro.
1: ¿Qué quería la gente? Una sesión de consejo donde la mayoría... Y mira, no voy a entrar ni a descalificar ni nada porque hay que respetar criterios, pero gracias a Dios, Michelle, Cindy, Winnelis, Nancy, mire ustedes, querido Javier, ¿eh?
0: Sí.
1: Presencia femenina y mayoría femenina,
0: ya,
1: junto a Luchito, votaron a favor de la salud de los libertenses. Ellos votaron a favor de la familia libertense. Y quien habla, obviamente, también lo hizo. Entonces, eso a mí me sirvió legalmente para que los libertenses tengamos la obra más importante en la historia de nuestra ciudad. No hay algo que se le pueda ni siquiera parecer. Es lo más importante. Y recordemos que quien habla ha visitado, visita de manera permanente, no cuando se acerca un proceso electoral, porque ahí se disfrazan de que sí, ahora me pongo los zapatos. Nosotros los zapatos los tenemos puestos hace rato en Miguelito. Y siempre estamos en los barrios. Y le hemos preguntado a la gente qué es lo que necesita. Y siempre fue el hospital. Y siempre hemos resaltado, siempre hemos resaltado precisamente la posición del señor presidente de la República. Porque no es que, uy, es que Pancho Tamarindo diciendo que es la obra de él. Yo no digo eso. Claro. Es la obra de él, presidente. Y aquí está un peninsular. Qué gusto me da a mí cada vez que me siento en las reuniones de trabajo con mis compañeros, que veo puro man de aquí, pues.
0: Claro.
1: Yo no es que dije, a este man estaba peloteado por el Guayas y lo traje.
0: Claro.
1: Al de acá estaba peloteado por Loja y lo traje. Al de acá estaba en Manaví peloteado y lo traje. No, gente de aquí.
0: Yeah.
1: Le hemos dado chance a gente de aquí y lo seguiremos haciendo. Porque eso propusimos nosotros en la campaña cuando Pancho Tamariz pidió el voto. Dije, le voy a dar camello a la gente de aquí. A todos esos manes que había que mandar camionetas del municipio a verlos a Guayaquil. Y hay que estar esperando hasta que se levanten de tal o cual ciudadela. Eso se acabó. Pura gente de aquí. Por eso usted conoce al señor, pues.
0: Claro.
1: ¿Cómo va a decir que recién lo ha visto?
0: Y para mí siempre será un honor, oyentes nuestros, un peninsular, un hombre que conozco desde hace mucho tiempo, su valía, su profesionalismo.
1: Honesto.
0: Como Andrés Palacio, de acrisolada honestidad. Porque nadie puede poner la mano al fuego por nadie. Pero a la gente se la conoce. Y Santa Elena, dado ilustre ciudadano. Don Andrés, ¿puede certificar usted ante la ciudadanía del Cantón La Libertad y toda la provincia que le está escuchando este proceso del hospital? Buenos días.
2: Muy buenos días, Javier, ¿cómo estás? A ver, primero hay que poner los puntos sobre las guías legalmente para ir desarticulando esta maraña que han comenzado a hablar, ¿no?
0: Ya.
2: Entonces, esto de aquí no nace de hace 15 días, un mes, un año. Esto nace los primeros días que el alcalde Francisco Tamariz se sienta.
0: ¿No ya? Estamos por
2: cuenta,
0: mayo del 2000.
2: Y nos damos cuenta que existe un contrato
0: 23.
2: Para la construcción del terminal terrestre del cantón La Libertad, provincia de Santa Elena, que no cuenta con los informes técnicos para que siga su ejecución.
0: ¿Ah?
2: El administrador de contrato en ese momento se reúne por disposición del alcalde con el contratista y efectivamente el contratista entiende la situación de que esto de aquí sería un elefante blanco más para la ciudadanía libertense.
0: ¿Ya?
2: De reuniones y reuniones. Tú sabes que si que contratas a alguien para que te haga una casa, él te hace una casa. Así esté sobre un fango, ¿no?
0: Claro, sobre roca.

0: Entonces, esta situación, este contrato lesivo para la libertad llega a su término el 18 de septiembre del 2024.
1: La fecha, por favor, recuerden que no escuché bien.
0: 18 de septiembre del 2024. No empieza ayer, no empieza antes. No se terminó este contrato para la construcción del Hospital de la Libertad, como se pretende manifestar. Esto aquí se terminó por ilegalidades, por situaciones que no tenían.
2: Y es bueno que conozca la ciudadanía, es bueno, ¿no? Desde el 2024.
0: El 18 de septiembre del 2024.
2: Ya.
0: Desde ese momento se paraliza el contrato, se termina, se hace una terminación por mutuo acuerdo con el contratista, el ingeniero Carlos Morocho Duque.
2: Ya, con Carlos Morocho. CM.
0: Dicen, hay una construcción dentro del solar que no la puedes donar. Eso es falso.
2: Ya.
0: ¿Por qué? Primero, hay que tomar en cuenta que la expropiación que se hace, tú tienes un tiempo, la norma te da un tiempo para poder revertir. ¿Y quién solicita la reversión? Las personas que fueron expropiadas, Javier. Dentro de la norma te establece que en 2 años puedes solicitar la reversión si es que no la utilizas para el fin dentro de sede administrativa.
2: ¿Qué cláusula resolutoria que no se cumplió?
0: No hay cláusula resolutoria en expropiación. Eso era antes, antes con la norma anterior, cuando fue derogada los artículos de expropiación del COTAD, salió la Ley Orgánica para la Eficiencia en la Contratación Pública, que establece en su artículo 58.7 la reversión. La única forma de que estos solares sean revertidos a quienes eran los anteriores dueños.
2: Ya.
0: Y te dice.
2: ¿Y se procedió?
0: No.
2: ¿Ya?
0: Nunca lo hicieron. La municipalidad no es la que tiene que revertir automáticamente, porque la municipalidad ya pagó esos solares. Ya. ¿Sí? Pero las personas a las que se les pagó podrían solicitar la reversión en 2 años en el municipio ante el seno del consejo, que fue el que aprobó la expropiación, y en 3 años en el contencioso administrativo. Las demandas en el contencioso administrativo se verifican en el registro de la propiedad. A la fecha no existe una demanda del Instituto Ecuatoriano de Seguridad Social, que fueron a los que se le expropiaron estos solares, que ha solicitado la reversión de esta expropiación. Entonces los solares formaron parte del municipio y son municipales a la fecha. Eso lo puedo dar fe, las personas que digan lo contrario.
2: Documentadamente, por lo que no se siguieron los pasos correspondientes.
0: Los pasos correspondientes con la ficha de registro de la propiedad, que cualquier persona la puede solicitar y puede verificar la información que estoy diciendo si es veraz.
2: Ya.
0: Ya. Por ahí ciertas personas establecen, no, es que la construcción es una, tiene afectación pública. Díganme, Javier, si un pilar, unas riostras tienen afectación pública, ¿Qué servicio le dan a la colectividad?
2: No son arte ni parte, ni juegan un papel preponderante como lo que se aspira y lo que se quiere.
0: Es que no te sirve de nada tener un pilar, tener una riostra, tener un relleno. Sí sirve para que el próximo proceso que se realice pueda tener una mayor facilidad de construcción y que lo utilicen para que sí sirva al pueblo, para que sí sirva al libertense. Entonces, tomando en consideración que lo que te estoy diciendo son las dos situaciones lógicas y reales, ilegales, de una expropiación y una donación. La donación no pasa ahora. Hace mucho tiempo el alcalde le solicitó al consejo que le permitan suscribir una carta de intención para que le envíen al Ministerio de Salud. Estoy hablando de aproximadamente, este viene una lucha del alcalde con el consejo, porque fue negado por el consejo la primera vez. El alcalde le dice hace aproximadamente un año al consejo municipal, hey, yo quiero cumplir con mi promesa de campaña, quiero tener un acercamiento con el Ministerio de Salud para yo poder firmar un convenio interinstitucional. Y el consejo, como dice el alcalde, la famosa palabra del alcalde, el consejo le dio yuca.
2: Ya.
0: Entonces,
1: no a mí, al pueblo.
0: Bueno, a usted y al pueblo, porque usted es el...
2: En la primera vez, ¿no?
0: La primera vez.
2: Ya.
0: Lo solicitaron por segunda vez y con mayoría de los concejales que acaba de mencionar el alcalde, se logró que se suscriba la carta de intención. Y de ahí se ha venido trabajando. No es de la noche a la mañana, como bien dice el alcalde, no es algo que ha pasado que se hizo hoy día y mañana ya está solucionado. No, esto es un arduo camino que se ha recorrido.
2: Interesante, Andrés. Muchísimas gracias. Y créanme, oyentes del Cantón La Libertad, aquí está la prueba más fehaciente que se ha cumplido con el propósito de ustedes, libertenses, no del abogado ni del alcalde, el propósito y el bien que se va a hacer por el Cantón La Libertad. Los cimientos ya jurídicamente están dados, ahora viene la obra. ¿Cómo para cuándo, señor alcalde? ¿Qué sigue de aquí sobre la situación del hospital para ir cerrando ya esta transmisión?
1: Algo muy importante para cerrar, ¿no? Las batallas más difíciles siempre se ganan de rodillas. Es que el que está cogido de la mano de Dios nunca se cae. Porque simplemente los tiempos de Dios son perfectos. ¿A qué nos referimos? Nosotros, hace aproximadamente 2 semanas, iniciamos la construcción de la cubierta metálica de la iglesia Nuestra Señora del Carmen y San Benito. Sí. Yo no creo en las coincidencias. Yo creo en las bendiciones, en los preceptos y en los propósitos de Dios. ¿Y por qué digo esto? Porque no es casualidad. Nosotros el lunes comenzamos la construcción, recibimos la bendición del reverendo padre Don Robert Sabando, España, y al siguiente día, en mi celular que se descargó ahorita, pues no lo dejé cargando en la madrugada, está ahí, déjelo ahí nomás, logro la comunicación con el señor presidente de la República, Daniel Noboa Azín, que dio la orden. Yo no puedo ordenar a un ministro, pues. He escuchado en redes sociales que Pancho Tamariz levantó el teléfono y hizo traer a los ministros. Yo no.
2: Imposible, no.
1: No, señor. Jamás se me ocurriría ni siquiera dar a entender algo así. No, señor, eso yo no he hecho. Es el señor presidente de la República demostrando su amor a la libertad, cumpliendo con su palabra, el que dio la disposición, celeridad al máximo. Al máximo. Y es por eso que el día miércoles 4 de la tarde, quien habla convocó a una sesión extraordinaria donde el pueblo de la libertad una vez más pudo comprobar quién está a favor y quién está en contra de la salud y de la familia. Quiénes responden al pueblo y quiénes responden a cualquier otra cosa. El día viernes, así están las fechas, no me estoy inventando nada. El día viernes, el día viernes está aquí en los terrenos, y yo decía broma en broma, no en una transmisión, tengo que llamar al gobierno a ver si me dan chance de poder ingresar a este terreno, porque esto ya no es nuestro, dije yo. Pues le pertenece al Ministerio de Salud Pública, 29.612 metros cuadrados de una zona hospitalaria, no olvidemos eso.
2: Casi 3 hectáreas.
1: No es que Pancho Tamariz lo mandó al lado de una cantera, es una zona de riesgo, mira tú cómo resuelves, está en conflicto, desaloja a esa gente. No, nada de eso. Siempre con respeto a los demás. Dimos un terreno sin conflicto, sin ningún problema legal. Los libertenses, pues no es el terreno mío, pero a favor de qué, de la más importante que puede tener el ser humano para estar con vida, la salud. Y conociendo que más del 35% de la población en la libertad vive con $2, con $2 con 50. No tienen tarjeta de crédito, pues. No tienen seguro social, no tienen clínica privada. ¿Sabes lo que hacen las personas cuando se enferman, no? La primera que marcha es la refrigeradora. Después el televisor. Muchas veces el celular. Al fío. Esa es la realidad. Y el que dice algo contrario no ha ido a los barrios de la libertad. Y respeto eso, ¿eh? La única invitación que le digo, vayan para que conozcan. Nosotros, el día viernes, sabíamos ya, porque el mismo día miércoles tuvimos comunicación oficial pero tú puedes revisar las redes sociales. Yeah. Nunca viste un anuncio ni mandé o vine aquí a la radio decir mañana viene el ministro y yo lo traje. No, no, yo no traje nada. No, que yo dije que venga, yo no dije nada.
2: Fue sorpresa, sí fue sorpresa.
1: Sí, pero fue una decisión del señor presidente. Uh-huh. Y siempre, y te puedes dar cuenta en nuestros actos, no es lo que decimos, que hemos manejado con mucho respeto y apoyo todas las decisiones oficiales. Uy, que se quiere robar la película. Ninguna película. Si el actor principal, el productor de la película, el productor ejecutivo, es el señor presidente de la República, no hay otro. Uh-huh. Y yo lo reconozco. Porque yo no necesito decirlo, convencer a Libertad algo distinto, porque la obra no tiene la capacidad económica, el municipio, de construirla. Y no engañemos a la gente. Y el señor presidente dio la orden de que esté aquí, ¿quién? El ministro de Salud, Magíster Juan Carlos Abeiga. Y cuando él llega, porque obviamente esa parte no se escucha, porque los medios de comunicación estuvieron un poquito alejados, me dice, vengo por orden del señor presidente de la República a ver nuestros terrenos, y me dio mucha satisfacción. Y yo le broma en broma, le dije, sí, ministro, le pido disculpas por haber ingresado a su terreno sin haberle pedido permiso. Y se río, porque siempre es bueno romper el hielo, ¿no? Y yo siempre me he caracterizado de ser una persona que no entra en los formalismos, no me agradan. Y finalmente me dijo, mira, hay una información que sé que viene hace años, pero no casualidad, de que está recomendando de que sea un hospital de especialidades en el tema materno-infantil. Eso es lo que me comunicó, y yo le dije, la disposición que ustedes tengan la voy a respetar, porque yo no voy a venir aquí a poner, no, es que tiene que hacer esto porque yo digo, no. Todo esto responde a un estudio en el tema de salud, donde yo no tengo ni injerencia, ni tampoco puedo levantar el teléfono a darle una orden a nadie. Hablo con la verdad. Luego de eso, se despidió, conversó con la prensa, no lo digo yo, lo dijo él, y habló precisamente de la gran posibilidad, efectivamente enfocado a una necesidad que está ligada a que 2.400 niños solamente en La Libertad nacen, pero nacen en Salinas o en Santa Elena. Pero después de tener el hospital en La Libertad, los niños del Ecuador, incluidos los de La Libertad, van a nacer en nuestra ciudad. ¿Cómo no sentirme feliz? ¿Cómo no apoyar eso? Ahí entiendo que están las imágenes del señor ministro. De manera paralela, aquí una conocida de los peninsulares con un apellido que suena a provincialización, rima con provincialización y también con apoyo a la cantonización de La Libertad, porque yo escuchaba a mi padre llamar por teléfono a don Walter Yeliber Larreta. En algún momento tuviste la oportunidad de trabajar para él y sabes el don de gente que acompaña a él y a su legado, a su familia. Usted igual, pues no voy a decir que usted no conoce.
2: Mi compadre.
3: La familia Yeliber.
2: Mi compadre.
1: Un hombre honorable. Y una de sus hijas, una de aquisito mismo, pues, Ancón. La economista, una mujer decente, admirable, como es la economista Cintia Yeliber. Estuvo en La Libertad, pues. No es que Pancho le dijo que venga. Yo no le he dicho que venga a nadie. Por orden del señor presidente de la República. Estuvo atrás del Paseo Shopping, en las canchas de la ciudad de básquet. Anunció ella, no lo anuncié yo, junto al gobernador, una persona que respeto y quiero, como es el magíster Javier Negrete. Y ella anunció que tienen los recursos, porque un hospital no se hace ni con likes ni con corazoncitos de TikTok, tiquitaca, tiquitaca, y ahí te aparece. ¡No! Tienen los recursos, porque obviamente esto formaba parte de una planificación que fue dicha, para los que no quieren entender y escuchar, desde el momento de la posesión del señor presidente de la República. Y todos los que conocemos a Daniel Noboa sabemos que cuando él da una orden, eso se tiene que hacer. Y si hay un ministro que no copia, lo saca y pone a alguien que ejecute lo que él quiere a favor de la gente. Creo que todos lo tenemos muy claro en la personalidad del presidente Noboa. Aquí yo no he venido a orientar quién es Daniel Noboa. Y resulta que la economista Cintia Yeliber manifiesta que primero tiene los recursos, palabras de ella, no sé si pueden pasar la grabación para que no digan que Pancho se está inventando. Y también ella habló de algo que yo ya conocía, pero yo no estaba autorizado a mencionarlo, porque yo ya lo conocía, sobre la intención del presidente. De hecho, yo tengo una fecha, pero yo no la voy a decir, porque yo no soy vocero del gobierno, pero yo ya tengo una fecha donde se anuncia la primera piedra para la obra más importante en la historia de La Libertad. Que esto genere coraje y satisfacción en politiqueros, a mí no me importa absolutamente nada. A mí lo que me importa es que el pueblo esté contento, porque cuando yo visito las calles y los barrios, por ejemplo, en 6 de enero ayer, no me salió uno a decir, no, yo no quiero hospital, yo aquí tengo mi tarjeta de crédito, yo tranquilo nomás, estoy listo para endeudarme con la tarjeta. Nadie me dijo eso. La gente está feliz de algo que necesita para vivir mejor. Entonces, el economista Jelliber cierra la información oficial, porque todo el mundo sabe quién es ella, ¿no? Claro. La información, porque es una ministra muy cercana al señor presidente, y es de aquí, pues, es de aquí de nuestra tierra, y anuncia la primera piedra. Yo no voy a dar fechas, yo no estoy autorizado, y así termina la entrevista. Pancho, ¿ve la fecha? No. Lo que sí conozco es que ya fue de manera oficial, y por eso yo lo repito. No sé si, disculpe, yo sé que ustedes son los que manejan controles, pero sí me gustaría poder escuchar
3: esa partecita. Sí, en controles.
2: Señoras y señores,
1: ¿podemos escucharlo, por favor?
2: Vamos a escuchar en estos momentos la situación cuando la economista Cynthia Jelliber manifestaba su apreciación en ese sentido. Escuchemos lo que dice Cynthia Jelliber. Una realidad manifiesta la palabra del presidente, que es un compromiso. El tiempo, oyentes nuestros, que quede claro, el tiempo prácticamente ha pasado inexorablemente. Y nosotros, como periodistas, tenemos que agradecer el tiempo dedicado y explicado a la ciudadanía de parte del Cantón La Libertad, que los habitantes del cantón y la provincia han escuchado de parte de su burgomaestre. Hay dos obras interesantes, importantes, que la hemos escuchado hoy, de las muchas que se han hecho en el Cantón La Libertad. Vamos a tener tiempo otro día para hablar del asfaltado, que también sé y tengo conocimiento extraoficialmente que va a haber mucho más asfaltado en el Cantón La Libertad, de muchos más barrios, pero el tiempo ha hecho su trabajo, no ha consumido. Muchas gracias, señor alcalde del Cantón La Libertad, por esas buenas nuevas, no solamente para La Libertad, porque el hospital es para la provincia de Santa Elena. Gracias por estar aquí.
1: Muchas gracias a ustedes, Dalton, un gusto inmenso poder estar aquí al frente tuyo, igual querido Javier. Considero que esta oportunidad de informar sirve mucho para orientar a la comunidad. Cada quien podrá sacar su propia conclusión. Yo estoy muy claro de que la inmensa mayoría está contenta con la noticia. Hay personas que hay que entenderlas. Estamos lastimosamente en un tema político que nosotros no lo hemos planificado. Las elecciones se adelantaron. Si no estuviéramos en tiempo de campaña, estas personas ni siquiera estarían en los barrios, porque el manual del politiquero dice que solamente aparezcas en tiempo de campaña. Entonces, si esto habría pasado el año anterior, ningún politiquero se habría expresado del tema, porque habría estado, como estuvo hace un año atrás, en su casa rascándose la barriga. Pero nosotros en ese tiempo hemos seguido trabajando a favor de la gente, planificando. Y dentro de la planificación siempre estuvo, y los documentos que el abogado, el jurisconsulto peninsular, no afuereño, peninsular, ha expresado efectivamente qué es lo que nosotros hemos venido haciendo. Ya no tengo el documento para hacerlo sonar así como hace Dalton, pero con documentos, ya me quedé ahí, hermano, pero con documentos, lo que hemos venido realizando, porque nada es casualidad. Es que no se puede hacer casualidad en la función pública, todo es gestión, predisposición. Me habría gustado también que aparezca el video del presidente el domingo con el periodista de TC Televisión, Andrés Jungblut, donde él habla de manera clara de cuatro proyectos y menciona dos alcaldías. Y obviamente todos conocemos que si no habría existido la predisposición de la alcaldía, el gobierno no habría tenido obviamente un terreno a la mano, o sea, habría sido más complicado. Y también, antes de irme, quiero que sepan ustedes, y esto seguramente es error mío por no haberlo comunicado, aunque es una gestión de CENEL, quiero que sepan que el tema está tan fuerte del hospital que nosotros aproximadamente hace 4 o 5 semanas tuvimos al ingeniero Nicolás Brandon, persona que quiero y aprecio, honesto, honesto. Y estuvo, no porque él se le ocurrió visitarlo a Pancho, a ver cómo le va, no, él visitó la sesión de consejo porque ya había una orden presidencial para adquirir terrenos, para hacer más grande la subestación Carolina, que se llama la que está junto al municipio de La Libertad, y tú conoces.
3: Ya.
1: Él dice, ¿para qué? ¿Para poner un parquecito, una cancha? No, para hacerla más grande, porque el señor presidente se alista a hacer la inversión del hospital. Ya. Y con la energía que se tiene, no va a ser suficiente para el hospital. Ya. Cuando él nos dice eso, yo automáticamente dije, a ver, esto ya cogió mucha más fuerza, esto ya se viene, tenemos que ir a otra velocidad. Debí haberlo dicho antes, voy a ser bastante breve. Y se da una sesión de consejo, la votación no fue unánime, pero gracias a Dios fue mayoritaria, es decir, no todos, pero la mayoría de los concejales sí votaron a favor de la salud de la familia. Y con eso, con la subestación, y es una inversión de millones de dólares, vamos a garantizar el suministro eléctrico a favor del hospital. Así que yo quiero decirle al pueblo de Cantón La Libertad y de la provincia que Dios nos ha permitido ser portavoz de esta noticia, de que nos sentimos muy contentos, que mis intervenciones solamente serán para replicar las acciones gubernamentales, que no voy a adelantar ninguna información así la tenga, porque eso no es lo correcto. No soy el vocero del gobierno. Lo que sí públicamente agradezco, porque así somos los libertenses, agradecemos a quien trabaja a favor de nuestra tierra. Entendemos fácilmente que esta es la obra más importante a favor de la vida, de las personas que se desesperan por pedir una ambulancia para derivar a su familiar que llegue con vida a otro hospital
2: de otra provincia,
1: a la gente que va a pasar penurias a otra provincia, porque ¿qué familiar tienes en playas? ¿Qué familiar tienes en Puerto Viejo?
2: En los ríos.
1: Esa es la realidad de nuestro pueblo. Pancho Tomariz seguirá siendo el alcalde que se preocupa por el bolsillo de libertense. Así que agradezco, y en una próxima oportunidad le pido a Hernán Rodríguez para hablar exclusivamente del tema de asfaltado vial, no de promesas, no de que me gustaría, sino de procesos que ya están por adjudicarse en cuestión de horas, días, en el portal de compras públicas, con presupuesto, y el proceso más importante que se estará subiendo, si no es hoy, mañana, para los sectores, rapidito.
2: Yeah.
1: UNE, 28 de mayo, Eugenio Espejo, Paraíso, Calderón, Manabí, Barrio La Esperanza, 6 de diciembre, 25 de septiembre, San Vicente. Y los que primero van a comenzar a faltarse, porque ya le pusimos alcantarillado pluvial, nunca se había puesto alcantarillado pluvial, si no yo jamás habría podido contratarlo, Virgen del Carmen, Jaime Roldós, San Raimundo, parte Nueva Esperanza, Valle Hermoso, y también hay una parte importantísima de la Velasco Ibarra que va a recibir alcantarillado pluvial con asfaltado, aceras, bordillos y, por supuesto, señalética vertical y horizontal en todo el cantón. Eso lo vamos a presentar con documentos. ¿Ya? Y si alguien te puede decir, ay, es que es tiempo de campaña, otra vez recordarle. A la próxima voy a traer el documento del CNE que adelantó las elecciones. Voy a ver si es que encuentro la firma de Francisco Tamariz, que es el que ha autorizado eso. ¿Le parece?
2: Buenas noticias vamos a tener próximamente, señoras y señores.
1: ¡Que viva la libertad!
2: ¡Que viva la libertad! Y la libertad está feliz, porque hoy habló Tamariz. Ya regresamos, señoras y señores.
1: Que Dios bendiga a todos. Muchas gracias.

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2: 9:56.
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2: 10:05. 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

0: 10:09.
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0: 10 horas, 15 minutos.
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3: 10 horas, 17 minutos.
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estimados amigos, vamos nosotros a continuar. Marcamos la hora 10 de la mañana con 18 minutos. Sí, señor, igual es su reloj, por favor, 10 de la mañana con 18 minutos en este día miércoles, ya mitad de semana, 16 de septiembre del 2026. Vamos a continuar, estimados amigos. Estamos ya en una nueva transmisión a través de nuestra página Antena Península Radio y TV. Ya lo sabe, ingrese en este momento, comparta la transmisión y dele like, ¿sí? Y si tiene alguna pregunta sobre el tema que vamos a tratar en esta mañana, con gusto, por favor, para poderla receptar. Ya saben las líneas 099-723-1321 y el 099-990-1011 a disposición de la comunidad, a disposición de usted, mi querido amigo, amiga, para que pueda enviarnos ya cualquier dato, cualquier sugerencia y, como indico, alguna inquietud, alguna pregunta en torno a lo que vamos a hablar, pues bienvenido. Estimados amigos, en esta mañana justamente vamos a hablar de un tema importante. Sí, esto tiene que ver con el Día Mundial para la Prevención del Suicidio.

0: Estudios Antena Península. Buenos días.
1: Muy buenos días, licenciada Zully. Mucha alegría estar aquí. Un saludo a todos los oyentes y cyber oyentes actualmente en todo el mundo que nos podemos conectar de esta manera. Y sí, es como bien decía usted, ¿no? Un mes muy importante, ¿no? Para hablar sobre lo que es la prevención de un tema que puede afectar a muchos, que está afectando de hecho a muchas personas, que es la condición del suicidio, que es una condición de riesgo que tiene nuestra población, no solamente nuestros niños y adolescentes, sino también nuestros adultos mayores. Entonces nosotros como salud estamos trabajando directamente en fortalecer los factores protectores de la población, generar esta conducta de comunicación y esta conducta de prevención ante este posible fenómeno que no se puede recuperar. Si esto pasa, una persona que tiene una condición de suicidio consumado, no vamos a poder recuperar esta vida, ¿no? Entonces estamos hablando de vidas, estamos hablando de seres humanos, estamos hablando y tenemos que hablar directamente de cómo lo vamos a prevenir, cómo vamos a salvar a estas familias y a estas personas, y sobre todo cómo vamos nosotros, entre nuestro rol de sociedad, prensa y Estado, generar esta política pública de prevención.
0: Claro, y lo indicaba minutos atrás, mi estimado psicólogo, el 10 de septiembre, que prácticamente es la fecha propicia, ¿no? El Día Mundial para la Prevención del Suicidio, establecido en el año 2003 por la Organización Mundial de la Salud y la Asociación Internacional para la Prevención del Suicidio. ¿Por qué se llega a esas causas o qué pasa justamente en la mente del ser humano para tomar esa decisión?
1: Bueno, según los estudios, ¿no? Y justamente la OMS habló de este tema, es que el ser humano, al ser un ente biopsicosocial, pasa por situaciones dolorosas, caóticas muchas veces, factores de riesgo que tiene toda población, ¿no? No toda persona es posiblemente que tome la decisión de suicidio, pero el solo hecho de ser humano, de tener estas emociones, de tener esta condición de sensibilidad, puede generar una conducta de riesgo. Es por eso que tenemos que estar claros de prevenir, ¿no? Y justo la OMS habla de no estigmatizar a las personas. A veces las personas no buscan ayuda porque se sienten estigmatizados. Hay muchas frases comunes que dicen, no, solo busca llamar la atención, uh-huh, o solo está en la época del burro, entre comillas, ¿no? Solamente trata de hacer lo que quiera, es un muchacho malcriado, es un muchacho egoísta, o no generamos esta condición a tiempo y podemos crear una condición de riesgo en nuestra población. Entonces, las estrategias están claras, ¿no? De hecho, si usted ve las estadísticas, las personas que más se suicidan están desde los 12 hasta los 45 años, ¿qué quiere decir? La población joven es la que más se suicida. El 74% se habla de que la población suicida está en la edad productivamente adulta y nuestros adolescentes. Entonces, dentro del proceso de adolescencia pasan un sinnúmero de cambios, ¿no? Actualmente vivimos situaciones muy dolorosas dentro de nuestras familias, ¿no? La falta de comunicación, la falta de apoyo dentro de los hogares, ¿no? La falta de conexión interfamiliar, intrafamiliar, la disminución de estas condiciones, nuestra vida actual que hace que vivamos un poco rápido, ¿no? Y a veces tengamos o no tengamos ese tiempo para hablar de nuestros hijos o con nuestros hijos, de las cosas que están pasando. Entonces, de suicidio sí se habla, de suicidio debemos de hablar, debemos hablar sobre todo de que sepan las personas y nuestros niños, adolescentes, que nosotros estamos allí, que estamos para escucharle, que estamos para oírte. A veces una palabra a tiempo que tú puedas decirle a un amigo va a generar una condición donde tú puedas protegerlo, vas a poder apoyarlo, saber, yo estoy aquí, cuentas conmigo, puedo escucharte. Justo la OMS habla, y nosotros como salud hablamos, de que tenemos que oír. A veces no oímos, no escuchamos. Y el no escuchar a tiempo genera esta situación de dolor, de pérdida, de vulnerabilidad en nuestra población.
0: Claro, ahora, el 74% dentro de lo que usted nos menciona, las personas que han tomado la decisión de autoeliminarse, comprende entonces en edades de 12 a 45 años de edad. Yo recuerdo que en la provincia de Santa Elena, mi estimado psicólogo, se han dado ya casos, ¿no?, de personas, de jóvenes, de chicos que están prácticamente estudiando, que han tomado la decisión de suicidarse por diversas razones, ¿no?, o de diversas maneras. Ahora, ¿cómo detectamos que una persona tenga esa intención?
1: Bueno, en primer lugar, la persona no se suicida de un día al otro. Tiene unas características muy comunes.
0: Lo piensa, ¿no?
1: Muy comunes generan en primer lugar una idea suicida.
0: Ya.
1: La idea suicida genera directamente una condición de riesgo. La sola idea que el chico piense, yo ya no quiero vivir, porque generalmente a veces lo dicen nuestros adultos, nuestros

0: Presentes, dicen, ya no quiero vivir, ya no quiero estar ahí. Solo esa simple frase, ya es que activarnos, ya hay que acompañarlos, ya hay que identificar. Se empiezan a aislar, nuestros adolescentes se empiezan a aislar, ya dejan de hacer las actividades que generalmente realizaban. Si hacían deportes, ya no hacen deportes. Si generaban alguna conducta de apoyo con sus otros compañeritos, te piden mucho, a veces... mal se identifica, a veces dicen, no, toda persona que se suicida está deprimida. Uh-huh. No es real. La depresión, aunque es un factor de riesgo, no es el único determinante. Hay situaciones de violencia intrafamiliar que generan también esta conducta. La separación de los padres, la violencia dentro del hogar, la violencia actual de los GDO también generan que nuestros chicos se desesperen. Muchas veces son amenazados por estos grupos y nuestros chicos... huyen de esta manera, de esta violencia. Entonces, el consumo de drogas, hay un sinnúmero de factores de riesgo en lo que es el suicidio, ¿no? Pero las personas que están con una conducta suicida, que van a generar una conducta suicida, generalmente vienen mediante una idea suicida. Va a venir una idea persistente, ¿no? ¿Qué pasa si yo ya no estoy aquí? Yo ya no sirvo, yo ya no soy importante. Mis padres no me quieren, ajá. Mis padres no se comunican, mis padres me maltratan, mis padres están más preocupados de salir de que estar conmigo. Todas esas condiciones generan la vulnerabilidad. En el adolescente siempre es importante oírlo y también oír con el corazón. ¿Qué quiere decir oír con el corazón? Darnos cuenta si está triste, si está alejado, si no se comunica, si no conversa, si ya no juega como antes, si está solamente dentro de su cuarto con la luz apagada. Todos estos factores de riesgo hay que estar siempre identificando. Por eso es importantísimo que los padres generen comunicación. Pero también, sobre todo, nuestra población está en las escuelas, está en los colegios. Dentro de escuelas y colegios se hace prevención actualmente para el suicidio. Se genera estrategias de acompañamiento, porque nosotros como salud uh-huh. atendemos el caso cuando ya se presenta algún tipo de problema. Pero también trabajamos de forma preventiva. ¿Con qué? Con los clubes de adolescentes, con los clubes donde los adolescentes pueden identificar conductas adecuadas, comunicación adecuada, fortalecimiento de sus factores protectores. Todo eso tenemos actualmente como trabajo dentro del Ministerio de Salud Pública.
1: O sea, prevención, están ustedes dentro de las unidades educativas.
0: Trabajamos en conjunto, con las unidades educativas. Cada uno con sus competencias, de forma intersectorial. No, la competencia de educación es brindar educación, la competencia de salud, brindar salud a la población, pero trabajamos dentro del marco intersectorial, fortaleciendo a sus DESE, que son los departamentos de consejería, en las estrategias para prevenir el suicidio. Actualmente tenemos una estrategia nacional que se denomina la valoración de escala Columbia, que es una escala que se da a nivel de los colegios para poder identificar conductas de riesgo en los adolescentes y poder prevenir el suicidio. Ya directamente en un tratamiento posterior, pero sí poderlo identificar mediante una escala amigable para que todos los DS la puedan aplicar a chicos que tengan algún tipo de conducta de riesgo.
1: Ahora, psicólogo, han llegado los casos de pronto, bueno, lamentable lo que se ha reportado a nivel de provincia, los que sí logran hacer, ¿no? Los que lamentablemente pues toman esta decisión, pero casos de personas que se les ha pasado por la idea, ¿no? Uh-huh. Por la cabeza, perdón, la idea de poderse autoeliminar por los factores que acabamos de mencionar y que ustedes han podido salvarlos.
0: Bueno, vigilancia de la salud, de hecho yo estoy dentro del Departamento de Vigilancia de la Salud y junto con mis compañeros hacemos una suerte de identificación de factores de riesgo. Nosotros actualmente tenemos, por ejemplo, un aplicativo virtual donde las compañeras DS identifican un chico con conducta de riesgo, conducta vulnerable o una conducta de afectación, y nosotros inmediatamente, mediante esta identificación, le damos el servicio de atención, ya sea por una emergencia hospitalaria, ya sea por una condición de SAI, que es un servicio ambulatorio intensivo, que es un proceso que ya mismo vamos a conversar, y por una atención psicológica en un ambulatorio básico. Todos nuestros centros de salud están capacitados y fortalecidos en atención, pero la identificación viene de los padres, viene dentro de la familia. Generalmente una persona que está en una conducta de ideación suicida a veces no pide ayuda. Por eso es importantísimo que lo identifiquemos a tiempo. Él pide ayuda con su mirada, con su llanto, con su lágrima. Entonces, en este momento nosotros como salud detectamos el caso y le damos una intervención inmediata, según el criterio de atención. Si es una emergencia, la emergencia no puede esperar. es inmediato. Si es una emergencia, máximo en 2 días tiene una atención, y si es una atención en consulta externa, va a durar hasta 7 días su atención. Pero en todo factor de riesgo va a estar acompañado. De hecho, en nuestros servicios ambulatorios intensivos tenemos el acompañamiento de nuestras trabajadoras sociales, que van a estarse comunicando con la familia, que van a estarse comunicando hasta cuando no llegue el usuario, porque es importantísimo saber que el suicidio no puede esperar.
1: Claro.
0: El suicidio no puede esperar. En conducta suicida no podemos esperar que le llegue el turno, que le llegue a esperar, no. Aquí directamente, de hecho, nuestro hospital Ibero Panchana tiene una psiquiatra que trabaja directamente con estos casos. Es fundamental la atención psiquiátrica, porque hay condiciones que necesitan ya medicación, hay condiciones que necesitan estabilización médica. Entonces, para eso tenemos nuestros servicios psiquiátricos, y también en nuestros hospitales básicos les damos una contención, ¿no? Pero la idea no es llegar hasta ese punto, ¿no? No es llegar hasta una hospitalización, sino prevenir a tiempo.
1: Claro.
0: Y eso es trabajar con las condiciones dentro de las familias, trabajar dentro de los colegios y escuelas, con talleres, con identificación del factor de riesgo, con comunicación, porque nuestros adolescentes, cuando llegan a ese punto, es que no encontraron otra salida, no encontraron otra voz amiga, no encontraron otra solución. Entonces, por eso ya están con esta condición.
1: Claro,
0: de
1: idea, ¿no? Y a veces también influye mucho el tema de las amistades, ¿no? De que, bueno, te motivan, ¿no? En vez de darte un buen consejo, lo que te orillan o te orientan es hacer todo lo contrario. Y yo no sé usted si recuerda, psicólogo, que hubo una época, porque ahora no lo he escuchado con mucha más fuerza, de que estos juegos también motivaban a que los chicos hicieran retos que ponían en peligro su vida, y que efectivamente hasta a nivel internacional salía la información de que los chicos también tomaban esta decisión. Ahora como que veo que el tema está un poco también más apagado. No quiere decir que no se ve, tal vez no lo conozcamos, ¿no? Pero esto también influye bastante en la salud de los chicos.
0: Bueno, generalmente los chicos trabajan por identificación, ¿no? Se identifican entre pares. Y uno de los mayores problemas es esto, ¿no? Que ellos ven a veces modas internacionales o externas y generan estas conductas de riesgo.
1: Las conductas, claro.
0: Entonces, una de las modas que ellos tienen es cortarse. Es hacerse el cutting, el denominado cutting, que no es una búsqueda de muerte, pero sí es una lesión o autolesión. Pero estas conductas que la identifican, que algunas veces entre 4 o 3 chicos del curso dicen, bueno, hagamos esto porque nos genera una disminución de la ansiedad, hay que trabajar por eso directamente en ellos, ¿no? Como usted bien lo decía, ¿no? Actualmente tienen una nueva moda. Por ejemplo, están buscando pastillas de clonazepam, toman las pastillas de clonazepam que son de dormir, y el reto es cuál termina de dormirse al último es el que gana. Entonces, imagínense los factores de riesgo que hay en las escuelas, sobre todo tomando un medicamento que es un psicotrópico para generar una conducta de sueño. Entonces, hay que trabajar mucho en nuestras escuelas y colegios, hay que trabajar mucho en el bullying, que es uno de los factores de riesgo también, ¿no? El que te veo gordito, te veo flaquito, te veo chiquito, te genero tus apodos y generan unas condiciones depresivas en nuestros niños que a veces no las dicen, sino que explotan ya con la conducta suicida.
1: Claro, pero a veces la familia no sabe cómo actuar. O sea, ese es otro tema, o no le presta atención porque pasan muy ocupados o tienen varias actividades, o simplemente no saben cómo actuar. O sea, saben que hay un problema, pero no saben qué hacer. Entonces, ¿cómo trabajamos ahí también?
0: Bueno, en primer lugar, a la familia tienen que saber claramente que dentro de los DSE hay un acompañamiento psicológico permanente. Dentro del Ministerio de Salud Pública, ellos tienen que acercarse siempre. Como les digo, el primer objetivo de acompañar a una persona que tiene este riesgo es identificar qué está pasando. Tu hijo ya no se comunica, tu hijo ya no conversa, tu hijo lo ves que llora con mucha facilidad, tu hijo lo ves que no está compartiendo contigo. Y eso es uno de los problemas que tiene nuestra familia actual. No compartimos con nuestros hijos, ¿no? Escribimos en el Facebook, te amo, hijito mío, cómo te quiero, pero en ese momento tu hijo te está diciendo algo me pasa y no te das cuenta. Entonces, estamos muy conectados con la red social, pero muy desconectados con las emociones de nuestros hijos. Entonces, las familias tienen que, en primer lugar, abrir los ojos e identificar estas conductas de riesgo, ¿no? Y la primera conducta de riesgo es el distanciamiento emocional, el desapego que empieza a tener la persona. Empiezan a regalar sus cosas los chicos, empiezan a poner en las redes sociales, estoy dando mis cosas, empiezan a despedirse por teléfono, empiezan a mandar mensajitos despidiéndose. Entonces,
1: de ahí, es importante, claro,
0: ese factor comunicacional. A veces nuestros hijos están a cargo de los abuelitos no están en esta condición.
1: Así
0: a veces
1: es.
0: Ya fueron papás, no están con una energía tan tan adecuada para ponerse a cuidar a nuestros hijos, pero sin embargo nuestra sociedad nos pone estos roles. Entonces, la importancia de identificar, ¿no? Identificar el factor de riesgo, las pérdidas que tenemos, cuando hay un familiar que hemos perdido, cuando pierden una mamá, un hermano, un ser querido, también hay que acompañar.
1: Son muchos factores, psicólogo.
0: Hay un sinnúmero
1: de factores.
0: Hay factores genéticos. De hecho, dentro del estudio epidemiológico que se hace, cuando hay una persona con conducta suicida, tiene antecedentes de tíos que se mataron, primos que se mataron, hermanos que se mataron, familiares que se mataron. Y no porque genéticamente se pase, la conducta suicida no se transmite por los genes, pero sí la conducta social que tenemos. Entonces, en esa familia ya hay un factor de riesgo y tenemos que trabajar, ¿no? La pérdida del trabajo de una persona, la pérdida de sus estudios, las malas notas.
1: Factor económico.
0: La violencia sexual, abuso sexual. Muchas niñas, niños están siendo abusados sexualmente. Entonces, esto es una conducta de escape para escaparse de su agresor. Entonces, en esto no lo podemos minimizar. No podemos decir, no pasa nada. Cerrar los ojos como sociedad. Cerrar los ojos a nuestros hijos, a nuestros hermanos, a nuestros familiares. Entonces, nosotros como Ministerio de Salud Pública damos una respuesta de atención. Damos una notificación epidemiológica inmediata. ¿Qué quiere decir? Es una atención inmediata que se va a brindar. Pero necesitamos el apoyo de nuestra sociedad.
1: Claro.
0: A veces desconocemos hacia dónde ir, qué servicios tenemos, ¿no? En todas las esquinas de nuestros domicilios, y nuestra provincia es bendecida en eso, tiene muchos centros de salud. Hay 34 centros de salud y en todos les van a dar a ustedes una atención y un acompañamiento. Tengamos claro, dentro de los 34 centros de salud del Ministerio de Salud Pública van a encontrar el acompañamiento. Y dentro de los 3 hospitales básicos que tenemos, Salinas, Libertad y Manglar Alto, van a tener un acompañamiento. Y nuestro Hospital General Liborio Panchana tiene una psiquiatra que nos puede acompañar en este caso. Entonces, familias, quiero que estemos claros que tenemos quien nos acompañe, quien nos apoye, quien puede estar ahí.
1: Definitivamente, mi estimado psicólogo, ¿no? Son varios factores que conllevan a veces a los chicos a tomar este tipo de decisiones, ¿no? Y sobre todo las edades, imagínese, 12 años a 45 años. ¿Quiere decir que la gente después de los 45 años ya tiene otra mentalidad, otra manera de ver las cosas?
0: Generalmente, posterior a ese tiempo, ya tú tienes una estabilidad, tanto afectiva, como física, como económica, entonces ya generas menores conductas de riesgo, ¿no? Pero de ahí la vulnerabilidad incrementa en los adultos mayores por las enfermedades crónicas y por su condición de salud.
1: Ahí es otro factor.
0: Entonces, en esas edades identificado, ¿por qué? Por el cambio en su condición de vida. Generalmente, hasta los 24 años tú estás haciendo tu vida, estás formando tu pareja, estás formando tus hijos, estás formando
1: tu hogar.
0: Entonces, hasta ahí tú tienes mayor vulnerabilidad por ese. De hecho, también la investigación epidemiológica habla de que cada 3 hombres, una mujer se mata. Es mayor factor de riesgo en el hombre. ¿Qué habla? Que el hombre también tiene una conducta de mayor conclusión del suicidio. ¿Qué quiere decir? El hombre generalmente cuando suicida usa arcamiento o usa un arma. La mujer cuando tiene una conducta de riesgo utiliza pastillas. Entonces, el factor de riesgo se eleva en hombres. La vulnerabilidad es más alta en la mujer, pero el factor de muerte es más alto en los hombres.
1: ¿En los hombres?
0: En los hombres hay más.
1: Yo pensé que era lo contrario.
0: El intento consumado, que es el intento suicida cumplido, es mayor en hombres. Y en mujeres, el intento no consumado. ¿Por qué? Porque generalmente toman pastillas o hacen cosas que podemos rápidamente hacer un lavado gástrico o salvarlos.
1: Y salvarlos,
0: pero
1: claro.
0: Pero el hombre cuando se ahorca o se pega un tiro, va a ser muy difícil salvarlo. O sea, daña órganos comprometidos y genera una condición mayor vulnerabilidad. Entonces, también ser hombre te genera vulnerabilidad. En este tema del suicidio, el hombre es más vulnerable. Habla también, porque se hace un estudio epidemiológico, de hecho tenemos a nivel nacional ya el estudio epidemiológico actualmente, donde nos habla que la población que no tiene trabajo es la población que es más vulnerable, o sea, la población donde están en desempleo, la población de los estudiantes también es la más vulnerable. ¿Por qué? Porque la misma estrés de conseguir trabajo y también de estudiar te genera estrés que te puede generar una vulnerabilidad. Entonces, miren cómo la epidemiología a nosotros nos da hasta cómo podemos predecir, claro, una conducta a futuro. Entonces, importantísimo, ¿no? Familias, conocer, informarse y sobre todo nosotros utilizamos estas herramientas para dar un tratamiento inmediato, ¿no? Visita domiciliaria, acompañamiento a la familia, acompañamiento de todo su grupo, porque trabajamos en prevención con las escuelas y colegios. y trabajamos sobre todo en no charlas, porque eso, las charlas hace mucho tiempo se identificó que no funcionan.
1: No funciona.
0: A un adolescente lo siento en este momento y se me queda dormido, así, y se me empieza a dar una charla. ¿Por qué es volverle a hablar? Entonces tú como mamá, si te pones a hacer una charla, lo vas a dormir a tu adolescente, ¿no?
1: Hay que buscar otra alternativa.
0: Meternos en su comunicación, en su dinámica. Hay unas técnicas que nosotros trabajamos en nuestros talleres, ¿no? Trabajamos con un tesoro. ¿Qué es el tesoro? Dentro del tesoro, al fondo hay un espejito. ¿Cuál es el tesoro? Eres tú el tesoro. Entonces, el chico se identifica, yo soy valioso, yo me quiero, yo valgo, yo importo, yo me importo. Entonces, trabajar netamente en esta autoestima, que es algo de lo que se ve afectado cuando una persona está vulnerable en sus emociones.
1: ¿Qué es lo que conlleva tomar este tipo de decisiones?
0: Que,
1: ¿no?,
0: lleva esa, que es una decisión que no se toma de un día, por eso es importante que conozcan familias. Esto no es que un día lo pensó y al día siguiente, claro, se mató. Uh-huh. No, ya lo viene pensando, ya lo vino pensando para consumar el acto. Entonces, podemos detener a tiempo el pensamiento, podemos detener a tiempo, darle alternativas. El deporte es una alternativa fundamental para los chicos que estén ocupados. Tiempo.
1: Hay que mantener la mente ocupada.
0: La pintura, el arte, la oratoria. Hay que hacer de todo. Con los jóvenes no tenemos que tenerlo solo en una cosa. Actualmente nuestros GATS, de hecho, trabajan mucho en lo que es la parte deportiva, la parte cultural. Hay que acompañarlos con estos equipos.
1: Definitivamente, oyentes, este tema es importante, ¿no? Sobre todo para poder identificar, para poder prevenir y saber cómo actuar, ¿no? Como lo digo minutos atrás, a veces hay familias que no saben qué hacer, que no saben cómo actuar, ¿no? Y ya cuando suceden las cosas se lamentan, ¿no? Y ahí es cuando a veces escuchamos, ¿por qué no me di cuenta? O tal vez mi hijo me dio una señal, pero yo no supe qué hacer, me da vergüenza acercarme a mi hijo, porque suele suceder. Era como el tema sexual, ¿no? Del padre de familia con el hijo que no se podía hablar años atrás. Así y hoy en día hay una facilidad, y he escuchado y observado también a varias familias que lo hablan a carta abierta, ¿no? Y lo mismo deberían ser con estos temas, estimados amigos, porque la finalidad es prevenir, ¿no? Actuar cuando ya ha sucedido. Y como hemos escuchado, hay una serie de factores, estimados oyentes. Ahora, mi estimado psicólogo, por ejemplo, lo que estamos hablando ahora y lo que se escucha a nivel nacional, el fenómeno del niño, ¿no? ¿Esto también afecta emocionalmente al ser humano?
0: Bueno, el fenómeno del niño es una condición que estamos esperando, ¿no? Que estamos preparando una respuesta. El ser humano está ante la zozobra de qué pasará, ¿no?
1: ¿Qué va a suceder?
0: ¿Cómo se afectará,
1: ¿no?,
0: mi, claro, casa? ¿Cómo se afectará mi trabajo?
1: ¿Me voy a inundar? ¿Qué va a suceder?
0: ¿Cómo se afectarán mis plantíos, mis sembríos, mis cosas, ¿no? Entonces es algo que nos va a afectar a todos, que nosotros como salud mental estamos generando un acompañamiento dentro de nuestra población para generar, el primer lugar, el primer auxilio psicológico. ¿Qué quiere decir? Es la ayuda no especializada, sino una ayuda que puede hacerla cualquier persona, una persona que esté pasando una situación de emergencia o riesgo. Y en segundo lugar, preparar la contingencia a nuestros equipos de respuesta. Nuestros equipos de respuesta son los más afectados dentro de esta condición de fenómeno de riesgo, porque el primer respondiente es el que va a estar donde las papas queman, donde, claro, esté la inundación, donde esté la población afectada, y ellos también tienen familia, ellos también tienen riesgo, ellos tienen condiciones de... Entonces, vamos a atender a la población, pero también fortalecer al primer respondiente, generar este acompañamiento, porque el fenómeno del niño se viene. Ustedes, y estamos viendo que nuestras condiciones meteorológicas en la provincia son diferentes a las que teníamos años
1: anteriores.
0: Así es. Entonces, esto nos indica, justo nuestra compañera de gestión de riesgo trabaja de la mano con el área de salud mental para generar esta posible respuesta, esta pronta respuesta, y estar preparados, ¿no? Aunque solo Dios sabe cómo será este fenómeno del niño, pero la ciencia hace que podamos identificar alguna conducta de preparación y respuesta ante el tema, ¿no? Entonces nos estamos preparando, nos estamos fortaleciendo. Familias, es importante que hablemos de este tema, que hablemos de qué vamos a hacer, tener nuestro kit de ayuda, de nuestro kit alimenticio, nuestro kit de linternitas, todo lo que puede pasar. Estar preparados no es algo que tenemos que hacerlo el día en que pasen, claro, las inundaciones, ¿no? Tenemos que hacerlo desde hoy. Hablar con nuestros hijos, acompañar a nuestros hijos, a nuestros adultos mayores, de este tema que va a vulnerar la salud mental de muchos. Entonces, todos estamos en riesgo, pero todos también podemos generar una pronta respuesta a una condición de riesgo.
1: Y lo que usted hablaba, el tema de los equipos de respuesta, ¿no? Porque, y lo hablamos inclusive extra micrófonos, que detrás del funcionario público, o sea, hay un ciudadano, es un ser humano que padece, que siente, que también tiene situaciones económicas, que también llora, que también ríe, o sea, hay un ser humano, y debe ser complicado, ¿no? El estar dentro de una emergencia, o sea, saben cómo actuar, pero también viene la parte urbana, la sensibilidad y el estado emocional. Por ejemplo, mi estimado psicólogo, cuando se dan estos terremotos en otros lados, ¿se acuerda el tiempo que, y no hace mucho, ¿no? Que fue en Colombia, en Perú y en justamente países cercanos al nuestro, que se hablaba que después el próximo iba a ser Ecuador, que similar al que fue en el 2016, etcétera, etcétera. Eso también generó en la gente, chuzo, ¿qué voy a hacer ahora? ¿Cómo vamos a actuar? ¿Cómo vamos a intervenir? O sea, hay una psicosis que se crea justamente en la humanidad sin ni siquiera todavía estar presente, ¿no? Pero el rumor y lo que habla y lo que se dice influye bastante en el ser humano.
0: Por supuesto, sobre todo la población empezó a compartir información entre comillas, exacto, de que ya estábamos listos para el terremoto, porque como Venezuela y Colombia son nuestros vecinos, ya estaba listo el terremoto en Ecuador. Pero es importantísimo, ¿no? Generar calma. En primer lugar, nosotros como autoridades tenemos que generar calma en nuestra población, generar un acompañamiento a nuestra población, porque yo me puedo dejar llevar como ser humano, como ciudadano, por lo que dicen las redes sociales, pero nosotros como autoridades no estamos con esa información, sino con la información clara, científica y precisa que tenemos que estar, ¿no? Fortalecer a nuestra población en informar. En primer lugar, ese es el medio de comunicación, tiene que estar claro de que debemos informar. Informar qué es lo que está pasando, cuáles son las medidas preventivas y posteriormente las medidas que tomemos ante la respuesta de esta población. Que no nos afectemos no lo sabemos, pero que sí podemos estar listos para enfrentar, claro, esta situación, sí. Pero esto tiene que venir de la mano de no solamente del gobierno central, no solamente de los GATS, también viene de la población. La población tiene que estar preparada, tiene que generar esta posibilidad de respuesta. Nosotros tenemos que tener nuestro equipo de gestión de riesgo dentro de nuestra casa. ¿Quién genera liderazgo? ¿Quién da el acompañamiento? Ese comando de incidentes que se conoce en gestión de riesgo también lo tienen que tener la familia. Bueno, en otro momento que hablemos de riesgo y sobre todo en temas como terremotos. Ecuador ya vivió un terremoto para, claro, el cual se supo no estaba preparado en Manta. Mandaron equipos de salud mental de psicólogos recién graduados o que eran estudiantes de psicología el día posterior al terremoto, y esos equipos pasaron a ser víctimas porque vieron lo que nunca habían visto en su vida.
1: Y el impacto,
0: y
1: ¿no?
0: Los estudiantes en el mismo bus regresaron llorando porque no estábamos capacitados. Actualmente ha habido una muy buena capacidad de respuesta, sobre todo en la Secretaría de Gestión de Riesgo, en fortalecer este primer auxilio psicológico que se debe tener. En primer lugar, en una condición de emergencia, primero salvar la vida. Eso es lo primero que busca la gente. Posteriormente, los servicios básicos. Asegurar los servicios básicos y finalmente el acompañamiento psicológico o emocional que tiene que tener la población. Y si hay afectaciones ya más graves, con trastornos mentales, ya darle con atención psiquiátrica o psicológica.
1: Claro.
0: Pero estar claro que lo primero es salvar vidas. Primero salvar vidas y posteriormente los servicios básicos asegurar a la población.
1: Es importante el tema de la preparación. Entonces, y prevención, ¿no?
0: Estar preparados, por eso hay una gestión de riesgos que quiere decir tener la posibilidad gerencial de utilizar los recursos que tenemos. A pesar de que tengamos muchos déficits, también tenemos muchos recursos a nuestras manos, tanto públicos como privados, que pueden ser utilizados para salvar vidas, para fortalecer la vida y que no haya una mala calidad de vida en nuestra población.
1: Pero lo que pasa también, psicólogo, es que la gente no se preocupa por el tema. O sea, hay que ser honestos y claros, ¿no? Poca es la población que realmente le interesa el tema y le interesa estar preparados y poder prevenir justamente lo que se viene. Porque por lo general, y hay que decirlo, cuando por ejemplo vamos nosotros al doctor, ¿por qué vamos al doctor? Porque ya nos sentimos mal, ¿no? Porque ya estamos demasiado mal, vamos a ver qué es lo que tenemos. Pero antes no fuimos, ni siquiera por un chequeo de rutina. Entonces, imagínese el poder justamente capacitar y que la gente pueda tener esta conciencia, ¿no? De que es importante preparación y la prevención. Fenómeno del Niño, a nosotros lo hemos hablado en este medio. Importante que usted, dentro de su infraestructura, donde usted vive, donde usted pernota, invierta, porque eso es algo que usted ahí vive su familia. O sea, no es algo que le corresponde ya al municipio ni al gobierno central, es algo que ya nos corresponde a nosotros. Pero esperamos a que vengan las lluvias, a que se inunda, y comenzamos a decir, es que el municipio, es que no me hicieron caso, ¿no? O sea, por eso, y ahí viene otro cambio de chip, ¿no? O poderle cambiar la mentalidad a la ciudadanía y la forma de pensar. También es muy complejo, este psicólogo.
0: Lo que pasa es que tenemos una cultura de respuesta, más no de prevención.
1: Esa es la palabra, una cultura de respuesta.
0: Apagamos incendios, pero no precautelamos que no se nos queme la casa. Y ese es el problema real, ¿no? Vivimos en una zona vulnerable. Estamos junto al mar, estamos frente a laderas, estamos frente a lugares de riesgo. Y hay población que se le ha informado. De hecho, los municipios van, te tocan la puerta y te dicen, mire, tu población es vulnerable, tiene esto. Tienes que moverte de aquí o tienes que rellenar. Pero dicen, no, es que me lo tiene que rellenar el gobierno, me lo tiene que llenar el municipio. Cuando tú te cambiaste, cuando tú invadiste muchas veces la población, bueno, es un tema bastante complejo, pero tenemos que trabajar con nuestra población, ¿no? De hecho, como ministerio trabajamos mucho con nuestros comités locales de salud, donde están los líderes comunitarios, a los que le informamos qué medidas tomar,
1: para que replique,
0: qué medidas prevenir, cómo nos ponemos a formar, cómo tenemos que generar. Trabajamos junto con todas las enfermedades invernales que se vienen, ¿no? El dengue, enfermedades gastrointestinales, un sinnúmero de identificaciones que tenemos que hacer, ¿no? Porque nuestra población tiene que empezar a generar una cultura preventiva, más no una cultura de respuesta. Tenemos a las puertas el fenómeno del Niño, pero hablamos del fenómeno del Niño, pero yo estoy seguro que la población, recién cuando empiecen las lluvias, va a empezar a buscar los canales de respuesta ante esa situación.
1: Cuando entonces, pudieron haberle hecho antes.
0: Fortalezquemos el día de hoy, no botemos basura. Hay tantas cosas que podemos hacer para que no sea tan fuerte nuestras inundaciones, pero yo sigo viendo que la población nos sigue botando basurita en las alcantarillas, que están tapados los pozos, etcétera, etcétera.
1: Y entonces, cosas que no nos cuestan nada, o sea,
0: no le tenemos que transmitir a nuestra población nuestra inconformidad, pero sí generarlos a ellos una cultura de prevención. Tenemos que culturizar a la población, acompañar a nuestra población y generar este acompañamiento, bien dice, pero dándole también a ellos responsabilidades, la responsabilidad que tiene la población de prevenir lo que se nos viene.
1: Claro que sí. Ahora, mi estimado psicólogo, también, por ejemplo, líderes barriales, dirigentes barriales que en esta mañana nos están escuchando y que dice, bueno, me parece importante el tema que está tratando el psicólogo, quiero yo llevarlo a justamente el sector, el poder reunir, el que usted también pueda brindar una capacitación, ¿no? De la manera en que la gente pueda comprender, ¿sí se lo puede hacer?
0: Actualmente trabajamos directamente con los comités locales de salud, que son líderes barriales. Generamos talleres. Justo dentro de los talleres está actualmente la gestión de riesgos y está los primeros auxilios psicológicos. ¿Qué hacer ante una situación emocional que me va a afectar en este posible fenómeno del Niño, ¿no? Entonces, toda la población, nuestros centros de salud, como les digo, están abiertos a la población. Nuestros directores de los centros de salud son la autoridad del Ministerio de Salud Pública en territorio. Desde la punta de Julio Moreno, que es nuestro centro de salud, hasta Olón, puede acercarse a la población a nuestra comunidad, porque somos uno solo, definitivamente. Si trabajamos mancomunadamente, Estado, sociedad y familia, vamos a generar una posible respuesta adecuada a esta situación.
1: Claro, hay que informarse inclusive no solamente papá, mamá, sino lo que usted acaba de decir, ¿no? Todo el entorno familiar y poder replicar la información, no quedarse con eso, porque replicar también ayudamos a que otras personas puedan hacer lo mismo, ¿no? Y el objetivo, una vez más, es prevenir. Nos dicen aquí, buenos días, mi estimada Zuli, pero el tema también va en que todo es un trámite. Estaba rellenando mi patio, llega el municipio que tengo que sacar un poco de permisos y eso es otro costo adicional. Ahora estoy esperando ver cuánto me van a costar estos permisos para rellenar mi patio. Recién me estoy enterando que para rellenar también debe de solicitar un permiso. Entonces, afortunadamente en mi caso no fue el municipio, porque yo se pude rellenar sin costo. Pero aquí viene el tema, mi estimado psicólogo, ¿no? Que están rellenando, pero dice que llegó el municipio permisos ahora. Ahora tienen que ir a sacar los permisos.
0: Es importante que la población conozca que hay ordenanzas. Ordenanzas que donde no podemos afectar a un tercero, porque de pronto relleno mi piso, pero lo dejo abajo al otro, entonces al vecino, y le estoy afectando a él. Entonces es importante saber la forma técnica, ¿no? A veces hacemos las cosas de forma artesanal. Entonces, muy importante buscar asesoría técnica a los GATS en este momento. De hecho, los municipios se están moviendo mucho en fortalecer las zonas de posible afectación de nuestra población. Hay un mapa de riesgos que ya fue socializado, que toda la población puede acceder a ellos, de saber cuáles son nuestros lugares, van a estar más vulnerables, ¿no? Con cuatro gotitas en ciertos sectores de la Libertad se ha inundado, entonces ya sabemos cuáles son el espacio más vulnerable, ¿no? Un poquito nos estamos yendo de mi tema, me estoy yendo a gestión de riesgo, se va a enojar mi compañera de gestión de riesgo, pero
1: es que también igual influye en el tema
0: de salud mental.
1: Exactamente, el tema de salud mental.
0: ¿No? es fundamental saber que nuestra población va a estar preparada, tiene que estar acompañada, tiene que generar esta alianza estratégica que tiene que ser entre nosotros, los gobiernos parroquiales o gobiernos descentralizados, y sobre todo el apoyo de nuestra población. Uh-huh. Si la población no se informa, si la población no se comunica, si la población no utiliza los medios de comunicación, si la población solo comparte memes nada más y no comparte información, vamos a tener mucho retraso en nuestra respuesta.
1: Así es. Es importantísimo lo que usted acabó de decir al final. No, si compartimos memes y no compartimos la información que realmente es, pues a oyentes va a ser, o lo que vamos justamente a observar, lo que ha venido sucediendo en estos días. No, hay que compartir siempre información por canales oficiales, fuentes oficiales, y eso también aquí lo hemos dicho en varias ocasiones, estimados oyentes. Por aquí me dicen, no es el caso, simplemente que para rellenar el patio debo de sacar un permiso, estando mi patio al desnivel de la carretera principal. Ay, amigos, le va a tocar entonces pagar. ¿Cuánto le van a costar esos permisos? La gran pregunta que usted nos dice, ¿no? Pero hay que prevenir, ¿no? Y si toca sacar un permiso y cancelar, pues ¿qué más podemos hacer, estimados oyentes? 10:55 minutos. Mi estimado psicólogo, ha sido un gusto el poder dialogar con usted. Como indico, estos temas realmente son importantes, amigos. Hay una serie de factores que conllevan también a tener, bueno, a que pensemos, ¿no? De otra manera. Y la cuestión, vuelvo a un inicio, es el tema de prevención. Trabajan con los comités de salud, el Ministerio de Salud Pública está dispuesto a ir con todas las charlas, con toda la capacitación necesaria entre este tema que hemos hablado y otros temas más, estimados amigos, y es importante poder aprovechar también estos espacios. Muchísimas gracias, psicólogo López.
0: Muchísimas gracias a usted.
1: Gracias también. Buena la explicación, amigos, en sintonía, así que ya lo sabes, ¿sí? Hay que prevenir. Hemos hablado con el psicólogo Danilo López, responsable de salud mental de la Dirección Provincial de Salud, justamente en el marco del Día Mundial para la Prevención del Suicidio. Ya hemos escuchado cuáles son las características, cómo se puede identificar, cómo podemos prevenir. Mamita, papito, hermanito, hermanito, tome en cuenta por favor este mensaje, no echen saco roto porque podemos salvar muchas vidas. Vamos a la pausa, mi estimado ingeniero, y volvemos.

0: 10:58.
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2: 11 horas, 8 minutos.
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2: 11 horas, 15 minutos.
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2: 11 horas, 19 minutos.
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dice, permítame indicarle que se dañó la fiesta, señores. Sí, se dañó la fiesta. Pero dele, Celia Cruz, dele, dele, ponga al ingeniero que hoy es miércoles.

0: licenciado, buenos días a todos los Antena Península. Otra vez estamos sin agua, Santa Elena. Otra vez sin agua. Qué bien, agua pena.
1: Otra vez sin agua, ya le comento qué está pasando en Santa Elena y por qué no tienen agua. Ya tenemos el dato, 11:24, 11 de la mañana, ya 24 minutos. Buenos días a cada uno de ustedes nuevamente. Oye, ya mismo nos vamos yendo otra vez con buenos días. Hay que saludar, amigos, hay que saludar. Saludando al grupo Escucho Antena también a esta hora de la mañana. Muchísimas gracias. A ver, estimados amigos, con el tema del agua, pilas, porque justamente nos dan a conocer los siguiente, preste mucha atención. Aguapén EP informa, estimados oyentes y usuarios, personal operativo de Aguapén EP realizará la reparación de rotura de tubería de agua potable en el cantón Santa Elena. Daño ocasionado por contratista, por lo que se suspenderá temporalmente el servicio. Sectores afectados Santa Elena y Vallenita, una vez culminada la reparación, se va a restablecer el servicio paulatinamente. Aguapén fluye con contigo. Ay, señores, la gente en este momento está fluyendo, pero de coraje, porque otra vez se quedaron sin agua. Sí, reitero la información, oyentes, estimados usuarios, personal operativo de Aguapén EP realizará la reparación de rotura de tubería de agua potable en el cantón Santa Elena, ocasionado, o el daño ocasionado por un contratista. Esta vez no es rotura de tubería de manera fortuita o que algo ha sucedido, sino que en esta ocasión es rotura de tubería por el daño que ocasionó el contratista, por lo que se va a suspender temporalmente el servicio. Sectores afectados Santa Elena, Vallenita, una vez culminada la reparación se va a restablecer el servicio paulatinamente. Así que pilas, Santa Elena y Vallenita, otra

no tienen agua. Sí, Santa Elena y Ballenita otra vez no tienen agua. Pilas y mosca con esa información, estimados amigos. Hay que justamente estar, pendiente ahora que llegue el agua, pues no. ¿Qué más pueden hacer, estimados amigos? Dice que rotura de tubería ocasionada por un contratista, ¿sí? Así que en vista de aquello, pues prácticamente están en esta reparación y por eso Santa Elena ni Ballenita tiene agua. Así que pilas con ese dato para la gente que nos está preguntando y diciendo qué es lo que pasa otra vez sin agua. ¿Cuándo se quedaron sin agua? Ayer también, ¿verdad? Ayer así mismo, rotura de tubería. Hoy otra vez rotura de tubería por un daño ocasionado por el contratista, dice Aguapen. Pilas entonces. A ver, ¿qué mencionan por aquí? Un tema, bueno, hay que averiguar esa información que nos está pasando Manuel Meregildo, ¿ah? Hay que averiguar el tema y audios que han reenviado muchas veces, dice, y tenemos que escuchar los audios, esto ya es en interno. Sí, la información es delicada de lo que Manuel nos está justamente compartiendo, pero ya la vamos a revisar en interno. Saludos, don Carlos, ¿cómo está? Don Carlitos Álvarez, buenos días para usted. Oiga, el día de hoy se elige al viceprefecto, ¿no? El día de hoy es la sesión de consejo, 11 de la mañana. No van a transmitir, no están transmitiendo. Ya empezó, no empezó, ¿cómo está el tema? Ayer le compartía con ustedes, amigos, la información. Dentro del orden del día, la sesión de Consejo Provincial Extraordinaria, hoy miércoles 16 de septiembre del 2026, en la sala de sesiones del GAT Provincial de Santa Elena, 11 de la mañana. Ya son 11:27. Orden del día, aprobación del acta de la sesión ordinaria del Consejo Provincial de Santa Elena, celebrada el 27 de agosto del 2026. Y como segundo punto, la designación de viceprefecto de Santa Elena de la terna presentada por la tecnóloga Juana María Córdoba, prefecta de Santa Elena, de acuerdo a lo establecido en el artículo 47, literal N, del Código Orgánico de Organización Territorial, Autonomía y Descentralización. Así que, amigos, hoy se elige al viceprefecto, quienes forman la terna, o quienes conforman más bien la terna. Pues también se lo di a conocer ayer, pero le vuelvo a repetir, ¿sí? Le vuelvo a repetir. ¿Quiénes integran esta terna? El ingeniero Iván Patricio Oñate Guadalupe, el ingeniero Fabio Andrés Herrera Becerra y el ingeniero Osvaldo Javier Benavides Tigrero. Sí, ellos forman parte de la terna. Reitero, el ingeniero Iván Patricio Oñate Guadalupe, el ingeniero Fabio Andrés Herrera Becerra y el ingeniero Osvaldo Javier Benavides Tigrero, ¿sí? Estas son las personas que integran la terna. Hoy se elige entonces al viceprefecto de Santa Elena. Estimados amigos, no hay ninguna transmisión. No, nadie ha hecho ninguna transmisión, ni los amigos del abogado tampoco. No hay nada, oiga. Ah, no hay nada, un tema importante. No hay absolutamente nada, todavía no ha iniciado. Supuestamente era a las 11 de la mañana. O solamente es o es cerrado, no, sin transmisión, ¿qué será, no? Pero bueno, vamos a esperar quién es el viceprefecto, estimados oyentes, aunque yo ya sé. Pero vamos a esperar, ¿eh? Vamos a esperar, estimados amigos. En todo caso, esta información que se va a registrar, si es que ya se está registrando, si es que ya se dio, no iban para allá, o dónde mismo fueron, entonces dónde mismo fueron. Yo pensé que iban justamente a esa actividad que estaba prevista para las 11 de la mañana, no sé si se está dando, si ya se dio, estimados amigos, pero todavía no empieza a trascender justamente esta información. Lo que sí, mandé. Lo que sí, estimados oyentes, está ya empezando a circular, sí, y ya lo menciona inclusive Diario Expreso. Deje ver si me permite leerlo, porque Pax que me pide suscripción. Déjeme ver si me permite leer la información. Ellos han sacado un reporte el día, déjeme ver cuándo fue publicado, el día 15, el día de ayer, a las 12:04, en la cual menciona: Ballenita esperó años por una obra contra las inundaciones y ahora está paralizada. La obra, esperada durante años para evitar inundaciones, se encuentra a medias y dejó una zanja abierta. Hay retrasos en los pagos a la empresa contratista. Preste atención a los habitantes de Ballenita.
En el centro de Vallenita, en Santa Elena, hay una zanja abierta que debía convertirse en parte de la solución a las inundaciones que durante años han afectado al balneario. Pero los trabajos están detenidos desde el 7 de septiembre y la llegada de lluvias preocupa a los moradores. El canal construido para conducir las aguas lluvias todavía no tiene desembocadura. Si las precipitaciones aumentan y la obra continúa inconclusa, los residentes temen que el agua termine desbordándose en el centro del poblado y vuelva a convertir al sector en una zona inundable. Si empiezan las lluvias fuertes y este canal, que aún no tiene desembocadura, se llena de agua, se inundará toda el área. Urge que se culmine para que cumpla su función de desagüe, advierte Verónica Zambrano, habitante de Vallenita. El temor no es nuevo. El residente Luis Yagual recuerda que el malecón ha sido uno de los puntos más afectados cada vez que las lluvias golpean al balneario. Por eso, cuando comenzaron los trabajos de alcantarillado pluvial, los moradores vieron en la obra una respuesta a un problema que arrastran hace años. Cuando iniciaron los trabajos, sentimos esperanza, porque era una necesidad de años. Pero la semana pasada los obreros dejaron de venir y eso nos preocupa, cuenta. La paralización también ha dejado dificultades para quienes viven junto a la zanja. En algunos tramos, los vecinos deben cruzar de un lado a otro mediante improvisados puentes de tablas y cañas. Para pasar de un lado a otro de la calle, toca improvisar puentes de tablas y cañas. Es lo que relata Carlos Roca, otro de los moradores. Los veedores ciudadanos señalan que el problema estaría relacionado con pagos pendientes de la alcaldía a la empresa contratista. Inelda Vera, quien es veedora del proyecto, asegura que esa es la explicación que han recibido de los responsables de la obra. Nos han indicado que hay facturas pendientes, por eso pedimos una reunión urgente con la alcaldesa María del Carmen Aquino para conocer las razones y exigir que la obra se culmine en el plazo previsto, señala. A la preocupación por la paralización se suma el riesgo para quienes circulan por la zona. Los veedores reclaman una mejor señalización después de que días atrás un vehículo cayera en una de las zanjas abiertas. Aquí fue donde le preguntamos al vicealcalde y me dijo que no se ubicaba, no se veía bien dónde era esa zanja. Evitemos accidentes, muchos más graves para recién corregir, advierte Néstor Solano. Para Douglas Dillon, quien es empresario turístico, el proyecto representa una de las obras más importantes ejecutadas en Vallenita en las últimas dos décadas. Considera que su culminación es necesaria para proteger el malecón y enfrentar uno de los problemas que más golpea al centro de balneario, las inundaciones. El pedido es sencillo, la obra debe culminar tal como está en su planificación. Si llegan las lluvias y el alcantarillado pluvial está a medias, allí sí vamos a tener problemas muy graves, sostiene. La alcaldesa María del Carmen Aquino reconoce que existe un inconveniente con los pagos de la empresa contratista. Lo atribuye a la situación económica que atraviesan los GAT del país. Aquino asegura, sin embargo, que el problema será superado y que los trabajos se van a retomar lo más pronto posible. La autoridad también señala que el alcantarillado pluvial de Vallenita y el asfaltado de calles son proyectos prioritarios para su administración. Estoy comprometida con Vallenita y voy a cumplirles. Les pido paciencia y les aseguro que la obra se culminará tal como se había planificado, afirmó. Mientras esperan que regresen los obreros y la maquinaria, los moradores ya salieron a las calles. Este martes, o sea, ayer, tenían previsto un plantón en el centro de Vallenita para exigir que los trabajos se retomen. ¿Hicieron el plantón o no? El pedido tiene una fecha que cada vez pesa más, la llegada de las lluvias. Para los vecinos, dejar una obra de drenaje a medio construir cuando el invierno se acerca puede terminar agravando precisamente el problema que el proyecto busca solucionar. Así que, amigos, esta información fue publicada ayer por Diario Expreso al mediodía, o 12:04 del día de ayer, 15 de septiembre del 2026, realizada por Jofre Lino. Así que, estimados amigos, el titular Vallenita esperó años por una obra contra las inundaciones y ahora está paralizada. Ustedes han escuchado el relato de los vecinos, de los moradores del barrio.
en donde esperan que esta obra sea concluida lo más pronto posible a fin de evitar inundaciones, ¿no? Con esta cuestión del fenómeno que se habla de las lluvias, que en noviembre, que diciembre, que en enero, y lo que hablamos inclusive minutos atrás del tema de prevención y planificación. Efectivamente, hay un retraso entonces en el pago de planillas al contratista y por aquello no han podido avanzar la obra. ¿Qué es lo que han tenido que hacer ahora? Como está esta zanja, para poder cruzar de un extremo al otro, han improvisado con un puentecito, con cañas y tablas para poder cruzar, estimados amigos. Según la información y lo que ha mencionado la primera autoridad cantonal, van a cumplir lo ofrecido y dentro del periodo planificado. La verdad, no sé cuándo inició y no sé qué tiempo también tenía de duración la obra, porque si habla que va a cumplir dentro del periodo planificado, quiere decir que están todavía dentro del periodo de ejecución. De que hay un retraso, hay un retraso. De que no han pagado a los contratistas, no les han pagado. Ahí está justamente lo que menciona esta información, lo que menciona el medio de comunicación, y esto se debe, según también lo que indican, a problemas con los municipios, ¿no? En el tema de las asignaciones. Así que, estimados oyentes, 11:37, una obra que han esperado años los habitantes de Vallenita. Pero aquí hay algo que yo no entiendo. Si se supone que ya está planificado, ¿no? Y yo entiendo planificación, algo que usted ya tiene ordenado, que sabe cómo va a ejecutar, que tiene el recurso para poderlo hacer, que es decir, que no va a generar contratiempos más adelante. Si está todo eso planificado, ¿por qué entonces existen retrasos, pues? ¿Por qué no se cumple con lo planificado? Esa es la parte a veces que yo no entiendo y no comprendo, y no solamente en ese municipio, sino ya hablando de manera general, que acostumbran a realizar obras a medio tallo, es decir, que no cumplen, que no las terminan en los tiempos establecidos. Y luego salen con estas cosas, que no, que el recurso, que el contratista, que la planilla, etcétera, etcétera, etcétera. Entonces, si no hay plata, si no hay recursos, no hagan nada, pues. Dejen como está, no abran. Imagínense ahí esa zanja generando peligros, contratiempos. Ya hubo el tema del vehículo que cayó en esa zanja. No sé por qué razón, no sé, no se percató, estaba oscuro, no hubo señalización, no lo sé. Pero el punto es que hubo un vehículo que cayó en el interior de esa zanja. Entonces ahora les está generando problemas porque no se está cumpliendo o no se está dando trámite a la ejecución. Sin embargo, la alcaldesa manifiesta que le tengan paciencia porque se va a cumplir dentro de lo planificado. Entonces, ahí hay también que entender la parte de los moradores del sector, ¿no? Hay que entender, no sé, la Federación de Barrios de Vallenita, si que todavía existe, ¿qué estará haciendo en este sentido? La propia Federación de Barrios del Cantón Santa Elena, que por ahí hace meses atrás observamos que había discordia, discrepancia ahí con la actual municipalidad, que dice que no les habían cumplido algunas cosas y no sé por qué salieron ahora y no lo pudieron haber hecho antes también. Estimados oyentes, ¿qué dirá referente a este tema? Entonces, son hay veces esas preguntas que uno, bueno, se quedan ahí, ¿no? Esas interrogantes como de si tienes el recurso, se supone que está planificado, ¿por qué hay un retraso? Entonces, si va a haber un retraso, no cuentas con la planificación, no cuentas con el recurso, que es lo más importante, dejemos como está, pues no abran la calle, no abran zanjas, dejen como estaba la situación hasta que puedan buscar los recursos y puedan tener los recursos. De que la obra es prioritaria, de que la obra es fundamental, y eso nadie lo niega, ¿no? Ahora, reitero una vez más, con esta cuestión de las lluvias, en vez de causarle un beneficio, si es que no solucionan eso a tiempo, le va a ocasionar un perjuicio. Sí, y aquí estamos acostumbrados mucho, mucho a observar esto en la provincia de Santa Elena, de que hacen una obra, comienzan a trabajar inclusive de manera paralela en otro lado, abren varios frentes, sí, trabaja por aquí, trabaja por acá y por acá, y no terminan ni lo uno ni lo otro. Y en vez de beneficiar, empeoran, estimados oyentes. Y eso genera problemas, y no problemas para el municipio, y no problemas para los funcionarios, no problemas para los contratistas, no. ¿El problema para quién es? Para la gente que vive en el barrio, para la gente que sí habita en el sector, para la gente que tiene que lidiar todos los días y constantemente con esos problemas. O sea, ese es el pequeño contratiempo, y ahí no entiendo yo la planificación y el pensar de las autoridades oyentes. Es un comentario a nivel general, y esperemos en Vallenita lo puedan resolver lo más pronto posible. Dice la alcaldesa que le tengan paciencia. Paciencia, por favor. Reconoce que hay una deuda con el contratista. Esperan resolverla lo más pronto posible y le tengan paciencia. Vamos a ver qué sucede, oyentes. Ojalá la paciencia no se les termine y no se les ocurra retomar los trabajos cuando estemos en toda la época de lluvias. Vamos a la pausa, 11:40. Regresamos ya en nuestro último bloque.

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1: 11:41.
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3: 11 horas, 52 minutos.
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0: Hey, estimados amigos, vamos a continuar. 11 de la mañana con 53 minutos en el informativo satelital. Estimados amigos, estamos a tan solo unos instantes de poder justamente cerrar este espacio, ¿sí? Y antes de poder cerrar y poder justamente culminar, estimados oyentes y amigos, importante también mencionar lo que justo ya publica en esta ocasión. Bueno, antes de ir con el tema, tengo a Juanito Roca. A ver, vamos con Juanito Roca, mi estimado ingeniero. Ahí está mi estimado Juanito Roca. ¿Cómo está mi estimado Juanito? Buenos días. Le damos el paso a usted. Adelante. Juanito. Juanito, ¿cómo está? Buen día. Buen día. Adelante, adelante.
1: Buenos días, tomamos un poco de receptor ahí.
0: Así
1: ya. Ahí. Ya listo, licenciada, buenos días. Ya le compartí imágenes del parquecito del barrio 28 de mayo, donde ya he acudido porque me dieron mensajes que ese parquecito está convertido en basurero. En este momento yo estoy aquí, ¿no? Está convertido en total basurero, comenzando desde sábanas, funda de buche, parece que fuera de pescado, carteras, mochilas, zapatillas, ropa, pañales desechables, bastante basura en este parquecito. Mi estimado, ¿esto es alumbra de noche, no alumbra de noche este parquecito? Las lámparas. ¿Vale? Un poquito nomás. Ya, ahora entiendo, y mire la cantidad de basura que hay aquí. ¿Y de cuándo la basura? ¿De cuándo toda esa basura? Meses, o sea, no lo vienen a recoger. A veces nomás, o sea, el parquecito está desatendido. Ya, gracias. Oye, por acá un ciudadano ya, tratando de saber de que de vez en cuando viene a recoger la basura y desde aquí poquito nomás alumbra, nos acaban de comunicar, como le compartí imágenes, ¿no? Pues este parquecito está convertido en un total basurero y justamente los vehículos que pasan, ¿no? Está una vía principal, en otras palabras, este parquecito está abandonado. Y no solamente eso, sino que yo me pegué un recorrido, más adelante hay más basura en este parquecito del barrio 28 de mayo, por eso he acudido, porque la ciudadanía me llamó y he acudido, como le compartí imágenes, a ver a quién compete, quién se puede preocupar por este parquecito que está convertido en basurero. Esto es una cantona de Antal y Sea Zuli, estoy al aire.
0: Perfecto, Juanito, ¿no? En todo caso, acá estamos viendo algunas de las imágenes en las cuales usted ya nos ha proporcionado, sí, referente al parquecito 28 de mayo. Así que, Juanito, está completo basurero este parque.
2: Estamos viendo algunas de las imágenes en las cuales nos hemos proporcionado. Referente al parquecito 28 de mayo.
1: Sí, bueno,
2: esto,
1: es un
2: basurero,
1: ¿qué pasa? 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Y pues, los periodistas que pudimos conversar con él, ¿no? Estaban, otra palabra, abandonado este parquecito del barrio 28 de mayo y Plazo.
0: Okay, listo, mi estimado Juanito. Gracias por la información.
1: Okay, muy buenos días.
0: Listo, Juanito. Gracias también. 11 de la mañana con 56 minutos. Ahí está la información, ahí está el tema que nos trae a esta hora de la mañana, ¿sí? El parquecito del sector 28 de mayo. Acá estamos nosotros observando las imágenes, efectivamente, entre basura, entre el tema de sábanas, dice por acá, oiga. Yo no sé, supuestamente tenían una proyección para este parque, pero no lo sé, estimados amigos. Yo no sé qué está haciendo el dirigente también de ese barrio, ¿sí? Hay varios contratiempos, varias situaciones en el sector 28 de mayo y no dicen absolutamente nada. Antes de irnos, permítame compartir la información, ¿sí? Esto tiene que ver con los vuelos internacionales que se van a aperturar ya, estimados amigos. Ustedes van a decir, ¿en dónde? Pues preste atención porque hay un comunicado. Sí, hay un comunicado, estimados oyentes, de la Dirección de Aviación Civil de Ecuador, en la cual menciona, ante la información difundida públicamente sobre el supuesto inicio de vuelos internacionales desde el Aeropuerto Internacional Cotopaxi hacia Panamá y Punta Cana, escuche, la Dirección General de Aviación Civil aclara que no ha recibido ninguna solicitud formal ni ha autorizado operaciones para el 3 de octubre del 2026. Vea eso. A la fecha tampoco existe una aerolínea autorizada por la Dirección de Aviación Civil para operar estas rutas desde Cotopaxi, ni una programación oficial o un cronograma aprobado para iniciar vuelos internacionales en esa fecha o en otra. La Dirección de Aviación trabaja en la reactivación del Aeropuerto Internacional Cotopaxi. Como parte de ese proceso, se han mantenido reuniones exploratorias con actores de la industria aeronáutica. Estos acercamientos no constituyen una autorización ni permiten confirmar oficialmente rutas, frecuencias o fechas de inicio de operaciones. Por lo tanto, el anuncio de que vuelos internacionales comenzarán el 3 de octubre no corresponde a una operación autorizada por la Autoridad Aeronáutica Nacional. La Dirección de Aviación Civil comunicará mediante sus canales oficiales cualquier nueva operación de ser autorizada una vez cumplido todos los requisitos administrativos y legales establecidos en la normativa aeronáutica ecuatoriana. Este comunicado es de ayer, ¿sí? De ayer 15 de septiembre, de la Dirección de Aviación Civil, que desmiente el inicio de vuelos internacionales desde Cotopaxi el 3 de octubre. Y hay otra información que ha publicado Diario El Universo hace una hora, en la cual mencionan lo siguiente: prefecta de Cotopaxi habló de vuelos de Panamá, Punta Cana y otras rutas locales. Tras divulgarse en Cotopaxi la supuesta operación de vuelos en el aeropuerto de La Tacunga, la Dirección General aclaró que no ha recibido ninguna solicitud. En las últimas horas, la prefecta de Cotopaxi, Lourdes Tibán, anunció una supuesta reactivación de vuelos internacionales desde el aeropuerto de La Tacunga a partir de octubre. Tibán habló de vuelos a Panamá, Punta Cana y otras rutas locales. Ella mencionó que la Dirección de Aviación supuestamente les dijo que buscaran una aerolínea que opere en La Tacunga y que obtendrían la autorización. La prefecta señaló que Aeroregional ha decidido iniciar sus vuelos. Sin embargo, la Dirección de Aviación ha indicado que no ha recibido ninguna solicitud. Además, señaló que trabajan en la reactivación, como ya le leí el comunicado, ¿no? La Autoridad Aeronáutica indicó también que el anuncio de vuelos internacionales comenzarían el 3 de octubre y que no corresponde a una operación autorizada. Entonces, ¿es merengue o no es merengue? Sí, efectivamente, la prefecta mencionó sobre los vuelos a Panamá y Punta Cana, además de rutas locales, sí, pero ya la Dirección de General de Aviación Civil menciona de que no han autorizado ninguna aerolínea, de que no tienen previsto reactivar justamente el aeropuerto ni para esa fecha, hablando del 3 de octubre, ni para otra fecha. Entonces, ¿qué mismo? ¿Cómo hablamos? Nada. ¿En qué queda? Ni siquiera en el comunicado o en la información de la Dirección de Aviación Civil menciona de que supuestamente le indicaron a la prefecta de que busque la aerolínea. Dice que ya tiene la aerolínea, es Aeroregional. La prefecta señaló que Aeroregional ha decidido iniciar sus vuelos. Así que, amigos, ¿es merengue o no es merengue? La prefecta dice que inician el 3 de octubre, la Dirección de Aviación Civil dice que no tiene ninguna ruta autorizada ni para el 3 de octubre ni para otra fecha. Entonces, ya no podemos ir a Punta Cana, ya no podemos ir a Panamá. O sea, eran vuelos directos. Ya nada, señores, ¿es merengue o no es merengue? Yo no sé qué es lo que está pasando. Saludos a la cuadrilla de agua. Saludos a la cuadrilla de agua, también a los distinguidos caballeros a esta hora. Bueno, nos estamos ya despidiendo, estimados amigos, ahí con la incertidumbre, ¿no? De saber si es, no es, qué mismo, qué onda, si se va a dar los vuelos, no se van a dar los vuelos. Dice la Dirección de Aviación Civil que no tiene ninguna ruta, ninguna aerolínea establecida, que trabajan para poder reactivar el aeropuerto. Sin embargo, la prefecta habla con fechas, que el 3 de octubre estarían listos ya para poder operar. Oiga, cuando hablan de aeropuerto se me viene a la mente el aeropuerto de nosotros, ¿no? El tema del Ulpiano Páez. Escuchaba por ahí a un candidato que habla de repotenciar el aeropuerto y todo lo demás. Bueno, en época de campaña escuchamos muchas cosas, amigos, en sintonía. Pero ustedes se ponen a pensar, ¿no? ¿Qué fructífero hubiera sido si realmente el aeropuerto tuviera las condiciones y fuera realmente operativo, o estuviera más bien operativo? Yo pienso que estuviéramos hablando de otras cosas, ¿no? Si hubiera sido administrado correctamente, si se hubiesen hecho las cosas bien en su debida oportunidad. Pero mire lo que ahora tenemos. Ahí un elefante blanco. Imagínense, en una provincia tan turística, una provincia que tiene mucho que ofrecer, que hay que explotarla en el buen sentido, no explotarla de la otra manera como están acostumbrados a hacerlos aquí muchas personas, estimados oyentes. Pienso yo que otro hubiese sido la historia, ¿no? Pero ahí está el aeropuerto Ulpiano Páez, bandera de lucha de algunos candidatos. He escuchado dos candidatos algunas propuestas, pero amigos, estamos en época política, ¿no? Y en elecciones. Nos estamos despidiendo, gracias por su sintonía. Mañana nos vamos a reencontrar, si así papito Dios lo permite. Pórtese bien, por favor. Ya está Chiqui Baby con nosotros para el programa correspondiente. Hasta mañana, buen miércoles.

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3: 12 horas, 5 minutos.
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2: 12 horas, 9 minutos.
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4: En el nombre del Padre, del Hijo, del Espíritu Santo. Amén. Alabado sea el Señor. Alabado sea el Señor. Hoy, mañana y siempre. Mis queridos oyentes, estamos en una audición más del programa que cautiva a todos nuestros hermanos de la provincia de Santa Elena, con la alegría, con la frente en alto, porque aquí estamos llevándole el programa a todos nuestros hermanitos de las comunas, a todos nuestros hermanitos que nos escuchan en las parroquias, a todos nuestros hermanos que nos escuchan en la ciudad, a todos los conductores que a esta hora nos están escuchando, a aquella ama de casa, a aquel hermanito, a todos que están pendientes del programa de Miguel Arcángel, porque recuerde que Miguel Arcángel está aquí es para ayudar a nuestros hermanos que tanto lo necesitan. Miguel Arcángel tiene el mejor amarre de amor, le trae el ser amado, dominado de pies y manos ante usted, mi querido hermano, en 24 horas. Si usted lo ha dejado el ser amado y usted no sabe qué hacer, venga, tráigame una fotografía, que a través de la fotografía yo le garantizo, como saber que hay un Dios que está en los cielos, que el ser amado va a llegar en 24 horas, de pies y manos, dominado ante usted, mi querido hermano del alma. No pierda más tiempo, venga donde Miguel Arcángel. 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Viene con un sahumerio para que usted sahumerie toda su casa, su finca, su negocio, para que aleje las influencias negativas, para las envidias, las maldades. Porque recuerde, hermanos, que hay mucha maldad en estos días. Hay mucha maldad. A usted le miran el negocio y si tiene una matica de sábila, se le va que secando la mata de sábila, le va botando un aguasangre y de un momento a otro se cae. Cuando menos piensas que su negocio ha fracasado. Usted se pregunta por qué ha fracasado, es por la misma envidia, porque la envidia fue la única enfermedad que no pudo curar Dios nuestro Señor. A usted lo envidian porque se viste bien, a usted lo envidian porque tiene su carrito, a usted lo envidian porque tiene su negocio, a usted lo envidian porque tiene su finquita, a usted lo envidian porque tiene sus vacas, sus chanchos, a usted lo envidian, hermanito del alma, porque tiene su hogar bien constituido. 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

0: 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Yo era un hombre solo. Por más que lo intentaba, no conseguía pareja. Trataba de retener a las chicas a mi lado con dinero. Y no era una persona fea. Al contrario, tengo buen aspecto. No podía mantener una relación por más de 3 semanas. Todo iba bien y de repente me dejaban. 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
1: 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Tenemos mensajes, vamos a ver, este mensaje viene de Chanduy. Dice: hermano Miguel Arcángel, lo saluda Jaime. Quiero que me diga si me puede separar el paquete de la suerte y la salud para 5 integrantes de mi familia. Bueno, Jaime, vamos a separarle hoy mismo el paquete de la suerte y de la salud para todos nuestros hermanos. 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A todos nuestros hermanitos de Los Cerritos que están mandando sus mensajes en estos momentos al 09-93-99-23-65. 09-93-99-23-65. Dice de Los Cerritos, dice: hermano Miguel Arcángel, quiero que me diga por qué mi hija se está secando, no quiere estudiar y siente náuseas, ganas de vomitar. Ayúdeme, por favor. Bueno, querido hermano, padre preocupado, yo quiero decirle que usted ya ha llevado a su niña a diferentes médicos, a diferentes partes, y no lo han podido sanar. Es debido a un daño, a una porquería que tiene su hija. 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Porque recuerde bien que el daño existe y a ustedes les tienen mucha envidia. Porque la otra niña que usted tiene de 18 años, acuérdese que hace aproximadamente unos 6 meses también estuvo muy mal y le sacaron un daño, una maldad. Hermano, mañana lo voy a esperar aquí en mi templo de consultoría, hermano de Los Cerritos, que el Señor me lo bendiga, me lo proteja hoy, mañana y siempre. Gracias por mandar su mensaje.
0: 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Mi esposo me engañaba con otra mujer. Yo sufría de depresiones horribles y me intenté suicidar. Mis hijos padecían por mi culpa. Todo me salía mal. 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Efectivamente, mi esposo llegó a mí rogando perdón por lo que había hecho y todo empezó a cambiar. Mi esposo comenzó a llegar temprano y la felicidad ha vuelto a mi hogar. Gracias, maestro Miguel Arcángel. Testimonio de fe. Yo era una chica muy linda, todo el mundo lo decía, pero los chicos que venían a mi vida llegaban solo con intenciones sexuales. Me sentía mal por esto. Caí varias veces. Cuando crecí, creía que era el indicado, me dejaba llevar por las palabras bonitas y cuando me acostaba con ellos, me abandonaba. Desesperada por saber qué sucedía en mi vida, acudí a varios brujos, curanderos y parapsicólogos, pero en ninguno vi resultados. 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
1: Bueno, seguimos adelante a todos nuestros hermanos de Río Verde que nos están escribiendo. Tenemos un mensaje que dice: hermano, soy de Río Verde, quiero que me diga por qué la suerte mía no anda bien. Trabajo, lucho la vida, pero siempre estoy endeudado. Ayúdeme, por favor, el hermano de Río Verde. Mi querido hermano de Río Verde, aquí lo que le marca a través de su fecha de nacimiento es un daño, una maldad que le han hecho. Por eso es que usted no puede salir adelante, por eso es que a su señora ya le está doliendo la cabeza y se está secando. Está amarilla su señora y es por este mismo daño. A usted ya se lo han dicho, pero no sé qué pasa, no ha querido curarse. Usted mantiene de consultorio en consultorio, de doctor donde doctor.

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1: Horas, 24 minutos.

0: 12 horas, 31 minutos.
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2: 12 horas, 38 minutos.

vamos a levantar esos ánimos porque hoy tenemos música, fuego y mucha actitud. Claro que sí, porque vamos a pasarla súper sensacional en esta en este horario maravilloso para todos ustedes. Saludamos a todas las personas que ya van en los diferentes colectivos dirigiéndose a sus actividades. Otros van de visita a sus familiares, otros van dados de alta. Y qué maravilloso pues que ya hayan salido de su situación y que hayan recuperado pues poco a poco esa salud maravillosa, que para todo en este caso nuestras vidas lo más importante es tener salud para poder realizar nuestras actividades cotidianas a diario. Un fuerte abrazo para todas aquellas personas que ya están saliendo por supuesto de esa situación, o aquellos que están en la camilla, tengan fe que pronto saldrán pues y tendrán una recuperación totalmente genial. Así que enviamos un fuerte abrazo también a las ejecutivas del lugar que se encuentran ya preparándose delicioso almuerzo para toda su familia en casa. Un fuerte abrazo para todos ustedes que ya nos acompañan en lo que va de la 91.7 con el Club del Mediodía con Maximiliano. Saludamos a toda la capital comercial, que es el cantón La Libertad. También pues están allí en el centro comercial Buenaventura Moreno, están compartiendo ya de la programación con el Club del Mediodía con Maximiliano. Y hoy en la farándula internacional VIP, que tenemos los cantantes intérpretes de su propia música, Jess y Joyce anuncian su separación y revelan el motivo. De la misma manera, nos fuimos hasta la semana de la moda en Nueva York al Corona Park de Evelyn Spirit, de Dagna Paola y Peso Pluma, quienes estuvieron presentes. ¿Qué detalles tenemos de esta pasarela, de este fashion que se llevó a cabo en Nueva York? Todos los detalles hoy en esta tarde. Asimismo, Kim Kardashian recibe indemnización simbólica tras robo de 10 millones de dólares. ¿Cuánto habrá recibido tras recuperar? Pues, ¿será que recibió todito o de pronto solamente 5 millones? Vamos a saber todos estos detalles hoy en lo que va la programación 12 y 44 del día. Les recuerdo a todos ustedes que si desean dejar algún solito express, pueden hacerlo al 0997-23-1321. Mientras tanto, les dejamos con lo mejor de la buena música en lo que va de este horario maravilloso con la 91.

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comentando, por supuesto, ese ánimo maravilloso, lo que lleva de este miércoles, casi ya, pues, mitad de semana, el ombliguito de semana para todos ustedes y para que vayan a pasarla totalmente genial y maravilloso y, sobre todo, informados con lo mejor de la farándula internacional. Y es que tenemos Josie Joyce, uno de los referentes más consolidados del pop en español, atraviesa un punto de inflexión. Este martes 15 de septiembre del 2026, Jessie Huerta, integrante del emblemático dúo Jessie Joyce,

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1: 13 horas en punto.
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2: 13 horas, 4 minutos.
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0: Perdón, pero por acá me indica que se van de préstamo. Perfecto, que les vaya súper espectacular. Y bueno, no se olviden guardar el dinero para pagar el fin de mes. Ok, perfecto, por acá tenemos en lo que conlleva la farándula VIP internacional, la semana de la moda en Nueva York, al Corona Park, Eulene Spears, Titania Paola junto a Peso Pluma estuvieron presentes. Vamos a tener estos detalles justamente ahora de este desenlace del fashion en Nueva York. Ahora.
1: Flushing Meadows, Queens, con la Semana de la Moda de Nueva York llegando a su fin triunfal, uno de los desfiles más esperados de la temporada se llevó a cabo frente a la famosa escultura esférica en Unisphere. El diseñador dominicano Raúl López, mejor conocido como Luar, se ha consolidado como uno de los más sonados en el mundo de la moda por su estilo innovador, convirtiéndolo en uno de los favoritos de celebridades por todo el mundo.
2: Y muy emocionado por ver lo nuevo de Luar, por ser invitado de nuevo.
1: De modelo de Tatmaro, ¿te lanzarías esta oportunidad Fashion Night en Nueva York?
2: Ya estamos aquí.
1: Beso, Dana Paola está aquí esta noche también. ¿Harías un dúo con ella?
2: ¿Cómo no? ¿Por qué no?
1: Cuéntame de ese outfit.
3: Full Luar, botas Casadei, el bolsito Tom Ford.
1: Con un show que se extendió hasta las tardes horas de la noche, Luar demostró una vez más ¿por qué su atrevido y extravagante estilo sigue atrayendo las miradas del mundo entero, posicionándolo firmemente como uno de los jóvenes diseñadores en la vanguardia de la moda?
2: Muy emocionado por...
1: ¿En qué te inspiras en esa colección?
4: Muchísimas cosas del pasado, comenzando con mi familia, que nos traían aquí desde niño. Mi familia vivía aquí en Corona, yo fui a estudiar en Flushing. Y quería como hacer una exploración y traer como todas las naciones juntas. Y siempre lo hago, pero esta vez me sentía como más en un momento que tenía que ser. Y

Ok, perfecto. Bueno, ahí vimos a Luar, uno de los diseñadores más reconocidos en Nueva York, quien pues tuvo alrededor de 103 modelos en escena, tanto hombres como mujeres, en la cual pues estuvieron en diferentes salidas y las cuales pues innovaron con esos looks totalmente relevantes. Pero asimismo, pues se vio envuelto en este fashion en Nueva York, Dinah, quien reconecta con su público en el Ballroom Session, en la cual pues se encuentra en una gira justamente en Nueva York, y que a su vez ella pues salía ya de varias presentaciones, también salía de un desfile que tuvo en Nueva York y luego se dirigió a otro dentro del mismo estado. Ok, entonces estuvimos a la expectativa pues de todo lo que está pasando a nivel internacional, y que obviamente estos dos artistas, como siempre, están muy relevantes en sus temas y que siempre tratan de sobrellevar sus temas personales en lo que conlleva pues a su carrera y su vida sentimental muy aparte. En todo caso, continuaremos con más de la programación cuando el reloj marca 1:09 de la tarde, y por acá saludamos a Jade Jara, quien nos encuentra ya escuchándonos a través de la web al www.antena3radioytv.com. Un fuerte abrazo para usted, que se vaya recuperando poco a poco, porque obviamente se ha dado pues un descanso totalmente maravilloso, pero ya retoma sus actividades con un cuerpazo espectacular. Ya pronto iremos también al quirófano. Mientras tanto, continuamos con más de la programación en el 91.7, y se viene lo mejor de la buena salsa con el Club del Mediodía con Maximiliano.

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2: 13 horas, 44 minutos.

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también Karina Mateos, que está en sintonía de nuestra programación. Allá también a la licenciada Alejandra Pivaque, que también está con cada una de sus actividades ya en su estudio, en su salón de belleza. Y asimismo a Leti, quien se encuentra también en sus actividades allá en el sector público. Un fuerte abrazo para usted. Y por otro lado, tenemos noticia al rojo vivo. Claro que sí, la farándula VIP internacional. Solo un euro es lo que ha recibido Kim Kardashian. Es así como lo anunció a través de sus redes sociales. Recibió una indemnización simbólica de un euro por el violento robo que sufrió en París en el año 2016, cuando delincuentes ingresaron al lugar donde se hospedaba y se llevaron joyas valoradas cerca de 10 millones de dólares. Entre las piezas sustraídas estaba un anillo de compromiso de 20 quilates, valorado en aproximadamente 4 millones de dólares que habría recibido de Kanye West. El fallo se conoce después de que 8 personas fueran declaradas culpables por su participación en el asalto, un episodio que la propia Kardashian describió como una de las experiencias más aterradoras de su vida. Dios mío, Dios, o sea, desde aquí ya no se puede fiar en nada tras esos robos que están pues ocurriendo. Y a cualquiera les ha pasado. Pues bueno, en este caso Kim Kardashian, de 10 millones solo recibió un euro. Ustedes se pueden imaginar. Sin embargo, me imagino que Kim Kardashian tuvo que haber estado en un momento muy de complot en su vida, así dañando y causando sus emociones y poniendo su estado un poco con sensibilidad, literal, desde luego, ¿no? Ahora sí, continuamos con esta la programación en lo que va de nuestro día miércoles. Y asimismo, les recomiendo a todos ustedes que si este fin de semana van a salir, pues también tienen que hacerlo en sintonía de la programación, vaya donde vaya, con la página web al www.antena3radioytv.com. Saludamos a toda la gente de Prosperidad, Comuna El Tambo. Tenemos Vallenita, Chuyuipe, la gente del Cantón La Libertad también está súper activada y emocionada, por supuesto, por cada una de las situaciones que está llevando, obviamente con el tema del día a día en cada una de sus actividades. Un fuerte abrazo para todos ustedes. 1:47 de la tarde y asimismo saludamos a toda la gente del mercado, Jorge Cepeda Jácome. Y asimismo porque se levanta también la restricción del cangrejo en Ecuador, así que vamos a disfrutar ya de esos deliciosos cangrejos. Así que póngase las pilas porque ya está la medida, excepto al cangrejo azul, debido a la falta de datos técnicos sobre su ciclo de crecimiento, obligando además a las procesadoras, a declarar sus inventarios previos y agotar sus existencias en un plazo máximo de 5 días. Así que vamos a disfrutar ya de la pata gorda. Póngase pilas, así que el fin de semana, para que todos ustedes vayan a deleitarse con la familia esa deliciosa cangrejada o entre amigos. Ahora sí, 1:48 de la tarde y continuamos con más de la programación con el Club del Mediodía, con

hemos llegado a la parte final de nuestra programación y gracias infinitas a todo ese público maravilloso, esos radios de escuchas que están súper atentos a nuestra programación con el 91.7. De mi parte, la he pasado súper sensacional, súper contenta y feliz, claro que sí. Nos estamos despidiendo y no se despega de la programación de la sintonía de la 91.7 porque ya en breves minutos llega el programa No Se Apene. Ya la diabla está por acá haciendo de las suyas, está mojadita, mojadita, bien mojadita. Ya ustedes en minutos se van a enterar por qué. Ahora sí, de mi parte yo me despido, nos vemos el día de mañana, que tenga una feliz tarde. Y eso fue el Club del Mediodía con Maximiliano. Chao, chao, un fuerte abrazo.

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2: 14 horas, 8 minutos.
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Mariana también por acá. Por supuesto, rico también eso que acaba de llegar también. Oiga, todo definitivamente está espectacular. No, lo que acaba de llegar, lo que está acá, digo, caramba, por Dios. Ay, míralo, míralo. Bienvenido a todos los amigos que están disfrutando, por supuesto. Ya nos estaban esperando, les dicen por nosotros el día de hoy. Quiero hacerte compañía, usted también, mi amigo del volante, usted mi amiga de casa, usted que está en la farmacia, en la boutique, en cualquier lugar que se encuentre, suele el volumen, somos al 91.7. Y ahora, ¿quién se viene a continuación? También viene de blanquito. Preséntela, por favor.

¿Qué fue?

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1: Oh, valórame, porque cuando las vecinas me ven en mi barrio, suena así, mira, escucha. Hola, señor.
2: Valóralo.
3: Valóralo, por favor. Y también valóranos a nosotros. Ten la amabilidad.
2: No, permítame, diabla. Nosotros aquí sí le valoramos a Stalin. Mire usted, ¿le preparo o no le preparo esos ricos pancitos tostaditos?
3: Con esta mantequilla.
2: ¿Sí? Cuando él me dice, coqueta, yo quiero y yo se lo doy. Espérate, él me dice, quiero un cafecito y yo se lo doy. Así, así somos acá, oiga. Así él dice, Stalin dice, ay, ¿quieres esto? Mira, por decir, ayer él te dijo, ¿quieres garrote? ¿Y te dio o no te dio garrote?
3: Oye, y ahora si le está lidiando ganas de otra cosa y dice, no dice eso, ¿qué hacemos?
2: Ay, entonces ahí sí le llamamos a la doctora.

nosotros 099-723-1321. ¿Y dónde están las sienes? Quiero escucharlos en este momento. ¿Ah? ¿Dónde están? ¿Dónde están? Jorginho Suárez también ya hace el reporte de sintonía. Ay, mira, con 11 minutos me envió el mensajito. Ok, gracias. Ah, sí, bueno, está bien la fotito, sí, Jorginho. Marco Villón también, ¿ah? 91.7. Mira esa pantallota, vea. Caramba, exacto. Lástima que no nos puede ver en la pantalla. Si nos pudiera ver en la pantalla, creo que todo el mundo cargara una pantalla más grande, ¿no? Creo que sí, ¿eh? Saluditos muy especiales también a los amigos que siguen haciendo el reporte de sintonía. Por acá Pedrito Asensio también. Carmen Rodríguez, hola chicas, buenas tardes. Aquí ya les estoy escuchando, ok, listo. Gracias por la sintonía. ¿Quién más? ¿Quién más? Mónica Hermenegildo también, gracias. Ahí están. Hay mensajitos de don Pedrito Asensio, pero ya lo vamos a escuchar más adelante. No se preocupen. Mientras, tengo la nota informativa. Inami prevé radiación extrema en la sierra y lluvias en la costa y Amazonía. Este miércoles 16 de septiembre, el Inami prevé cielos variables con precipitaciones de variable intensidad en varios sectores del país. En la costa se esperan lluvias en cuatro ciudades, principalmente durante la madrugada y la noche, mientras que en la

0: suficiente, señores. La fiesta terminó. Terminó la fiesta. Así terminé el día de hoy. Agotadita. Hoy por la mañana. Señoras y señores, una mañana maravillosa entre ir y venir, ir y venir. Pero ya se solucionó todo. Saluditos cordiales para todo ese personal que nos escucha allá. ¿Saben dónde? En pleno centro de la libertad. Saluditos cordiales ahí para el caballero. Me dice, pásame el saludo, pero... Saluditos cordiales ahí para Rigoberto. Saluditos cordiales, pero no te puedo mencionar el local, amigo. No te puedo mencionar el local, ya que después acá me clava. Y yo ya no quiero. No, ya no. Ya no. Otra vez, ya no. No, no. Salgo sobregirada después. Oiga, por acá dice Pedrito Asensio. Saluditos cordiales. Nos envía una notita de voz. Pónchale, por favor, ¿qué nos dice?
1: Mis bellas damas, muy buenas tardes. En este día, pues, miércoles, ombliguito de semana, como dijo la coquetita. Bendiciones para todos, saludos, reportando sintonía desde acá. Arriba del cerro, tablazo.
0: Se le sintió como aniñado, Pedrito Asensio. Oiga, estaba como, no me mires, no me toques. ¿Sí o no? Saluditos cordiales para todo ese personal que se sigue comunicando al 0997-23-1321. Mónica Hermenegildo también, como siempre, fiel oyente. El Oso dice, buenas tardes, mi diablita guapa. Aquí estoy como siempre, fiel. Saluditos desde mi oficina móvil. Y para todos aquellos también que están en su oficina móvil. Ajá, para aquellos que van a comprar en ese momento el almuerzo. Saluditos cordiales ahí para HR y para ese cholito que lleva ahí al lado. Vamos a continuar, señoras y señores. Señores, oiga, tenemos la notita curiosa. Una confesión que se volvió viral en redes sociales ha generado todo tipo de reacciones. Una mujer contó que decidió hacerse cargo prácticamente de todos los gastos de su esposo. Le da dinero, le compra ropa y paga sus cuentas, según ella, para evitar que otra pueda quitárselo. La mujer aseguró que prefiere mantenerlo y apoyarle en todo antes de correr el riesgo de que él busque a alguien más. Si yo lo apoye, su confesión, o sea, dividido, dije, disculpa, me dice, dividido en redes sociales. Mientras algunos cuestionan su decisión, otros aseguran que cada pareja tiene la forma diferente para llevar la relación. Mira esta chica, no se sabe si es inteligente o qué mismo, pero ella prefiere mantener a su esposo y es una mujer ecuatoriana. Es una mujer ecuatoriana para que él no se vaya con otro. Algo bueno de tener, ¿verdad? Para que le mantenga al caballero y no le deje irse con otra. ¿Y ustedes qué se pueden imaginar? A ver, mientras tanto continuamos acá con la 91.7.

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2: 14 horas, 33 minutos.
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2: 14 horas, 44 minutos.
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0: Así que todo hecho el día de hoy. Yeah. Hoy puede ser que alguien tenga pendiente algo, entonces puede hacerlo. Todavía no ha terminado el día.
1: Claro.
0: Todavía no termina el día, así que usted hágalo con calma, con mesura, por favor. Cuidadito, se me va a acelerar. Hágalo y todo eso sí.

0: dice, ah, a ellos se les dio ganas de ir a buscar a las cariñosas. Mira, diabla.
1: Sí, no fueron a buscar a su ex, pero fueron a buscar a las cariñosas.
0: ¿Qué más barato le salía a la cariñosa que ir a la ex? Ah. Porque a la ex es un talento.

0: Por gusto.
1: Sí, no, no, Diabla, cerró la puerta. Diabla, usted le ha dado ganas de buscar a su ex.
2: Era el tiempo.
1: Es el que algunos o algunitas sí les ha dado ganas, porque puede ser que te la tengan en mente todavía, la tengan en el corazón.
0: Bueno, es que depende, ¿no? Sé que su ex se ha portado bien, sé que fue cariñoso, cariñosa, detallista, o sea, y por algún motivo surgieron algunos inconvenientes, ya, entonces se tuvieron que separar o algo por el estilo. Entonces, como que sí hay algo que pueda recordar de su ex.
1: Mira, ¿eh? Diabla, y viene el típico refrán, nadie sabe lo que tiene hasta que lo pierde. Mira, imagínate que esa persona estuvo ahí en las buenas, en las malas, en la salud y en la enfermedad, y estuvo apoyándola al 100%, y el muchacho o la muchacha no le prestó atención y dijo, ah, ya estoy en el problema, yo a ella la quiero, o yo a él la quiero, yo lo amo, y ella también hace esto por mí, o él hace esto por mí, y yo me voy a quedar, y así haga lo que haga, él o ella me va a perdonar.
0: Exacto, me va a aguantar.
1: Yo hago esto y ella me perdona, yo hago esto y él me perdona.
0: Exacto,
1: y después se da cuenta.
0: Pero nada es eterno.
1: Exacto.
0: Nada es eterno. Si usted no valora, nadie le va a valorar tampoco a usted.
1: Sí, escucho. ¿Qué cosa? ¿Ya vio? Si se da cuenta, después se va a dar cuenta que otro u otra andaban por ahí calentándole la oreja.
0: Exacto, así que no, yo creo que no, en este sentido no. ¿Para qué buscar a Alex? Ya pasó ya hace rato, ya fue tu tiempo, ya lo tuviste.
1: Diabla, una cosita, hay unos que dicen, ay, es que nosotros terminamos por buenos términos, somos buenos amigos, y de vez en cuando se veían, entonces, pues discúlpame.
0: Ya, entonces eso ya es otro tipo de relación, pues, ya no sería un ex.
1: Sería una relación abierta.
0: Algo así, porque prácticamente fueron pareja en su tiempo,
1: claro,
0: ¿no?
1: Se fueron pareja y dicen, claro. No, es que nosotros nos separamos de buenos términos. Y cuando se veían, estaban de buenos términos, pues. Se respetaban. Mejor ni me hagas hablar más claro, vamos a continuar.
0: Mira lo que dice por acá, no voy a decir que manda ese mensaje.
1: A ver qué dice.
0: Dice, la coquetita no busca al ex, pero el ex sí lo busca a ella.
1: ¿Quién dice eso?
0: Yo no iba a decir nombre.
1: Pero
0: no
1: diga,
0: sé.
1: diga oso, ¿quién?
0: Está bien, oso, está bien.
1: Diga, ¿quién me está buscando? ¿Quién me busca?
0: No sé.
1: Me gustaría que dijeras nombre y apellido, ¿quién me busca?
0: Exacto, que diga de una vez.
1: Sí, pues claro, discúlpame, no hay que lanzar la piedra y luego esconder la mano, pues.
0: Ok, a ver, me dice por acá, buenas tardes, reportando sintonía desde el Camal.
1: Está en el Camal.
0: Está el ex en el Camal. Dice, listo, para saludar a todos los perros vagos. Pues, ese mensaje llegó por acá, que andan camellando.
1: Así dice. Con razón que no ha venido la instalación de la 91.5.
0: Hoy creo que se viene, estamos miércoles.
1: ¿Será?
0: Sí, hoy creo que se viene.
1: Esperemos.
0: Sí, dijo que el ombliguito sí venía, dice.
1: Porque era el ombliguito, sí venía.
0: Así que saluditos especiales allí en el Camal, que también está el ex en el Camal. El ex y ya sabes quién.
1: ¿El ex o la ex?
0: El ex y ya sabes quién.
3: Una linda tarde, buenas tardes, allá en su programa No Se Apene en la 91.7. Señorita Diablita, ¿cómo está usted? Buenas tardes.
0: Excelente.
3: Señorita Coqueta. Dígame. Muy buenas tardes.
1: Muy buenas tardes.
3: A todos los clientes de Antena Península. A mí no me da ganas de buscar a mi ex. Estoy satisfecho, lleno y sobreabunda amor con la pareja que tengo. Ahí les dejo, porque sabemos cultivar y sabemos cada día regar ese amor. Bendiciones para todos. 10-5 Escorpión, habrán canchas, pingüinito, que allá voy, por favor.
0: Ok, hablan cancha.

Dice, ¿cómo está? Se mueve más ahora en la actualidad. Mueve más esa cinturita, esa caderita. Antes estaba tiesito, ya como que ya va cogiendo ritmo. Ah, es confianza, dice. Bueno, ya está bien. Está bien estar en Orlando, no hay problema, no hay problema. Bueno, ahí está.

de esta prestigiosa emisora Antena Península. Haciendo la carguita, luego descansamos un rato, luego salimos a trabajar en compañía de estas dos lindas mujeres. Y su programa no. Déjame terminar de leer bien, caramba, no me mires así. ¡No! ¡Sí, apene! ¡Listo, listo! John López también está disfrutando con nosotros, así que saluditos muy especiales para usted también, ¿eh? 099-723-1321, ya sabes, ahí está habilitado. Sí, habilitado para que usted se vaya comunicando con nosotros en esta maravillosa tarde. Oiga, yo no sé qué pasa con mi celular. Meto la mano en un dedo, por acá meto la mano en un solo lado y me sale por otro lado acá. Y ahora no sé qué hacer. Vamos, tenemos la nota informativa, Todo lo que debes saber sobre el toque de queda focalizado en Ecuador. El gobierno estableció un nuevo toque de queda que comenzará este jueves 17 de septiembre del 2026 en cuatro provincias del país: El Oro, Guayas, Los Ríos y Manabí. La medida estará vigente durante 14 días hasta el miércoles 30 de septiembre y restringirá la ley la libertad de tránsito en estas cuatro provincias entre las 0 horas hasta las 5 horas. Durante estas 5 horas diarias, las personas no podrán circular libremente en las cuatro provincias, salvo quienes estén contemplados dentro de las excepciones establecidas en el decreto ejecutivo 498. Pues entre ellos están personas de salud, fuerzas de seguridad y personal encargado de gestión de riesgo, emergencias y desastres. Gracias al portal Teleamazonas, la nota informativa.

me dio ganas, ya me dio ganas en esta tarde. Tráeme, Talen, tráemelo. Tráemelo para acá, por favor. Tráemelo en este momento. Pues, no. Tráeme, por favor, la rica agua, la delicia. Saluditos, Jorge, ahí para ese personal maravilloso. Ahí está Jofre Guale y Jofre González. Para Eddie, saluditos, Jorge, y para todo el personal que está en planta. Así que si usted necesita una agüita en este momento, necesita botellones, necesita vender, necesita llevar a sus hogares, llame inmediatamente al 0979.

0: faltar, así que ñaño, sí, tú estás seca, ñaña, hidrátate con agua, la delicia.
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3: 15 horas, un minuto.
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2: 15 horas, 7 minutos.

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0: gente. Sí, se puede ser feliz después. Caramba. Bueno, yo he escuchado que dicen amor de lejos, felices los cuatro, o amor de pe. Así, ¿verdad? ¿No? Sí, así dicen, ¿no?
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0: Claro, o sea, que tienes a tu pareja, pero no está acá en Libertad donde tú vives, o Santa Elena. Está en la ciudad de Guayaquil trabajando, está en la capital, está en otro lado, se fue a Nueva York porque le salió una gran oportunidad. Entonces, asume que aún sigues teniendo una relación, ¿no? Más que sea videollamada. Pero es que por videollamada no se puede hacer casi nada. No ha dicho nada. Entonces, es como que más diferente una relación ahí, ¿no? Entonces ahí sí como que cae bien esa canción, ¿no? Felices los cuatro. ¿Sí, qué dice, Sally? ¿Me ha pasado? ¿Le ha tocado tener una relación así? No. A distancia. A distancia, pero no ha ido hasta mayores, ¿no? No creo que cuatro, quizás hasta tres, pero por parte de ella. Ay, ay, ya está bien. Señorita secretaria, no preguntes por mí, por favor. Bueno, sí, es verdad, sí, una relación a distancia, sí, la he tenido, quién dijo que no, pero que ya no es a distancia, ya está más cercana. Ok, listo, ahí están los amigos que siguen, por supuesto, también disfrutaron con nosotros. Por acá está Don Teodoro Beltrán, está bien. La secretaria me dice que le voy a hacer pegar a Don Teodoro cada vez que le saludo así, ¿ya? Está bien. Así que saluditos especiales ahí para Don Teodoro Beltrán también en sintonía. Muchas gracias por estar siempre disfrutando con nosotros. Cada tarde está espectacular. Saludos muy especiales ahí para Don Félix Clemente también, ¿eh? También está haciendo el reporte de sintonía, fiel oyente, como siempre. Muchas gracias por el cariño, por el aprecio también, mi estimado Don Félix Clemente, trabajando como siempre, insoportable. Obvio, escuchando todos los días la radio, así que saludos especiales para ustedes. Hola, por aquí presentes mis queridas locutoras. Saludos para Carlos y para Dayana. Saludos especiales también para Roxana Pontes, a mí que está disfrutando con nosotros en esta tarde. 3 de la tarde con 20 minutos, tengo la nota informativa, así que atención. Daniel Noboa viajará del 18 al 23 de septiembre a Estados Unidos para asistir a la Asamblea de la ONU. El presidente Daniel Noboa tiene previsto realizar un viaje oficial a Estados Unidos del 18 al 23 de septiembre del 2026. Así consta en el Decreto Ejecutivo 499. El mandatario irá a Nueva York para participar del 81º periodo de sesiones de la Asamblea General de las Naciones Unidas, ONU. Según el Ejecutivo, ese espacio es estratégico para posicionar las prioridades del Estado ante la comunidad internacional, especialmente en materia de lucha contra el crimen organizado transnacional y el fortalecimiento de la cooperación internacional. Gracias al portal Teleamazonas, la nota

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2: 15 horas, 30 minutos.
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2: 15 horas, 38 minutos.
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2: 16 horas, 3 minutos.
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2: 16 horas, 8 minutos.

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2: 16 horas, 30 minutos.
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2: 16 horas, 39 minutos.

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1: Amigas y amigos, continuamos nosotros por acá recargadísimos, por supuesto, en esta tarde bonita. Saludos muy especiales a la gente que sigue haciendo el reporte de sintonía por acá. Muchas gracias. Ahí está Albertico. Por cierto, muchas gracias por los pancitos. Coqueta, ahí le enviaron pancitos también para usted. Le envió las bolas, la palanqueta le envió Albertico, ¿eh?
2: Ojalá no se haya quedado con dos, aunque sea Albertico. Muchísimas gracias, Albertico. Estaban buenísimas, buenísimas. Ya te extrañaba las bolas. Uh-huh. Oiga, y por ahí alguien se adueñó de los cachos. Uh-huh. O ya está acostumbrado. No,
1: ah, bueno, es verdad. Ya está acostumbrado, ya está a tener cachos.
2: Ya está acostumbrado.
1: ¿Qué más le toca, pues?
2: Pero están ricos.
1: Sí, están ricos, muy ricos.
2: Mándame los cachos, pero no me los pongas, Albertico. Eso sí, por favor. Oiga, permíteme enviar el saludo cordial a todo ese personal que les está escuchando. A Jane Mares de Salinas. Saluditos cordiales para todo ese personal maravilloso. Sintonizando la 91.5.

0: acá el reporte de sintonía. También saludos muy especiales. Yo escucho Antena, 103 cordiales. Lino Billón también, a full sintonía. Ahí están los amigos que están disfrutando el día de hoy. Sí, ya más adelante, a partir de las 5 en punto de la tarde, estaremos complaciendo también a todos los amigos en la provincia de Santa Elena. Así que usted ya vaya listando su cancioncita para que la vaya solicitando.
1: Exactamente.

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2: 17 horas, un minuto.
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2: 17 horas, 5 minutos.

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1: Amigas y amigos, continuamos nosotros con más a través de la 91.7. Sí, 5 de la tarde con 5 minutos, 5:05. Póngase al día, por favor. Ya llegó a casita después de su jornada laboral. Pues bueno, descanse tantito y escuche la buena música a través de la 91.7, porque es momento de...
2: 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Notitas de voz, notitas de voz al 0997-23-1321. Repito, por

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2: 17 horas, 30 minutos.
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2: 17 horas, 40 minutos.

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2: Y así es que podemos avanzar nosotros también, amigas y amigos, disfrutando por acá, 5 de la tarde con 41 minutos, con esa misma energía que arrancamos el programa. Aún estamos por acá en la cabina principal de la 91.7. ¿Sí o qué, coqueta?
3: Exacto, mira, felices y contentos. Seguimos, oiga, ya en las segundas complacencias. Ajá. Así que si usted, amigo o amiga, de repente se le quedó algún temita por ahí en especial que quiere dedicar o que quiere escuchar, hágalo saber en este momento. 0997-23-1321. Solo con notitas de voz.
2: Ok, saluditos, saluditos aquí en la Mar Azul, ya para la casita, dice Yepsi Gozabaya. También está disfrutando el día de hoy con nosotros. Ahí está la gente que sigue haciendo el reporte de sintonía. 0997-23-1321. Oiga, por cierto, alguien ayer me dijo que me iba a complacer con Garrote, ¿verdad?
3: Sí, don Darío Zambrano.
2: ¿Don Darío fue?
3: Sí, don Darío.
2: No, alguien me escribió.
3: Ah, el oso. Perdón, fue el oso, cierto.
2: Sí. Y como que no he complacido, ya no voy a, ya no voy a confiar en él, ya no voy a confiar en él, ¿eh? Por supuesto, sí, dice por acá, mientan, Jocelyn, complájame por favor con una música. ¿Qué música yo le complazco? Pero por favor, con una notita de voz. Tenga la amabilidad, con muchísimo gusto le vamos a complacer a todos los amigos en la provincia de Santa Elena.
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0: cosa en Telegram, lo que uno se viene a enterar, Dios mío. Por eso es que existen tantas redes sociales, Dios mío. Cuidado, le va a pasar acá en la península lo mismo. Uno va a hacer lo mismo, que se va a subir a una de esas camionetas.
1: Oiga,
0: y se le va a ver.
1: Imagínese, pero si ahí estaba el caballero, creo que lo hizo a propósito, ¿verdad?
0: Yo creo que sí, yo creo que sí.
1: ¿O quiere fama?
0: Una de las dos cosas, una para que no lo multen, o quiere fama.
1: Pues
0: una de las dos cosas por ahí también. Uy, lo que uno ve en las redes sociales.
1: Pero bueno, el momento de despedirnos, señores y señores, ya se viene el informativo La Verdad Sin Mordas a cargo del abogado del magíster Dalton Chacual y la licenciada Vanessa Santos.
0: Por supuesto, queremos agradecer también a quien nos acompañó en controles el día de hoy.
2: DJ Stalin Orala. Stalin Orala.
0: Así es, muchas gracias, Stalin. Ya, coqueta, ya nos vamos, coqueta. Ya. Todo el programa te has pasado con la mano ahí, no sé qué tienes, te va a congelar la mano. ¿Qué tienes ahí, coqueta?
1: ¿Dónde?
0: Ahí. No te mires abajo, es arriba, coqueta. Uy, Dios.
1: ¿A dónde?
0: Ya sácate la mano. Muchas gracias, amigas y amigos. Hasta aquí su programa.
1: ¡No se apene!
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0: 18 horas, 1 minuto.
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2: 18 horas, 7 minutos.
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1: Oyentes, ¿cómo están? ¿Qué tal, señores? Bienvenidos, ya estamos listos acá en este ombliguito de semana, una entrega informativa más en este mediado de semana, miércoles 16 de septiembre del 2026. Qué grato poder compartir con ustedes nuevamente desde acá de la cabina principal de la 91.7 Radio Antena Península. Cuéntenos, ¿qué tal? ¿Cómo les fue en este ombliguito? ¿Cumplieron con todo lo que tenían previsto realizar el día de hoy? ¿Algún trámite, alguna situación, alguna visita o algo? A quienes estuvieron en su jornada, los funcionarios públicos, ¿culminaron? A los señores que trabajan en empresas privadas también, ¿todo salió bonito el día de hoy? ¿Ya están listos para retornar a casa? ¿O de pronto algún pendiente por allí? 18:10, nos comentan a través del 099-723-1321, la línea celular que está habilitada a esta hora de la noche, ¿no? De igual manera, nosotros transmitimos desde las 6 que inicia el informativo La Verdad Sin Mordaza, estamos transmitiendo en vivo en nuestro Facebook, Antena 3 Radio y TV, así digita, así nos encuentras, comparte y comenta también nuestra transmisión. Como ya ustedes conocen, el formato de el informativo La Verdad Sin Mordaza, el primer bloque corresponde a noticias de carácter nacional y vamos a revisar inmediatamente una noticia a fondo en cuanto al concurso de fiscal general del estado. Un tatuador, un abogado y persona sin títulos serían las personas entre los impugnantes. Las impugnaciones ciudadanas en contra de los 26 aspirantes a fiscal general del estado empezaron desde ese día lunes 14 de septiembre y se extenderán hasta el 1 de octubre. Sin embargo, lo que se ha llamado la atención hasta el momento no es la acusación en contra de los postulantes, sino quienes están detrás del proceso de escrutinio. La semana pasada trascendió que Hamilton Richard Taramuel, un joven tatuador de 19 años, es uno de los impugnantes de la candidata y actual jueza de la Corte Constitucional de Justicia, Daniela Camacho. También presentó impugnación en contra de los concursantes Salomón Montesé, Gustavo Benítez y Sandra Morejón. Al igual que el joven tatuador, hay impugnantes que no tienen trayectoria en el ámbito político o social. Y en el otro lado aparecen también abogados con más trayectoria profesional y mediática. Este medio de comunicación revisó los perfiles de quienes impugnaron a los tres candidatos más puntuados, Daniela Camacho con 48 puntos, Inés Romero, con jueza de la Corte Provincial de Pichincha, con 46,75 puntos, y el actual fiscal general subrogante Carlos Leonardo Alarcón con 46,55 puntos. Justamente Camacho y Romero son quienes más acumulan impugnaciones con 6 y 8 respectivamente. Los ciudadanos deberán presentarse a una audiencia pública en el Consejo de Participación Ciudadana para sostener sus argumentos. De no presentarse, el caso quedará descartado. Hamilton Richard Terpe, el tatuador, el joven de 19 años, tiene un proceso penal por robo. Fabiola Isabel Andrade España, de 50 años, oriunda de Guayaquil, no registra título en la CNCIT y acusa a Camacho de haber omitido información relevante para postular al cargo. Por otro lado, Wilson Humberto Ortega, abogado con título registrado desde el 2023, 48 años, oriundo de Cuenca, acusa a Camacho de haber omitido información relevante para postular a su cargo. Amigos, en sintonía la información a esta hora de la tarde, en torno pues al tema de del concurso de fiscal general del estado. Entre las personas postulantes, o los que están impugnando, hay un tatuador, un abogado y personas sin sin títulos. Entre estos perfiles son de quienes encabezan las impugnaciones ciudadanas contra Daniela Camacho, Inés Romero y Leonardo Alarcón, los candidatos mejor puntuados para el cargo de fiscal general. 18:14, amigos oyentes, avanzamos, pero ya también en la voz de nuestro compañero, el abogado Dalton Yawal Borbor. Ya está con nosotros. ¿Qué tal, mi querido doctor? ¿Cómo me le fue? Bienvenido a este día miércoles, ombliguito de semana.
2: Licenciada, buenas tardes, saludos para usted, para Stalin allí en el Control Master, y por supuesto para nuestros oyentes a través de la 91.7 FM, Antena Península, en este día miércoles. Ya el calendario marca, estamos 16 de septiembre del año 2026, arrancando esta segunda quincena de este noveno mes del año, el mes de septiembre. Vamos a seguir informando con la bendición de Dios. Ya estamos acá en los estudios de la 91.7 FM, Antena Península. Oiga, información que se da a conocer el día de hoy, amigos, amigas, oyentes. Habrían detenido en los Estados Unidos a Javier Jordán. Ahí está la información de última hora. Reportan la detención de Javier Jordán en Miami, en los Estados Unidos. Jordán es procesado en los casos magnicidio FB y metástasis. Tendría una orden de prisión preventiva vigente en Ecuador. La información sobre el procedimiento en Estados Unidos está en desarrollo. Javier Jordán habría sido detenido en Miami, Estados Unidos, según reportes difundidos este día miércoles 16 de septiembre del 2026. En un video que circula en redes sociales, se observa el momento en el que el empresario ecuatoriano es intervenido por agentes de ICE. La información todavía está en desarrollo y no se ha precisado qué agencia estadounidense ejecutó el procedimiento ni bajo qué figura jurídica se produjo la detención. Jordán es procesado en Ecuador por su presunta participación en el caso magnicidio FB, que investiga el asesinato del ex candidato presidencial Fernando Villavicencio. La fiscalía ha señalado elementos que apuntarían a su presunta participación como autor mediato del crimen. Y es que Javier Jordán tiene prisión preventiva acá en el Ecuador. El Tribunal Penal del caso magnicidio FB ratificó el 29 de junio del 2026 la prisión preventiva contra Jordán junto con otros procesados después de rechazar los recursos presentados por sus defensas. Además, Jordán enfrenta un proceso dentro del caso Metástasis por presunta delincuencia organizada. En julio del 2026, la Corte Nacional de Justicia formalizó el pedido de extradición desde los Estados Unidos para que comparezca ante la justicia ecuatoriana. ¿Y qué fue lo que ocurrió en Miami? Este es un videito que está circulando, ¿no?, sobre la detención de Javier Jordán. Ya se está haciendo viral incluso ese videito, ¿no? 18:17, ¿qué fue lo que ocurrió en Miami? Jordán permanece en los Estados Unidos desde el 2020. En octubre del 2025, agentes federales allanaron su residencia en Miami como parte de un operativo relacionado con las investigaciones que enfrenta. En aquella ocasión, su abogado confirmó el procedimiento, pero no se informó sobre una detención. Ahora sí se confirma oficialmente la detención. Deberá establecerse si está relacionada con un procedimiento migratorio, una investigación federal estadounidense o el proceso de extradición solicitado por Ecuador. La situación jurídica de Jordán en Estados Unidos será determinante para establecer los siguientes pasos y si eventualmente puede avanzar el pedido ecuatoriano para que sea trasladado a Ecuador. Así están las cosas. Amables oyentes, reportan la detención de Javier Jordán en Miami, en los Estados Unidos. Jordán es procesado en los casos magnicidio FB y metástasis. Tendría una orden de prisión preventiva vigente en el Ecuador. La información sobre el procedimiento en Estados Unidos está en desarrollo. Ya las 18:19. minutos.
1: Y entre otros temas, amigos oyentes, por el fenómeno del Niño, 368 recintos electorales están en riesgo previo a las seccionales de noviembre en Ecuador. El Consejo Nacional Electoral instaló el 15 de septiembre del 2026 la Mesa de Seguridad que operará para las elecciones seccionales y del Consejo de Participación Ciudadana y Control Social de noviembre próximo en Ecuador. A este primer encuentro, que se produjo en el ECU-911 en Quito, acudieron entidades como la Policía Nacional, Fuerzas Armadas, Secretaría de Gestión de Riesgos, Fiscalía General del Estado, la Agencia Metropolitana de Control, entre otras. Precisamente, el director del ECU-911, Juan Carlos Paladines, explicó que para estos comicios se activarán 6.000 cámaras de videovigilancia a nivel nacional, y unos 3.000 funcionarios estarán atentos para atender las emergencias. La prioridad será monitorear antes, durante y durante la jornada de votación los efectos que podría tener el fenómeno del Niño para sugerir acciones de prevención y contención a las autoridades de control y otras entidades. Cristian Ortiz, director de Seguridad y del Manejo de Gestión de Riesgos del CNE, explicó que los análisis realizados hasta el 15 de septiembre, hay un total de 368 recintos electorales en riesgos de cara a las elecciones de noviembre. Al menos 257 recintos electorales pueden sufrir inundaciones, especialmente en la costa ecuatoriana. En tanto que existen 111 alertas de juntas receptoras del voto que se podrían ver afectadas por el desplazamiento de masas de tierra por el efecto del fenómeno del Niño, especialmente en provincias atravesadas por la cordillera. Para los comicios seccionales de noviembre, el Consejo Nacional Electoral tiene previsto la instalación de 4.399 recintos electorales. El presidente del CNE, José Cabrera, explicó que el monitoreo del avance de este fenómeno se realiza a diario, por lo que las cifras, así como los puntos geográficos afectados, pueden cambiar en los próximos días. El Niño, definitivo como el rey de los eventos climáticos, tiene una alta probabilidad de presentarse con un episodio muy fuerte, según organismos meteorológicos mundiales. Y debido a su inminente impacto en Ecuador, las autoridades de riesgos y del Consejo Nacional Electoral cambiaron la fecha de las seccionales para noviembre de este año. La Policía Nacional dio a conocer este día martes también que los servicios preventivos y de inteligencia de esta institución recaban información en diferentes puntos del país para enfrentar posibles eventos de inseguridad en las seccionales. Amigos, en sintonía, se toma también medidas de precaución ante el tema del fenómeno del Niño, puesto que ya han indicado funcionarios del Consejo Nacional Electoral en esta mesa de seguridad, 368 recintos electorales están en riesgo previo a las seccionales de noviembre en Ecuador.
2: Bien, ya las 18:22, más información, amables oyentes, aquí en La Verdad sin Mordaza, este es su espacio de noticias y de opinión. Hoy, respecto de la extradición de Daniel Salcedo, información respecto de a qué cárcel irá Daniel Salcedo en los Estados Unidos, alias Bello, aceptó la extradición. Daniel Salcedo, alias Bello, aceptó ser extraditado a Estados Unidos. El plazo para enviarlo desde la cárcel del Encuentro corre desde el 9 de septiembre. Aquí están las cárceles, ¿no? La que irá el hombre que, según Estados Unidos, envió 5 kilos de cocaína hacia Miami desde la cárcel. A partir del pasado 9 de septiembre del 2026, comenzó a correr el plazo reglamentario de 30 días para que las autoridades de Ecuador y Estados Unidos completen el papeleo y los trámites legales de la extradición directa de Daniel Salcedo Bonilla. La decisión se formalizó luego de que el procesado aceptara voluntariamente el procedimiento durante su audiencia ante la Corte Nacional de Justicia. Fuentes consultadas dentro del proceso han señalado que Salcedo será trasladado a Nueva York, donde enfrentará a la Corte Federal del Distrito Sur. Con ese traslado compartirá un destino judicial y condiciones de reclusión similares a las de otros perfilados criminales ecuatorianos de alto valor, como Adolfo Macías, alias Fito. La prisión de Nueva York es el penal de máxima seguridad en Brooklyn, llamado el infierno en la tierra. Para allá se va, oiga. A su llegada a suelo estadounidense, Salcedo sería recluido en el Centro Detencional Metropolitano de Brooklyn, la penitenciaría federal en Nueva York, destinada a procesados de alto riesgo a la espera de juicio. Asimismo, el régimen de aislamiento, la prisión es conocida por sus estrictos protocolos de contención, donde los reclusos procesados por narcotráfico y crimen organizado pasan hasta 23 horas al día

0: tierra. A diferencia de los penales tradicionales, este complejo funciona como una sofocante caja de concreto e iluminación artificial, donde los reclusos sufren encierros de hasta 23 horas al día en celdas plagadas de hacinamiento, plagas y cortes constantes de luz y calefacción. La violencia entre internos es despiadada, pero el verdadero castigo es el aislamiento absoluto, con una atención médica deficiente y un acceso severamente restringido a visitas o aire libre. La prisión ha sido descrita por los propios abogados neoyorquinos como un centro de tortura psicológica, donde el deterioro físico y mental de los detenidos ocurre en cuestión de semanas. Así que para allá se trasladaría, ¿no? Daniel Salcedo, una vez que sea extraditado a los Estados Unidos, a la prisión de Nueva York, el penal de máxima seguridad en Brooklyn, llamado el infierno en la tierra. Ya las 18 horas con 26 minutos.
1: Bien, seguimos con más información a esta hora. Y señores, terminó la veda del cangrejo rojo en Ecuador y ya se lo puede capturar y consumir. Desde este día miércoles 16 de septiembre, ya se puede capturar, comercializar y consumir el cangrejo rojo en Ecuador, una vez que finalizó la segunda veda del año. Durante un mes se permitió que el cangrejo mude su caparazón o exoesqueleto y así poder seguir creciendo. Esto garantiza la sostenibilidad del recurso. La Subsecretaría de Recursos Pesqueros adelantó el 15 de agosto la prohibición de capturar la especie tras la información técnica y científica entregada por el Instituto Público de Investigación y Acuacultura y Pesca, que evalúan las diferentes etapas del cangrejo y otras especies pesqueras. Ahora está permitida la recolección, captura, transporte, posesión, procesamiento y comercialización de esta especie llamada Ucides occidentalis. Más de 10.000 personas o unas 3.000 familias dependen directamente e indirectamente de la extracción artesanal y comercialización del cangrejo rojo de manglar, de acuerdo con los datos de manejos pesqueros y conservación del Ministerio del Ambiente. El cangrejo rojo es uno de los ingredientes utilizados en la elaboración de platillos en Ecuador, especialmente en las zonas de la costa. Los restaurantes el día de hoy volvieron a incluir en sus menús las sopas tradicionales, ensaladas, los caparazón rellenos, arroz especiales y otras preparaciones de la gastronomía local. Hoy ya pueden consumir ese rico y delicioso cangrejito. Finalizó la veda.
0: Ya pueden invitar, ¿no? Ya pueden invitar, oiga. Ah, al vecino ya puede invitar a la cangrejada.
1: Imagínese, quincena.
0: Claro.
1: Y finaliza la veda.
0: Ayer fue quincena, así que ya puede invitar a la cangrejada allí. 18:29, ya las 18:29 oyentes en la provincia de Santa Elena, en el territorio continental ecuatoriano. Oye, y dentro del caso Grillete, el tribunal ratifica la sentencia de 3 años de cárcel para el alcalde de Guayaquil, Aquiles Álvarez. El alcalde de Guayaquil permanece en la cárcel del Encuentro en la provincia de Santa Elena. Este miércoles 16 de septiembre, el tribunal ratifica la sentencia de 3 años de cárcel para el alcalde Aquiles Álvarez en el caso Grillete. El Tribunal de Apelación de la Corte de Justicia del Guayas, integrado por los jueces provinciales Rosario Franco Jaramillo, como ponente, Demóstenes Díaz Ruilova y Carmen Vázquez Rodríguez, ratificó la sentencia de primera instancia de 3 años de prisión en contra del alcalde de Guayaquil, Aquiles Álvarez, como autor directo del delito de incumplimiento de orden legítima de autoridad competente. La resolución oral fue emitida la tarde de este miércoles 16 de septiembre del 2026, horas después de la audiencia de apelación a la sentencia que recibió Álvarez el pasado 3 de agosto por haberse retirado el grillete electrónico determinado como medida cautelar en el caso AAA. En la diligencia, Julio César Cueva, abogado del alcalde, solicitó la suspensión tras alegar que no tuvo acceso al expediente y que tampoco pudo reunirse con su defendido. Sin embargo, el tribunal no dio paso.

0: y continuó con la audiencia en la fase de apelaciones o en la fase de alegaciones. La defensa de Aquiles Álvarez cuestionó que el tribunal que sentenció al alcalde, integrado por los jueces penales Smirnova Calderón, Fabricio Viera y Carlos Churta, no justificó los 3 años de prisión y que los magistrados no tomaron en cuenta el fuero personal de su patrocinado. Por su parte, la Fiscalía General del Estado ratificó su acusación en contra del alcalde y defendió la sentencia de primera instancia. El representante de la institución pidió al tribunal que se ratifique la condena en contra de Álvarez. Al mediodía, luego de las réplicas de las partes y tras una intervención del alcalde de Guayaquil, el tribunal suspendió la audiencia y anunció su reinstalación para las 16 horas para emitir una decisión. La audiencia se reinstaló a la hora especificada y la decisión se conoció casi una hora después. En la sentencia del 3 de agosto, además de la prisión por 3 años, el tribunal dispuso el pago de una multa económica de 10 salarios básicos unificados, equivalentes a $4,820, como reparación simbólica, que el sentenciado pida disculpas públicas y difunda en un diario de circulación nacional la parte resolutiva del fallo. Tras la ratificación de la sentencia en contra de Álvarez, su abogado anticipó que presentará un recurso de casación. El alcalde de Guayaquil permanece en la cárcel del Encuentro en la provincia de Santa Elena. Además de esta sentencia, en el denominado caso Grillete, Álvarez tiene una sentencia de primera instancia de 6 años y 8 meses de prisión por el delito de almacenamiento, transporte, envasado, comercialización o distribución ilegal de hidrocarburos. Así está la información, amables oyentes. El Tribunal de Apelación de la Corte de Justicia del Guayas ratifica la sentencia de 3 años de cárcel para el alcalde de Guayaquil, Aquiles Álvarez, dentro del caso Grillete. El alcalde permanece en la cárcel del Encuentro acá en la provincia de Santa Elena. 18:33.
1: Momento de ir a nuestra primera pausa respectiva, amigos oyentes. Regresamos para revisar información en la provincia de Santa Elena.
2: Horas 33 minutos. 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
2: 18 horas, 44.

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0: Bien, gracias por la espera, señoras y señores, ya estamos de vuelta. Segundo bloque dentro de la programación correspondiente este día, ya miércoles, ombligo de semana, ¿no? ¿Qué tal su ombligo? Oiga, el día de hoy, miércoles 16 de septiembre del año 2026, ya estamos listos para revisar información relacionada con la provincia de Santa Elena. Contamos con la participación de ustedes también, que siempre interactúan con nosotros, nos llaman, nos escriben, nos envían sus audios, sus notas de voz, su mensaje de texto, comparten también cualquier material informativo, audiovisual, videos, fotografías, de lo que pasa, sucede, acontece en su sector, en su comunidad, en su barrio. Ya estamos con las líneas también ya activas, no operativas, están nuestras líneas, línea celular, al mismo tiempo líneas de WhatsApp, 0997-23-1321, 0999-90-1011, y por supuesto, como siempre, estamos con la transmisión en vivo y en directo vía streaming. Ahí estamos en nuestras plataformas, en Facebook y en YouTube. Ya pueden conectarse, engancharse, no se olviden, nos dejan su comentario, opinión, saludo, reporte de sintonía. Nos dice, nos cuenta en qué sector, en qué lugar nos está viendo, nos está escuchando, y por supuesto, ¿no? ¿Cómo están las cosas allí? ¿Qué están haciendo hasta ahora? Ya están de pronto alistándose para la merienda, algunos ya meriendan tempranito, qué sé yo. Así que, bueno, chévere, ¿qué tal su día? Oiga, ¿qué tal su jornada? ¿Todo bien? ¿Todo bonito? ¿Todo salió a la perfección en su trabajo, en sus actividades, sus tareas, sus labores, todo lo que tenían planificado, todo lo que les encomendaron el día de hoy? La gente que trabaja, ¿no?, en relación de dependencia, que tiene que cumplir con una disposición, ¿no?, de parte de sus superiores, entonces cumplió a cabalidad, todo salió bien, ¿no? Ya hasta ahora reunidos todos en familia, en los hogares, en los domicilios, ya están allí en familia escuchando la 91.7 FM, escuchando La Verdad sin Mordaza, ya las 18:47 minutos, así que cuéntenos qué ha pasado en estas últimas horas acá en la provincia de Santa Elena, ¿sí? 18:48 minutos.
1: Así es, amigos oyentes, recuerden que está habilitado el 0997-23-1321, acá nuestra querida provincia de Santa Elena. El día de hoy, pues, abogado, a través de las redes sociales, se ha difundido ya varios videos, las transmisiones que también se realizaron desde el gobierno provincial. El día de hoy se hizo la elección de el viceprefecto de acá, de la provincia de Santa Elena.
0: La provincia tiene ya nuevo viceprefecto, ¿no? A esta hora ya la provincia tiene nuevo viceprefecto, toda vez que para el día de hoy estuvo convocada una sesión extraordinaria del Consejo Provincial de Santa Elena. La actual prefecta, doña Juanita Córdoba, convocó a los consejeros provinciales, que son los alcaldes, los representantes de los gobiernos parroquiales, para designar, ¿no?, al nuevo viceprefecto de una terna que ella presentó. Y bueno, eso fue en horas de la mañana, y hasta ahora ya la provincia tiene nuevo flamante viceprefecto, ¿no? ¿De quién se trata, oiga? 18:49 minutos. 18:49, ¿tenemos algún material al respecto?
1: Sí, las primeras declaraciones de la prefecta, la señora Juanita Córdoba, una vez que se dio ya la elección.
2: Perfecta de Santa Elena, disponemos la hoy
3: y nos encontramos en la sala de sesión de la prefectura de Santa Elena, donde en este momento se ha realizado la designación del nuevo viceprefecto, ingeniero Bonilla. Escuchamos a la prefecta Juanita Córdoba.
4: De esta fiesta espiritual, de esta fiesta provincial, porque estamos dando fiel cumplimiento, hemos respetado la ley del COTAT al sugerir la posición ya de nuestro viceprefecto, que se ha elegido en esta sesión de consejo con la participación de todos los consejeros provinciales, la presencia de los dos alcaldes de Santa Elena, La Libertad, y el representante de la alcaldía de Salinas. Agradecer públicamente la presencia de todos los consejeros. Es impresionante la forma en que cada uno emitió su razonamiento antes de esta votación, porque en realidad ha sido muy difícil establecer una terna cuando hay tanta capacidad, hay tanta gente que profesionalmente se ha preparado para el servicio técnico, administrativo, social y más allá de un título, de un, como decía uno de los consejeros, más allá de un cartón o título, hay gente con un noble corazón que lo pone al servicio de la provincia. No es la primera vez que ellos van a intervenir o han intervenido en una acción social. Cada uno de ellos ha tenido un perfil espectacular ya de servicio conocido. Ninguno ha sido improvisado. Y como prefecta me siento honrada de contar con un seno del consejo que tiene preparación y sobre todo un corazón solidario que nos permite trabajar en perfecta armonía, en perfecta solidaridad. Y creo que todos hemos consensuado en lo que en este momento la sociedad requiere. El perfil idóneo de Iván Oñate, por la capacidad que tiene demostrada ya en años, no de ahora, en años de servicio aquí en la provincia, y por el requerimiento de cada una de las comunas que se han hecho presentes aquí, y nosotros visitándoles en territorio, saber testificar de cerca, palpar la necesidad de nuestra provincia para buscar soluciones que puedan ellos estar en paz, no solamente con las capacitaciones que se están brindando a través de nuestros técnicos de ambiente y de riesgo, sino más bien de la gente profesional, y pidiéndole a Dios la sabiduría necesaria y su gracia para que el gobierno continúe ayudándonos con todas las maquinarias que necesitamos para estar solventando en territorio.
5: Juanita, ser viceprefecto, en todo caso Iván Oñate, será un respaldo porque él conoce justamente sobre el tema de riesgos. Él ha estado también ya en otros procesos como director de obras públicas en el tema de inundaciones, de lluvias que se nos vienen, Juanita.
4: Justamente es la especialización. También podríamos decir de Benavides, un gran ser humano en la experticia de la salud. En realidad, pero el señor Oñate ha demostrado en estos últimos años que esa capacidad la ha puesto de manifiesto en su conocimiento, en su experticia, por eso se preparó, y para mí es motivo de gran orgullo pues haberlo mencionado dentro de la terna, porque es lo que requerimos en este momento. La provincia nos necesita, nuestra familia peninsular nos necesita, y allí está el conocimiento para trabajar en conjunto con todos los presidentes parroquiales desde prefectura, solucionando todo en la provincia.
5: Es decir, él estará en esa área definitivamente, en el tema riesgos.
4: Por supuesto, acuérdate también que todo va de la mano a lo que la COTAT nos está solicitando en la parte administrativa del 70-30, en donde claramente se esboza la participación más bien del trabajo activo en campo. Nosotros seguiremos con la participación social, tenemos gente con óptimo conocimiento aquí en la dirección de todos los proyectos con los niños, con los ancianos. Seguimos adelante con el deporte, pero ya en esta parte queremos aprovechar ese conocimiento que tiene el ingeniero Oñate para que lo ponga de manifiesto, y hay que optimizar ese recurso para hacer aplicado a favor de la provincia.
6: ¿Cuándo será la posesión?
4: Bueno, en este momento con comunicación, hoy mismo tenemos que terminada esta reunión con ustedes, y también agradezco que le hayan dado importancia. Felicito a ustedes que son comunicadores profesionales, comunicadores que se han especializado en honrar la patria, en honrar al ser humano, porque aquí dentro de ustedes no tenemos a ningún pseudo periodista que ya pretende hacer corrupción, que ya pretende hacer coimas, que ya pretende hacer vacunaciones, y que en este momento aprovecho la participación de ustedes, que son gente noble con el profesionalismo que Dios les ha dado ante esta carrera de ser responsables de una difusión a través de un micrófono, a través de una cámara, a través del celular, y advertirle al pueblo que no estamos de acuerdo y jamás daremos un centavo por una vacuna que algún pseudo periodista quisiera pretender siquiera a esta noble institución, pretendiendo hacer daño. No hablo por la integridad de Juanita Córdoba, no, hablo de la integridad y el respeto que esta institución provincial merece. Y aquí estamos para hacer respetar a nuestra institución, porque haciendo respetar el trabajo de nuestra institución, estamos haciendo respetar a toda la provincia, a todos los habitantes. Así que gracias, hermanos de la prensa, por difundir las cosas como son, las cosas correctas. Que Dios los bendiga y estaremos, por supuesto, compartiendo con ustedes a través de nuestro departamento oficial de comunicación, para que ustedes también testifiquen y sean el medio perfecto para difundir justamente la participación ya de nuestro viceprefecto aquí en nuestra institución.
6: Fue importante, mi estimada prefecta, el punto de orden del día, que era justamente la elección de una terna del viceprefecto de la provincia de Santa Elena. Pero también se ve la preocupación de cada una de las autoridades, cada uno de los cantones, por esta amenaza global que tiene el mundo y también la provincia de Santa Elena. Eso se puede observar, la preocupación, la responsabilidad que cada una de las autoridades, junto al COE provincial, dirigida y presidida por la señorita prefecta, se están preparando para proteger a la provincia de Santa Elena.
4: El tiempo de Dios es perfecto. Y antes de que nuestro querido exprefecto decida renunciar, pues nosotros ya habíamos asumido desde la viceprefectura 2 meses antes este trabajo hermoso de la responsabilidad y empezamos a hacer la planificación de acción. Tanto así que cuando la Secretaría Nacional de Riesgo emitiera en primera instancia la alerta amarilla, nosotros ya teníamos reuniones previas con nuestros técnicos y entonces ya teníamos inclusive el plan de acción y ya estábamos ejecutando a través de la preparación y capacitación en todas las comunas. Ya habíamos, actualmente tenemos más de 11.500 beneficiarios que han recibido esta capacitación de cómo prever, de cómo mitigar, para que ellos a su vez repliquen en sus familias. Y el plan de acción, fuimos felicitados a nivel nacional porque la prefectura de Santa Elena fue la primera prefectura, la primera institución en presentar el plan de acción. ¿Qué te dice eso? Que tenemos profesionales comprometidos con la acción humana, que se trabaja con responsabilidad, y eso como prefecta me hace sentir con supremo orgullo de saber que cuento con gente profesional en cada una de las direcciones. Muchísimas gracias por estar aquí en este momento. Sí.
0: Ok. Gracias, estábamos escuchando, amigos, amigas oyentes, las expresiones de la prefecta de la provincia de Santa Elena, doña Juanita Córdoba, una vez que ya pues se desarrolló en horas de la mañana esta sesión extraordinaria del Consejo Provincial de Santa Elena, donde se designó de una terna presentada por la prefecta, ya se designó al nuevo viceprefecto de la provincia de Santa Elena. ¿De quién se trata? Ya ahí está el nombre, hay un comunicado también, ya un boletín, ¿no?
7: Sí, abogado, de hecho está la fotografía, de ahí le compartimos a usted, compañero.
0: Sí, ahí está en pantalla.
7: Iván Patricio Oñate Guadalupe.
0: Ya, nuevo viceprefecto de la provincia de Santa Elena, ahí está, me parece el perfil de él, ¿no? Uh-huh.
7: Su experiencia, ingeniero civil y máster en dirección de proyectos con amplia experiencia en la gestión y dirección de proyectos de infraestructura. Se ha desempeñado como director distrital del Ministerio de Infraestructura y Tecnología en Santa Elena, liderando la gestión de importantes proyectos de infraestructura y vialidad, así como la coordinación de equipos, recursos y procesos institucionales. Cuenta con experiencia en los sectores públicos y privados, donde ha participado en proyectos de construcción, mantenimiento, remodelación y también adecuación de infraestructura. Su trayectoria combina la experiencia técnica y de la ingeniería civil con la dirección de proyectos, planificación, gestión también de recursos y coordinación institucional. Su experiencia profesional le ha permitido asumir responsabilidades directivas y técnicas en proyectos de relevancia para la infraestructura pública, con énfasis en la gestión, ejecución y seguimiento de obras. La formación académica, máster en dirección de proyectos, unidad de especialidades Espíritu Santo, en San Borondón, la UES, ingeniero civil, en la Universidad de Guayaquil, su perfil profesional, dirección y gestión de proyectos, planificación y control de obras, administración de contratos, fiscalización y supervisión, gestión de recursos humanos y financieros, construcción y mantenimiento de infraestructura, gestión institucional y coordinación de equipos multidisciplinarios.
0: Ok, entonces ahí está, ¿no? Perfil profesional, experiencia del nuevo viceprefecto de la provincia de Santa Elena, Iván Patricio.